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1: Las 6:10.

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3: Las 6:22.

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2: Las 6:34.
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1: Las 6:42.

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2: Datos del INEGI revelan que de 2020 al tercer trimestre de 2025, el estado de Tabasco registra un aumento en el número de muertes a causa de diabetes mellitus. Las estadísticas indican que durante este periodo fallecieron 18.056 personas a causa de la enfermedad. Este padecimiento que aqueja al país se consolida como una de las principales causas de muerte en Tabasco, con un promedio de 8 defunciones por día. De acuerdo con los especialistas, la obesidad, el sedentarismo, la herencia y la falta de atención oportuna se encuentran entre las principales causas de la enfermedad, que solo en 2024 se registraron 10.217 casos nuevos de obesidad. En este contexto, la diabetes es la tercera causa de muerte en México y una de las principales en Tabasco, donde los malos hábitos alimenticios son las causas principales que aumentan el riesgo de desarrollar este mal entre la población tabasqueña, principalmente por el consumo excesivo de azúcares. Y es que la diabetes mellitus, enfermedad crónica degenerativa, ocasiona serios daños en órganos vitales como ojos, riñones, corazón y el sistema nervioso. Hasta el siguiente comentario.
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3: Las 6:55.

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2: Las 7:02.

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1: Las 7 con 14 minutos.

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1: Las 7:21.

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2: Las 7 con 31 minutos.
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1: Las 7:41.

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3: Datos del INEGI revelan que de 2020 al tercer trimestre de 2025, el estado de Tabasco registra un aumento en el número de muertes a causa de diabetes mellitus. Las estadísticas indican que durante este periodo fallecieron 18.056 personas a causa de la enfermedad. Este padecimiento que aqueja al país se consolida como una de las principales causas de muerte en Tabasco, con un promedio de 8 defunciones por día. De acuerdo con los especialistas, la obesidad, el sedentarismo, la herencia y la falta de atención oportuna se encuentran entre las principales causas de la enfermedad, que solo en 2024 se registraron 10.217 casos nuevos de obesidad. En este contexto, la diabetes es la tercera causa de muerte en México y una de las principales en Tabasco, donde los malos hábitos alimenticios son las causas principales que aumentan el riesgo de desarrollar este mal entre la población tabasqueña, principalmente por el consumo excesivo de azúcares. Y es que la diabetes mellitus, enfermedad crónica degenerativa, ocasiona serios daños en órganos vitales como ojos, riñones, corazón y el sistema nervioso. Hasta el siguiente comentario.
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4: Las 7:53.

cuelgan de las paredes como tú los colocaste. Tus sandalias están en su lugar y hasta tu bata de baño está donde la pusiste tú. Lo único que ha cambiado es el espejo. Ahora, cada vez que lo veo, me refleja una figura con unas sombras profundas bajo mis ojos y unas arrugas que empiezan a amenazar mi rostro.

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1: Las 8 en punto.
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3: Así, señores y señoras, amigas de Extremo 97.3, aquí estamos ya iniciando a través de Extremo 97.3. Esto es Amor al Extremo. Yo sé que muchos por aquí están ya listos, escuchándome y también conectado, viendo ahí el partidazo del Mundial 2026, México contra Ecuador. Y les tengo unos datos curiosos que hoy los quiero compartir, por supuesto, contigo, cuando son las 8 de la noche con un minuto. Así que te invito a que te comuniques conmigo a través del 9934-374421, es nuestra línea de WhatsApp. O también, ya sabes que para echar algún comentario, para platicar, me puedes llamar a cabina 9931-420266, es mi línea telefónica para que puedas comunicarte conmigo. Si quieren enviar sus saluditos, ya sabes que, como siempre, por aquí estaré pues encantada de poder estar con ustedes a través de nuestra línea telefónica en cabina 9931-420266. Así que, señores, ánimos, que hoy también vamos a ganar. Y con este temita musical empezamos cuando son las 8:02. Un placer saludarlos a todos ustedes, que siempre gozo de placer de que ustedes estén ahí conectados también a través de www.radionucleo.com. Ya saben que ahí nos puedes escuchar completamente en vivo. Así que envíenme sus mensajitos, línea de WhatsApp 9934-374421. Y si me quieres marcar, a ver quién nos marca y nos dice quién va a ganar y cómo va a quedar ese marcador, ¿eh? Ya saben que nuestras estaciones hermanas también están completamente en vivo, transmitiendo para aquellos que no, de pronto se te gastan los datos y que no puedes estar ahí tanto tiempo. Ya saben, también conéctense a La Qué Buena y Los 40. Ahí nos pueden escuchar también completamente en vivo este partido que hoy es Ecuador contra México. Así que, chicos, pónganse las pilas y disfruten, por supuesto, de nuestra programación. Selena nos canta esto que se llama Como la Flor.

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2: Son las 8 de la noche con 12 minutos. Saludos a nuestro buen amigo Carlito que nos acompaña allí en el bello municipio de Macuspana. Gracias, Carlito. ¿A quién le vas, Carlito? Bueno, saludos para ti. Y bueno, tengo unos datos curiosos para ti. ¿Sabías cuándo inició la Copa del Mundo? Bueno, dio inicio en el año de 1930, el primer mundial de fútbol de la historia, torneo en el cual también compitió, por supuesto, México. Y fue en Montevideo, Uruguay. Fue el primer gran torneo internacional organizado por la FIFA. Imagínense ustedes, 1930. Vamos a escuchar este tema musical, Extrañándote. Son los Temerarios.

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3: las 8 con 17 minutos,
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5: Como dice, muchachos. Ya estoy de regreso contigo. Bueno, ahí me platican cómo va el partido. Y tengo más anécdotas para ti. ¿Sabías cuántas selecciones acudieron a Uruguay a la Copa del Mundo en 1930? Fueron 13 selecciones. 7 de Sudamérica, Argentina, Brasil, Bolivia, Chile, Paraguay, Perú y Uruguay. 4 de Europa, que fueron Bélgica, Francia, Rumania y Yugoslavia, y 2 de Norteamérica, por supuesto, Estados Unidos y México. No hubo fase clasificatoria. La invitación fue directa y las delegaciones europeas realizaron travesías marítimas de más de 2 semanas para poder llegar allá, fíjense nada más. Lo que ahorita, bueno, cambia mucho, ha cambiado mucho, porque ahorita pues hay avión, el mismo día están allá, el mismo día que siquiera están en Argentina, están en México, están en Estados Unidos, pero así se llevó a cabo este primer, ahora sí, esta Copa del Mundo, que fue en 1930. Vamos con música. Joan Sebastián nos canta esto que se llama nada menos que 26.

0: Qué bonito, gracias. Es bonito recordar cuando hay cosas hermosas que recordar. Ojalá que mis canciones les traigan bonitos recuerdos. Pero afortunadamente no tenemos que vivir solamente de los recuerdos. Hay cosas actuales. Ustedes hacen que sucedan cosas hermosas con mis canciones. Yo nada más las escribo, ustedes deciden qué pasa con ellas.
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2: Las 8 con 31 minutos.
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2: Las 8 con 32 minutos.
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6: Así es, celebremos estos dos goles que acaban de meter. Bueno, México va ganando 2-0 contra Ecuador. Ya son las 8:35 y Ángela y Yuridia nos cantan. ¡Qué agonía!

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2: Las 8 con 44 minutos.
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4: Vamos a escuchar este tema musical. Son las 8:45 aquí en Amor al Extremo. Esto es Ana Gabriel, nos canta con un mismo corazón. Las 8:45.

0: Mario. Qué chulada.
1: ¿Ahí quedó, Chito?
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5: Datos del INEGI revelan que de 2020 al tercer trimestre de 2025, el estado de Tabasco registra un aumento en el número de muertes a causa de diabetes mellitus. Las estadísticas indican que durante este periodo fallecieron 18.056 personas a causa de la enfermedad. Este padecimiento que aqueja al país se consolida como una de las principales causas de muerte en Tabasco, con un promedio de 8 defunciones por día. De acuerdo con los especialistas, la obesidad, el sedentarismo, la herencia y la falta de atención oportuna se encuentran entre las principales causas de la enfermedad, que solo en 2024 se registraron 10.217 casos nuevos de obesidad. En este contexto, la diabetes es la tercera causa de muerte en México y una de las principales en Tabasco, donde los malos hábitos alimenticios son las causas principales que aumentan el riesgo de desarrollar este mal entre la población tabasqueña, principalmente por el consumo excesivo de azúcares. Y es que la diabetes mellitus, enfermedad crónica degenerativa, ocasiona serios daños en órganos vitales como ojos, riñones, corazón y el sistema nervioso. Hasta el siguiente comentario.
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6: Las 8 con 54 minutos.
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8: Vamos a escuchar este tema musical mientras. Bravo, bravo, México contra Ecuador. Ahí está 2-0, así que no se desesperen. Seren y toda la cosa. Y sigan viendo, por supuesto, el partido escuchando Extremo 97.3. Son las 8:54. Los Tucanes, secuestro de amor.

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2: Las 9 con 3 minutos.
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4: Seguimos con música. Esto es Banda Los Sebastianes con este tema musical. Recuerda nuestra línea para tus mensajes: 99-34-37-44-21. Esto es Amor al Extremo. ¿A poco no?

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4: las 9,
5: con 12 minutos.
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1: Las 9 con 18 minutos.
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2: Vamos recio, aquí en Amor al Extremo. Esto se llama Por tu Maldito Amor, Los Tigres del Norte.

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2: Nueve de la noche con 22 minutos, Rocío Dúrcal nos canta. Fue un placer conocerte.

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2: Las 9 con 30 minutos.
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10: Vamos a escuchar a Jenny Rivera. Y bueno, sigue el partido México-Ecuador 2-0, bárbaro. Ya son las 9 de la noche con 33 minutos. Sigue con nosotros en Extremo 97.3. ¿A poco no?

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3: Las 9 con 39 minutos.
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5: Vamos a escuchar a Leonardo, Ángela y Majo Aguilar. Este tema se llama Lo Busqué, las 9:40 minutos.

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1: Datos del INEGI revelan que de 2020 al tercer trimestre de 2025, el estado de Tabasco registra un aumento en el número de muertes a causa de diabetes mellitus. Las estadísticas indican que durante este periodo fallecieron 18.056 personas a causa de la enfermedad. Este padecimiento que aqueja al país se consolida como una de las principales causas de muerte en Tabasco, con un promedio de 8 defunciones por día. De acuerdo con los especialistas, la obesidad, el sedentarismo, la herencia y la falta de atención oportuna se encuentran entre las principales causas de la enfermedad, que solo en 2024 se registraron 10.217 casos nuevos de obesidad. En este contexto, la diabetes es la tercera causa de muerte en México y una de las principales en Tabasco, donde los malos hábitos alimenticios son las causas principales que aumentan el riesgo de desarrollar este mal entre la población tabasqueña, principalmente por el consumo excesivo de azúcares. Y es que la diabetes mellitus, enfermedad crónica degenerativa, ocasiona serios daños en órganos vitales como ojos, riñones, corazón y el sistema nervioso. Hasta el siguiente comentario.
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3: las 9 con 50 minutos.
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5: Aquí está Banda MS, esto se llama Háblame de Ti. Con este tema me despido, solo 10 minutos para que den las 10 de la noche y ya ganamos. Ya ganamos. Ahora sí, México con Ecuador, ni modo, así es esto, pero así vamos en el partido. Que tengan muy buenas noches, mañana los espero, ya saben, a las 8 de la noche aquí en Extremo 97.3. Sigan disfrutando de nuestra programación.

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2: Las 10, con 2 minutos.
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7: Hola, hola, ¿cómo están? Soy Claudia Mejía. En esta ocasión vamos a hablar de un tema que le compete a las mujeres. Bueno, en parte mujeres, en parte a tu pareja, en parte a todos, porque somos una red de apoyo aquí en esta vida. Debemos de tener siempre redes de apoyo y no estamos solitos. Entonces, pues vamos a empezar. En esta ocasión vamos a hablar de endometriosis. Es una palabra medio rara y tal vez nunca la hayas escuchado, o tal vez sí, pero si eres mujer, seguramente sí. Y para eso está conmigo la doctora Alejandra López Chávez. Ella es ginecóloga y obstetra. ¿Cómo estás?
8: Hola, muy bien, muchas gracias. ¿Y tú?
7: Muy bien, aquí emocionada porque es tu primera vez.
8: Sí, la primera vez.
7: Endometriosis. O sea, yo escucho endometriosis y endometrio. Bueno, ya nosotras sabemos que el endometrio, pues es esa capita que se suelta cuando estamos en nuestro periodo.
8: Exacto.
7: ¿No? Pero se escucha más peligroso y más feo que solamente.
8: Sí, suena intimidante la palabra.
7: Exacto,
8: ¿no?
7: Sí.
8: Pues justo lo que mencionabas, o sea, primero hay que entender que el endometrio es esta parte bien interna del útero que va a tener básicamente dos funciones. La función uno es que se va a hacer gruesita entre una regla y la otra, se va a hacer gruesa porque se prepara para recibir un embarazo. Si en esa mujer, en ese mes, no hubo un embarazo, al terminar ese periodo, va a caerse este endometrio en forma de menstruación, ¿no? O sea, el endometrio tiene que vivir justo en la cavidad endometrial y se va a descamar mes a mes en forma de regla. Sin embargo, la endometriosis quiere decir que hay tejido que no es endometrio como tal, es tejido similar, que eso es muy importante entender, que no es endometrio, que es tejido similar al endometrio y que va a estar fuera de esta cavidad, que puede abarcar cualquier parte del cuerpo humano, desde cerebro, desde ¿qué? Pulmones, desde el diafragma, pero principalmente va a estar en órganos pélvicos, que puede ser a lo mejor la vejiga, el uretero, el intestino, o literalmente los ovarios, las salpinges. Si bien esta es la localización más frecuente, no es la única. Entonces, realmente los síntomas van a ser múltiples, muy variados, en muchos matices, y cada paciente lo va a vivir de manera distinta. Entonces, si bien la endometriosis puede tener diferentes grados de afectación, siempre va a haber un dato que nos haga sospechar de ella.
7: Y si dices que es otro tipo de tejido que puede estar en cualquier otro órgano, si de por sí el dolor que una siente en su periodo, no me quiero imaginar el dolor que sería tener ese tejido en otro órgano. O sea, ¿esto sí es así?
8: Sí, literal. O sea, al final del día, el tejido endometrial sano que está dentro del útero va a tener receptores para ciertas hormonas, ¿no? Estas hormonas, de manera natural, las produce el ovario, pero también hay hormonas que producimos a través del tejido graso, a través de ciertos procesos químicos, pero en una paciente sana, estrictamente hablando, y te hago mucho hincapié en esta parte que tú me acabas de mencionar, el dolor que sentimos durante la regla, y ese es un punto pivote. La regla puede doler, claro que puede doler, pero hay un grado para diferenciar cuando es un dolor normal, entrecomillado, y un dolor que ya no se considera normal. Y esta palabra de es que para mí el dolor es normal, el normalizar el dolor, creo que es el gran error que podemos cometer desde a veces las propias pacientes que lo normalizan y también nosotros como médicos que no les damos el peso, ¿no? El justo peso a las cosas, ¿no? Entonces, tener dolor durante la regla puede ser normal siempre y cuando no afecte calidad de vida, que no sea un dolor incapacitante, que sea un dolor que te permita hacer tu vida prácticamente normal. Entonces, la endometriosis puede ser extremadamente aparatosa. Pacientes que durante la regla pueden tener sangrado a través del recto, a través de la orina, que pueden llegar a convulsionar, que pueden llegar a tener desmayos, que pueden tener focos de diarrea tremenda durante la menstruación. Y también importante no encasillarlo solo a la regla, ¿no? Porque a veces los médicos podemos caer a que solamente vas a tener dolor durante la menstruación. Y si no estás menstruando y te duele, entonces no es endometriosis. Y eso es un error, porque la endometriosis es una enfermedad crónica. Crónica quiere decir que dura mucho tiempo, que va a ser, se va a ir complicando, que va a ser una enfermedad que va a ser progresiva. Y eso hace que cada vez las molestias vayan siendo más aparatosas. Desde primero ser un dolor, entre comillas, no tan complejo, que a lo mejor con analgésicos se puede tratar, a terminar en situaciones que requieran cirugía por una obstrucción intestinal, porque la función del riñón ya no está del todo bien, y todo porque esta enfermedad es muy agresiva.
7: Nos decías que hay una estadística que nos puede sorprender. ¿Cuántas mujeres lo padecen?
8: La estadística en México. A nivel México se estima que 1 de cada 10 mujeres va a tener algún grado de endometriosis. O sea, 1 de cada 10. Es impresionante. Sin embargo, tardamos en hacer el diagnóstico en promedio de 7 a 10 años.
7: ¿Qué? ¿Por qué?
8: Es muchísimo, exacto. ¿Por qué? Porque los síntomas son sumamente diversos. Wow. El hecho de que el tejido puede estar a lo mejor en el intestino puede hacer que tú, al momento de la regla o fuera de la regla, puedas tener colitis, ¿no? Que tengas esta sensación de estar muy distendido después de comer ciertos alimentos, que tengas problemas al momento de evacuar, que tengas periodos de diarrea, porque el intestino se va a irritar por ese tejido y va a hacer que tengas evacuaciones sumamente líquidas, o que puedas intercalarlas con estreñimiento, porque a lo mejor está obstruida una parte del tubo digestivo, que no permite que pase la evacuación, y puedes alternar entre diarrea y evacuaciones pues duras con estreñimiento y decir es que es colitis. El tema emocional es algo fundamental. O sea, vivir con endometriosis lleva a las pacientes a tener periodos de ansiedad, periodos de depresión, periodos en los que no saben qué está pasando con su cuerpo, y también es fácil que las encasillemos a, bueno, es que tienes estrés por el trabajo, tienes presiones con la pareja, tienes presiones con los hijos, y más bien va de la mano con todo esto de la endometriosis.
7: ¿Por qué les pasa? O sea, pues, ¿cuáles son las causas?
8: Pues mira, la verdad es que desgraciadamente no tenemos los médicos una certeza de una causa única. O sea, hay muchas teorías de por qué sucede la endometriosis, teorías ya muy viejitas, algunas de ellas que tienen casi 100 años de que las empezaron a estudiar. Hay otra teoría que nos habla de que esto se forma desde que éramos embriones, desde que estábamos en la pancita de nuestra mamá. Nuestras células tienen esta capacidad cuando somos embriones de decidir, bueno, tú eres una célula del hígado, te vas para el hígado. Tú eres una célula del cerebro, te vas a cerebro. Tú eres de útero, te vas al útero. Hay teorías en las que estas células no llegaron a su destino final, se quedaron en el camino y por eso quedaron implantes en varias partes del cuerpo. Hay otra teoría que habla de que el cuerpo tiene esta capacidad de transformar un tipo de célula a otra. O sea, hay células que tienen que estar en la parte más superficial de los órganos, que se llaman peritoneo, y a lo mejor sufren este tipo de transformaciones a otro tipo de célula parecida al endometrio. Entonces, la verdad es que hay muchas teorías, también hay teorías genéticas en las que hay un patrón genético de que en tu familia probablemente, si tú tienes endometriosis, tías, primas, hermanas, tu mamá probablemente también tenga endometriosis. Y también cada vez nos acercamos más al tema de las enfermedades autoinmunes, porque hay una cierta relación en pacientes con lupus, en pacientes con artritis reumatoide, esas enfermedades que son también muy difíciles de diagnosticar y que también pueden tener una correlación con endometriosis.
7: Aquí en el ISSSTE sabemos que de primera instancia hay que ir a nuestra clínica.
8: Sí.
7: Ellos nos referirán al especialista. Aquí en el ISSSTE hay todo este grupo de apoyo, tanto emocional como médico.
8: Pues la verdad es que como tal un grupo de apoyo específico para endometriosis, en el tema emocional todavía no, en la parte de psicología todavía no lo hay. En la parte quirúrgica, pues el abordaje ideal es vía laparoscopía. No se sugiere tanto la cirugía abierta porque va a ser bastante más agresiva de por sí. Entonces, en el ISSSTE, en hospitales de tercer nivel, como el 20 de noviembre, como en el López Mateos, como en el 1 de octubre, que hay este abordaje de cirugía laparoscópica, es una buena herramienta. Y todavía más pensando en cirugía robótica. La cirugía robótica viene a ser un parteaguas en el manejo de enfermedades tan complejas como es la endometriosis. Entonces, en este momento, hasta donde tengo entendido, solamente en el 20 de noviembre hay Da Vinci, y eso nos va a dar una oportunidad a los médicos y evidentemente a las pacientes para que tengan manejos mucho más integrales.
7: Me dio mucho gusto que estés aquí.
8: Ay, a ti, muchísimas gracias por la invitación, estoy muy contenta, me encanta hablar de este tema porque siento que como médicos tenemos la responsabilidad con las pacientes de hablar de este tema que a veces está muy oculto.
7: Gracias, yo soy Claudia Mejía, nos vemos en un siguiente episodio. Hasta pronto.
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2: Las 10 con 13 minutos.

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1: Las 10 con 20 minutos.

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2: Las 10 con 33 minutos.
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1: Las 10 con 43 minutos.

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1: Datos del INEGI revelan que de 2020 al tercer trimestre de 2025, el estado de Tabasco registra un aumento en el número de muertes a causa de diabetes mellitus. Las estadísticas indican que durante este periodo fallecieron 18.056 personas a causa de la enfermedad. Este padecimiento que aqueja al país se consolida como una de las principales causas de muerte en Tabasco, con un promedio de 8 defunciones por día. De acuerdo con los especialistas, la obesidad, el sedentarismo, la herencia y la falta de atención oportuna se encuentran entre las principales causas de la enfermedad, que solo en 2024 se registraron 10.217 casos nuevos de obesidad. En este contexto, la diabetes es la tercera causa de muerte en México y una de las principales en Tabasco, donde los malos hábitos alimenticios son las causas principales que aumentan el riesgo de desarrollar este mal entre la población tabasqueña, principalmente por el consumo excesivo de azúcares. Y es que la diabetes mellitus, enfermedad crónica degenerativa, ocasiona serios daños en órganos vitales como ojos, riñones, corazón y el sistema nervioso. Hasta el siguiente comentario.
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2: Las 10 con 54 minutos.

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2: Las 11:02.

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1: Las 11:13.

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1: Las 11 con 23 minutos.

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2: Las 11 con 34 minutos.
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1: Las 11 con 43 minutos.

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1: Datos del INEGI revelan que de 2020 al tercer trimestre de 2025, el estado de Tabasco registra un aumento en el número de muertes a causa de diabetes mellitus. Las estadísticas indican que durante este periodo fallecieron 18.056 personas a causa de la enfermedad. Este padecimiento que aqueja al país se consolida como una de las principales causas de muerte en Tabasco, con un promedio de 8 defunciones por día. De acuerdo con los especialistas, la obesidad, el sedentarismo, la herencia y la falta de atención oportuna se encuentran entre las principales causas de la enfermedad, que solo en 2024 se registraron 10.217 casos nuevos de obesidad. En este contexto, la diabetes es la tercera causa de muerte en México y una de las principales en Tabasco, donde los malos hábitos alimenticios son las causas principales que aumentan el riesgo de desarrollar este mal entre la población tabasqueña, principalmente por el consumo excesivo de azúcares. Y es que la diabetes mellitus, enfermedad crónica degenerativa, ocasiona serios daños en órganos vitales como ojos, riñones, corazón y el sistema nervioso. Hasta el siguiente comentario.
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2: Las 11:53.

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1: Las 6 con un minuto.
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3: ¡Sí, dale, sí! 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
1: Las 6 con 11 minutos.
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1: Las 6:22.
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1: Las 6 con 32 minutos.
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1: Las 6:44.
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1: Ya. Parece que me están esperando. Es cierto. ¿Ya estamos listos? ¿Eh? ¿Qué cosa? Ya, está corriendo. Súbele, súbele, dame más volumen. Que se sienta el ritmo.
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1: Las 6:51.
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1: Las 6:56.
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6: ¡Ganó México! ¡Felicidades a la selección mexicana! A la alegría desbordada, a la pasión que corre a chorros. ¡Qué bonito! ¡Qué padre! ¡Qué padre! ¡Qué bien! Histórico el triunfo. En 40 años se vence la racha, la maldición, el tú las traes. Aunque, entre paréntesis, desde hace mucho tiempo pasábamos a octavos de final. Pero bueno, ahora pues hasta el tema de que hay más partidos y cosas por el estilo. Al rato lo platicamos con David Faitelson. Oiga, pero no quiero ser yo el ave de mal agüero. No quiero ser yo aquí el amargado. Pero sí se empañó y gacho. Me da risa cómo la jornada justifica a su cliente, ¿no? El día de hoy, en su rayuela. Dice, imposible que no hubiera una tragedia ante 1,000,000 de personas amontonadas. ¿Qué crees? 3 personas murieron en la Ciudad de México, en el Ángel de la Independencia, pues entre los aplastones. Una es muy jovencita, una chavita de 19 años de edad que murió por los aplastones, que murió asfixiada. El otro, un hombre de 44, la otra, una mujer de 48. En uno de los casos, ni siquiera se dieron cuenta que estaba muerta. Entre la afición y la pasión desbordada, pues la persona seguía ahí, muerta. De pronto se dieron cuenta que estaba inconsciente. Ah, ya la sacaron y bueno, pues la llevaron al hospital, pero ya no hubo mucho que hacer. Pero la peor tragedia, lo que peor empaña este triunfo de la selección, sucedió en Morelos. En Yautepec, Morelos. En el Morelos, gobernado al parecer en gran parte por el crimen organizado. En el Morelos que en algún momento puso al gran Cuauhtémoc Blanco como gobernador y que, pues, investigaciones periodísticas apuntan a su nexo con vínculos criminales, con organizaciones del crimen organizado. En Yautepec, en unas canchas de fútbol y básquetbol, canchas públicas, canchas de calle, llegó un comando armado y disparó a quemarropa. Gracias a Dios, la tragedia quedó en 3 muertos, al parecer son los que están confirmados, pero pudo ser muchísimo mayor. Y esto que le voy a decir me preocupa aún más, porque al que mataron es al esposo de Sandra Fernández. ¿Quién es Sandra Fernández? Sandra Fernández es una aspirante a gobernar Morelos en esta adelantada campaña de la 4T. El esposo de Sandra, pues estaba al lado de Sandra y lo mataron. Sandra, la candidata, aspirante, pues, está gravemente herida. La 4T adelantó campañas electorales y el narco adelantó violencia en las campañas electorales, porque ayer yo le informaba de lo que pasó en Guerrero con el rector de la Universidad Autónoma, el exrector de la Universidad Autónoma de Guerrero, al que le mataron a 3 personas y él también es candidato o, bueno, aspirante a gobernar. Es triste, pero sí, el México alegre, jovial, de algarabía, se ha empañado. No hay un saldo rojo. Digo, no hay un saldo blanco, perdón, hay un saldo rojo. Y esa, pues, no es buena noticia. Ahorita en la calle que venía para acá, neta, todavía hay gente festejando y me da mucho gusto. Algunos, pues, se vale, ¿no? Pues hasta atrás, ¿ves? Dicen que había ley seca. Ay, como estaban vendiendo cerveza por todos lados, me consta. Pero, pues, lo triste de todo esto es ver que no es una alegría tan pura, que queda empañada. Y que queda empañada con la cotidianidad. Con lo que debería de ser la excepción a la regla. Oye, hubo una masacre, ¿qué pasó? ¿Es excepción? No, es lo normal. En este país es lo normal. Hubo una masacre, hay otra. Pues sí, esperábamos una, ¿no? En el marco del mundial. Híjole, hubo tres muertos. Ay, pues sí, es lo normal. A mí no se me hace normal. 7:05, que viva México. Todos los días se lo digo con el corazón en la mano. Es un privilegio trabajar para usted. Neta, neta de corazón, gracias por esta increíble oportunidad. Es 1 de julio. Ya estamos en el mes 7 del 2026. Me llamo Luis Cárdenas. Vámonos con todo. México rompe esta maldición, esta racha de 40 años, avanza al anhelado quinto partido, por lo regular se quedaba en el cuarto partido, hay que tomar en cuenta también que ahora hay más partidos de los que había en los mundiales anteriores, en varias ocasiones ha llegado ya a octavos de final, y el reto realmente es que pueda ganar el siguiente partido y pasar de octavos a cuartos. Eso sí sería muy histórico en cuanto a fases, y a cuartos de final solamente hemos llegado en 1986. Eso es lo interesante, la fase ya del mundial en general, más allá del conteo de partidos. Pero mire, pretextos para celebrar sobran, ideas y argumentos para celebrar sobran, y enhorabuena por este triunfo de la selección mexicana. Ya le decía yo, tres muertos aquí en la Ciudad de México por los festejos mundialistas en las inmediaciones del Ángel de la Independencia. Se trata de un hombre de 44 años, una mujer de 19 años de edad, una jovencitita de 19 años, qué triste, y una mujer de 48 también, que perdieron la vida ayer en las inmediaciones del Ángel, en los festejos. Me enlazo hasta Morelos. Emanuel Villalobos, te mando un abrazo a Morelos. Hoy amanece enlutado el estado de nueva cuenta. Se empaña no solamente el triunfo, el mismo juego, un ataque pudo haber sido muchísimo peor. Entiendo que hay tres personas muertas. Adelante, Manuel, ¿qué pasó en esta masacre allá en Morelos, en Yautepec? Buen día.
2: Buenos días, Luis, te saludo con gusto a ti y a todo el auditorio. La noche de este martes 30 de junio se registró aproximadamente a las 8:50 de la noche, como tú bien lo refieres, cuando se estaba pues transmitiendo este partido de la selección mexicana, se registró pues este ataque armado en unas canchas de usos múltiples donde familias pues disfrutaban de este encuentro de la selección mexicana en contra del representativo de Ecuador. En el lugar se reportó el fallecimiento de dos personas y una víctima más que perdió la vida en el hospital. Estos hechos ocurrieron en la colonia Rancho Nuevo, en el municipio de Yautepec, esto es al oriente del estado de Morelos. Dentro de las víctimas mortales se confirmó que uno de ellos se trata de Miguel Ángel Tijera, quien es asistente del diputado federal y exalcalde también de este mismo municipio de Yautepec, Agustín Alonso Gutiérrez, además de Sandra Fernández, quien sería pues una de las aspirantes a la presidencia municipal de este mismo municipio. En total, la Fiscalía General del Estado, a través de un comunicado, ha reportado el fallecimiento de por lo menos tres personas y por lo menos también otras 9 más han sido reportadas como heridas, una de ellas de gravedad, quien también sería pues una de las allegadas de las amistades cercanas del propio diputado federal Agustín Alonso Gutiérrez, y también hay que recalcar que entre los lesionados pues se encuentran menores de edad, quienes eran los que estaban pues en estas canchas de usos múltiples, ya, donde pues se disfrutaba de este partido de la selección mexicana. De acuerdo con los primeros reportes, se tiene entendido que varios sujetos a bordo de una camioneta y de una motocicleta fueron los que abrieron fuego en contra de los asistentes que se encontraban viendo pues este partido de México, uh-huh, contra Ecuador, pues que todavía se desarrollaba el partido allá en Ciudad de México, y pues que ya no pudieron terminar de ver este encuentro debido a estos hechos violentos que se registraron la noche de ayer. Elementos de seguridad arribaron al lugar donde ocurrieron estos hechos, desplegaron un operativo para tratar de dar con los responsables, pues, pero sin embargo, hasta el momento no se reportan personas detenidas. Ya hay un pronunciamiento a través de redes sociales, tanto del el diputado Agustín Alonso Gutiérrez como de las autoridades estatales, quienes pues han referido pues que se ha instruido para que se dé hasta las últimas consecuencias para tratar de localizar a los responsables, y es el reporte que tenemos hasta este momento, Luis.
6: Gracias, querido Emanuel. Oye, rápidamente, por lo que veo en las imágenes, por la descripción que nos estás dando, era, vamos, sí, un evento familiar, pero a final de cuentas estos eventos políticos, o sea, había muchos políticos ahí involucrados. Estamos hablando de la señora Fernández, que también entiendo es aspirante para gobernar Morelos, del diputado que nos estás comentando, Emanuel. O sea, era de alguna otra manera este evento convocado por estos mismos dirigentes, y lo pregunto porque no es menor, o sea, uno de los muertos, pues entiendo, es el esposo de esta señora que aspira a ser coordinadora de la transformación, o sea, candidata a gobernadora, y que se enmarca en la violencia política que está sufriendo el mismo país. Era un evento, digamos, sí, para ver el mundial, para festejar, para todo, pero a final de cuentas convocado con un origen político, Emanuel.
2: Por lo que tenemos entendido también, Luis, sí, fue un evento que así se hizo. En un inicio, pues, se había reportado que por todos estos candados que había puesto pues quienes organizan estos eventos deportivos que en este momento pues es la FIFA, por todos estos temas de licencia, no se había hecho tan masivo en la convocatoria precisamente por estos pues estos derechos de paga que tenía por los partidos, y se había dicho que muchos eventos políticos todavía convocados por los políticos no se habían hecho precisamente por esta por estos derechos que no se habían pagado, y pero sí se había convocado precisamente por estos políticos que estaban en el municipio de Yautepec. Es lo que se tiene hasta este momento, Luis.
6: Emanuel, estamos atentos, cualquier novedad entramos al aire. Muy buenos días, gracias.
2: Igualmente, Luis, un saludo.
6: Es una de estas convocatorias, a final de cuentas, políticas que se, a ver, no me voy a meter en esa bronca, se valen, no se valen, es cada acto adelantado de campaña, pues sí, sí lo es. Pero aquí vamos a algo más profundo, en un evento político, y esto es lo complicado y lo feo, en un evento político, en donde había familias, con el pretexto del mundial, llegó un ataque armado, llegó un grupo armado, y tenía la intención de matar políticos también. Y de generar un ruido como el que está generando en estos momentos. Parte de lo que ocurrió hace unas horas prácticamente, ayer por la noche en Yautepec, Morelos.
7: Una festividad, un partido de fútbol se convierte en desgracia en Yautepec. Estoy en la cancha techada de puentecillas, mientras disfrutaban del fútbol, del partido de fútbol, hubo una balacera, urge ayuda. ¿Hasta cuándo vamos a estar así? ¿Hasta cuándo va a estar esta maldita delincuencia? ¿Por qué los niños? ¿Por qué? ¿Por qué mientras disfrutaban sanamente de una tarde un partido de fútbol de la selección mexicana? ¿Por qué tiene que pasar esto?
6: El México roto de todos los días, me gustaría decir que esta es la excepción, pero no, es la regla, es lo que siempre sucede. Ya platicaremos más sobre el tema en un momento. Roberto Arellano Acevedo era el conductor que el miércoles pasado arrolló a una multitud y lesionó al menos a 17 personas durante los festejos en Los Cabos. Llegó la multitud, empezó a zangolotear su camioneta, se desesperó el señor, traía a su familia en la camioneta, empezó a avanzar en la camioneta y arrolló gente. La multitud lo linchó, lo dejó muy mal herido. ¿Qué cree? Por desgracia ha fallecido. El día de ayer falleció este conductor. el que estamos viendo en pantalla, justamente cómo zangoloteaban allá en Los Cabos, y al final pues él termina reaccionando de una muy mala manera, lo linchan y hoy, por desgracia, perdió la vida. Y otra que no es tan buena, tampoco es que sea tan mala, ¿no? Pero parece que Estados Unidos no ratificará el T-MEC. Tranquilos, tranquilos, no quiere decir que mañana no haya T-MEC. Viene un proceso bastante complejo y lo que sí se pone en la mesa es que la firma de Donald Trump, la firma de Estados Unidos para ratificar el T-MEC, podría simplemente no existir. Habló sobre el tema el secretario de Economía, Marcelo Ebrard, y subió un diagrama de flujo de qué es lo que sigue.
8: Conclusión, los escenarios de mañana me han preguntado, ¿puede ser que deje de tener vigencia el tratado? No lo vemos así, si no, no habría habido conversación formal a lo largo de todo el año. Vemos esos dos escenarios, hay muchos que opinan que Estados Unidos preferiría tomar el segundo, pero no me gustaría especular, voy mañana saliendo de la reunión, se los informo a ustedes. En resumen, es vigencia hasta 2042 o vigencia hasta 2036, uno con revisión en 2032 y otro con revisión cada año.
6: Más adelante nos lo explican a detalle aquí en este espacio. La UIF bloquea cuentas de personas y empresas ligadas al huachicol del cártel Jalisco Nueva Generación, pero lo hace en reacción a la sanción de la OFAC de Estados Unidos a 11 personas, son 2 físicas y 9 morales, vinculadas a esta red de robo de hidrocarburos. Hacienda informó que la OFAC detectó esquemas con actividades vulnerables, transferencias internacionales, operaciones en efectivo y compra de billetes de alto valor. La dirigente de Morena, Ariadna Montiel, exigió una disculpa pública al diario El Universal por la publicación de Edmundo Cázares en torno a esta supuesta relación que habría tenido López Obrador con Carlos Monsiváis, en donde Carlos Monsiváis le habría dado asilo en su casa y en donde, de acuerdo a lo que decía Cázares, que pues, al final resultó que esto era falso, que no hay ninguna prueba que lo sustente, pues Monsiváis decía que López Obrador hacía cualquier cosa por dinero. Bueno, pues ahora se sigue subiendo al tema y Morena quiere una disculpa del Universal.
9: El medio es el que tiene la responsabilidad de asumir lo que publica, sí, y que así como se presenta una infamia, así se debe de pedir disculpa a los lectores, a la familia de Monsiváis, a la memoria de don Carlos Monsiváis y también a quien fue objeto de este ataque.
6: Hablando más sobre temas de libertad de expresión y prensa en el país, hoy en la primera plana del Reforma se publica lo siguiente: el sindicato del metro amenaza con cerrar durante 8 días las instalaciones del diario Reforma luego de la publicación sobre millonarios recursos destinados a la compra de centenarios monedas de plata y juguetes para los agremiados de el metro. Les va muy bien, ¿eh? Ahí a esos agremiados, centenarios, 130 millones de pesos está gastando usted y yo del presupuesto del metro. No para mejorar al metro, sino para comprar centenarios para el sindicato. ¡Qué bonito! El gremio no negó la información, ¿eh? No negó que le estén dando los centenarios y que se esté ganando este dinero. Simplemente defendió sus beneficios y dijo que, bueno, pues puede tomar acciones y tomar las instalaciones de Reforma durante 8 días. Ya estaremos atentos. Despliegan 1,000 militares adicionales en Sinaloa por las pugnas internas del cártel de Sinaloa. Hay hasta el momento 14,000 elementos desplegados allá. Ayer en este país mataron a 39 personas. En Venezuela se suma la cifra de personas fallecidas a 1,943. Han sido rescatadas 6,461 y hay una cantidad brutal de heridos. Se habla de 10,571 heridos de manera oficial. Más de 15,000 damnificados. Y el tema de los desaparecidos, ¿dónde están las decenas de miles de personas? Pues que no pueden localizar hasta el momento, después de este sismo que hoy estaría cumpliendo 7 días. Es la voz de Jorge Rodríguez, presidente del Parlamento y vocero gubernamental allá en Venezuela.
10: Tenemos un número de heridos que llega a 10,571. Hasta este momento tenemos 15,866 personas damnificadas. Ya están habilitados 14 refugios en el estado La Guaira y tenemos habilitados 55 refugios entre Caracas, Miranda y los otros estados afectados.
6: En temas internacionales, la Suprema Corte de los Estados Unidos de Norteamérica va a revisar las prohibiciones de armas concretamente aceptó examinar si las prohibiciones de fusiles en el condado de Cook, en Illinois, el estado de Illinois, y en Connecticut, violan la segunda enmienda. Y es que allá en Estados Unidos, para evitar que el rey de Inglaterra vuelva a conquistarlos, los ciudadanos tienen derecho a utilizar armas de asalto, supuestamente para defensa personal, pero pues son armas de asalto. Son armas que han generado tragedias como la de Sandy Hook, por ejemplo, Sandy Hook allá en Estados Unidos, que mató a muchísimos jovencitos. Y prácticamente un día sí y al otro también, así como aquí hay un México roto, hay un Estados Unidos roto, también un día sí y al otro también hay violencia armada, hay balaceras, hay tiros masivos, hay ejecuciones también de la mafia norteamericana. En fin, la corte va a analizar si esta prohibición que hizo el estado de Illinois es o no es legal. Y si no es legal, como todo apunta, podría fallar la corte, pues los ciudadanos de Illinois podrían seguir comprando sus armas automáticas, o semiautomáticas en este caso, aunque se hacen automáticas ahí con un pequeño ajuste, y protegerse de una probable invasión del rey de Inglaterra, porque esa es la razón por la cual jurídicamente, constitucionalmente e históricamente se tiene el derecho a tener armas en un país en donde hay, literalmente, no le estoy inventando el dato, en un país en donde hay más armas que ciudadanos. 7:20.

festejando. Si está festejando, seguramente ahorita esta rola le va a gustar. Es de Debbie Harry, la artista Blondie. Hoy cumple, ay Dios, hoy cumple 81 años ya. Octogenaria, la cantante estadounidense Debbie Harry, vocalista de Blondie. Pásela increíble. Hace ratito yo venía acá hacia MBS como todas las mañanas. Nos venimos muy temprano. Y qué cantidad de gente todavía estaba en las calles. Este sí se lleva el récord de festejos. Y así con las banderas y ahí seguían con los claxons. Qué chido. Está bien. Regresamos y platicamos de esto y mucho más. Estamos en MBS Noticias. Todos los días se lo digo con el corazón en la mano. Neta, gracias por esta maravillosa oportunidad. Es un honor trabajar para usted.

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0: Muertos en Ciudad de México por los festejos, murieron asfixiados, aplastados entre la multitud, y 3 muertos también en Yautepec, Morelos, en un ataque armado, en lo que pudo haber sido una masacre. Pero vámonos con información en torno a temas pues que preocupan. El T-MEC. ¿Hay o no hay T-MEC? Bueno, la revisión del T-MEC entra este 1 de julio. Es muy probable que Estados Unidos, de acuerdo a información publicada por Reuters, no firme la ratificación del T-MEC, pero esto no quiere decir que mañana ya no haya T-MEC. Tampoco es que sea buena noticia. El gobierno va a tratar de vendernos la idea de que no pasa nada, todo está bien, ustedes tranquilos. Y de alguna manera tiene razón, de alguna manera, porque hay otras cosas que sí, pues están en la palestra y que preocupan económicamente hablando. No es buena noticia que nuestro principal socio comercial no firme nuestro principal tratado comercial. Pero se lo preguntamos a Pedro Tello, 728.
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0: Querido Pedro, te mando un gran abrazo. Cuéntanos un poco sobre el T-MEC. Hay información en torno a que podría no ratificarse. Ayer se movió con fuerza esta información. No es nada improvisada, viene de la agencia Reuters. Y bueno, pues entiendo que hay reacciones importantes. Cuéntanos, Pedro.
2: Luis, buenos días. Qué gusto saludarte a ti y también a quienes nos escuchan. En efecto, en muy poco tiempo sabremos oficialmente cuál es la posición del gobierno de Estados Unidos en torno a la vigencia del T-MEC. Hay 3 posibilidades y las 3 se definen en los siguientes términos. Primero, Estados Unidos puede ratificar la extensión por 16 años más, es decir, hasta el 2042, del tratado entre México, Estados Unidos y Canadá, y dejar que el proceso de negociación con sus contrapartes de Canadá y México avance para resolver las diferencias o los problemas que advierte en lo que atañe al libre comercio entre los 3 países. Segunda opción, Estados Unidos puede decir, no me interesa en este momento, y subrayo, en este momento ratificar el deseo de que se extienda 16 años, y entonces apelaré a que el acuerdo de caducidad que vence en 10 años más, es decir, en el año 2036, sea el que marque la ruta de la relación comercial entre los 3 países, lo que permitiría que en los próximos 10 años y de manera anual, los 3 países se reúnan para tratar de resolver las diferencias que en este momento prevalecen en Estados Unidos, y lo llevarían incluso a decir, no quiero que se extienda el tratado, y vamos a ver si en 10 años podemos resolver nuestras diferencias. Y la tercera posibilidad, que es la que menos probabilidades de ocurrencia tiene, es que se apele el caso de Estados Unidos a la cláusula de rescisión, es decir, avisar por escrito a sus 2 contrapartes, Canadá y México, que no tiene interés en seguir o mantenerse en el tratado, y 6 meses después estaría prácticamente fuera del acuerdo y prácticamente el acuerdo se derrumbaría en materia comercial entre los 3 países. Ahora, la pregunta ¿es realmente un acuerdo que pueda, solamente por la palabra del gobierno de Estados Unidos, y lo subrayo, solamente por la palabra del gobierno de Estados Unidos, poner en peligro la relación comercial entre los 3 países? Y yo diría que no. ¿Por qué? Por lo siguiente. Estados Unidos es un país que se ha integrado tanto a la economía mexicana que ya en este momento, por lo menos 9 de sus estados, 9 de sus economías locales, dependen en alto grado de la relación comercial con México y con Canadá, pero particularmente con México. Y déjeme señalar solamente cuáles son esos estados y de qué tamaño es la interrelación con México. Dakota del Norte es un estado en la Unión Americana donde prácticamente toda su actividad exportadora depende de los vecinos de Canadá y México. En el año 2025 exportó $8,600 millones, de los cuales más del 80% se dirigió a México y a Canadá. Texas es el segundo estado exportador más importante de Estados Unidos, y a México y a Canadá envía casi el 36% de todas sus exportaciones, es decir, 1 de cada 3 dólares que obtiene ese estado por exportaciones proviene de México y de Canadá. Tercero, viene Michigan, donde el 65% de sus exportaciones tienen como destino a México y a Canadá.

0: Nuevo México es un estado que envía casi el 48% de sus ventas al exterior a nuestras dos economías. Indiana, el 30%, Kentucky, casi el 25%, Iowa, el 50% de sus exportaciones, Illinois, el 37%, y Arizona, casi el 40%. Solamente la revisión de estos datos, Luis Auditorio, me permiten asegurar que es de tal peso ya la interdependencia económica de los tres países que seguramente Estados Unidos va a decir, me niego a ratificar la extensión por 16 años del T-MEC, pero tengo la certeza de que antes de que se cumpla el plazo de los 10 años que le quedarían de caducidad al tratado, Estados Unidos va a definir un acuerdo que le permita mantener esta interdependencia económica con sus vecinos de Canadá y México, y mantendremos este tratado que es tan importante para los tres países, no solo para México y para Canadá, Luis.
1: Gracias, Pedro. Vamos a seguir muy de cerca este tema. Hoy va a haber muchísima más información y bueno, pues estaremos ahí muy pendientes de lo que ocurra. Te mando un abrazo, Pedro. Gracias.
0: Gracias, buenos días. Se siguen en X en arroba Petillo Villagrán y que tengan un espléndido día.
1: Gracias, 7:33. Vamos a enlazarnos con mi compañero en estos momentos, Arturo Damián. Hay saldo rojo en este festejo de la selección mexicana, 3 personas muertas aquí en la Ciudad de México. En este instante continúa todavía la fiesta, ¿eh? O sea, hay gente que está en la pachanga todavía ahí en Paseo de la Reforma, hay gente que sigue ahí brindando. Eso de la ley seca es pura babosada, es pura guasa. Te venden chela y te venden otro tipo de vino sin bronca en la calle. Y mira, lo más fácil sería regular. Ah, no, pero la versión del gobierno es fácil siempre. Vamos a prohibir. Entonces friegas establecimientos, pero dejas que los ambulantes te estén vendiendo en la calle sus cervezas, que eso es en el mejor de los casos. Me enlazo contigo, Arturo Damián. ¿Cómo estuvieron los festejos? Buen día.
2: Hola, ¿qué tal, Luis? Te saludo con gusto y bueno, te informo que, pues bueno, por la noche, tras los festejos, precisamente por el triunfo de la selección, se había manejado saldo blanco. Sin embargo, pues bueno, poco después se confirmaron ya muertes y en este momento, a través de su cuenta de Twitter, la jefa de gobierno, Clara Brugada, confirmó la muerte de 3 personas en inmediaciones de Paseo de la Reforma en el marco de los festejos por la victoria de la selección mexicana. En un primer momento, la Secretaría de Salud capitalina informó que luego de aplicar maniobras avanzadas de reanimación, se confirmó la muerte por asfixia de un hombre de 44 años de edad y una mujer de 19 años de edad, quienes fueron identificados por sus familiares. Estas 2 personas fueron reportadas inconscientes en las calles de Hamburgo y Lancaster. Esto sería en la colonia Juárez, por lo que las células de atención a emergencias y policías preventivos, pues bueno, se dirigieron al punto para brindar atención. Y luego de realizar estos primeros auxilios y técnicas de reanimación, se les llevó a un hospital para su atención médica especializada, pero poco después, pues bueno, ya se había confirmado los decesos. Y después se confirmó una tercera muerte más. Se trata de una mujer de 48 años de edad, quien fue encontrada en la calle de Berna, también en la colonia Juárez, y a quien también se le aplicaron las técnicas de reanimación. Sin embargo, se reportó muerte por asfixia. En este momento, pues bueno, la jefa de gobierno ya ha expresado su más sentido pésame a los familiares de estas 3 personas y pues bueno, se está hablando de una conferencia de prensa en unas horas más en el gobierno capitalino. Parte de lo que sucedió, primero un saldo blanco tras los festejos, pero bueno, esto duró poco, se confirmaron 3 muertes.
1: Oye, estas personas mueren por asfixia, o sea, mueren por el aplastamiento, es lo que sabemos hasta el momento, por la cantidad de personas que había, que es brutal, era más de 1 millón de personas, y había áreas en donde no cabía ni un alfiler. Lo que me llama la atención es que los encuentran en la zona rosa, o sea, en las inmediaciones del Ángel.
2: Exacto, este es una situación que todavía se tiene que explicar, en el sentido de que, pues bueno, si bien la cantidad de gente y la mayor cantidad de gente que presenta precisamente un riesgo se ubica en Paseo de la Reforma, pues fueron encontradas ya inconscientes calles más adelante, dentro de la colonia Juárez, que pues además está a un costado de Paseo de la Reforma.
1: ¿A qué hora es la conferencia? Todavía no dicen.
2: se está informando que a las 10 de la mañana, pero bueno, se tiene que reconfirmar todavía dentro de la agenda de la jefa de gobierno.
1: Vamos a ver qué pasa. Seguramente hay otras cosas más importantes en la agenda de Clara Brugada, seguir pintando y despintando, cosas por el estilo. Vamos a ver qué pasa. 3 muertos en estos festejos. Estamos atentos, Arturo. Te mando un abrazo. Gracias.
2: Hasta luego.
1: 7:37. Ahora, esto pasó en la Ciudad de México. Pero en Morelos, el ataque armado en Yautepec dejó a 3 muertos y a 5 heridos. Ha fallecido también el esposo de un aspirante a la alcaldía. Hace un momento nos daba el reporte nuestro corresponsal, Emanuel Villalobos, allá en Morelos. Y bueno, pues la Fiscalía del Estado ha indicado también que agotará todas las líneas de investigación para esclarecer los hechos. La gobernadora de Morelos, Margarita González, lamentó el ataque a través de sus redes sociales, expresó solidaridad con las familias de las víctimas y deseó la pronta recuperación de los lesionados. Esto es lo que decía una ciudadana en el momento del ataque. Escuche usted.
3: Una festividad, un partido de fútbol se convierte en desgracia en Yautepec. Estoy en la cancha techada de puentecillas mientras disfrutaban del fútbol. Del partido de fútbol hubo una balacera, urge ayuda. ¿Hasta cuándo vamos a estar así? ¿Hasta cuándo va a estar esta maldita delincuencia? ¿Por qué los niños? ¿Por qué? ¿Por qué mientras disfrutaban sanamente de una tarde un partido de fútbol de la selección mexicana? ¿Por qué tiene que pasar esto?
1: Lo que preocupa de esto es que parece que está muy vinculado a un tema político. En Yautepec, en Morelos, había una convocatoria de políticos que están aspirando a otro hueso, a otro cargo, en estas campañas adelantadas. El hecho de que el crimen organizado haya decidido ir a este punto en particular, el hecho de que el narco haya decidido hacer una balacera en este punto en particular, habla de muchas cosas. Habla de un objetivo político, de un objetivo de calentar la plaza. Y peor aún, a los que mató. Porque el ataque iba directamente contra una señora llamada Sandra Fernández, que es aspirante a gobernar Morelos, dentro de las corcholatas de la 4T. Al que mataron fue a su esposo. Estaba ahí a un lado. Y hay heridos de gravedad, entre ellos la misma Sandra. Y hay niños también que están heridos. Esto, le repito, ha sembrado un tanto a Morelos, al Estado, y ha empañado, ha teñido las celebraciones del Mundial de Fútbol. Vamos a estar muy atentos de lo que ocurra también allá en Morelos. Seguramente habrá información en los próximos minutos, en las próximas horas. Me enlazo ahora hasta Baja California, también en el marco del Mundial. Ligia Romero, fallece el conductor al que habían sangoloteado y que después intentaron linchar. Muy buenos días, Ligia.
4: Muy buenos días, Luis. Comentarte y saludarte, igual que a toda tu audiencia, comentarte que ayer murió Roberto Arellano Acevedo tras la golpiza que recibiera el pasado 24 de junio después de haber arrollado a varias personas en la zona dorada de Cabo San Lucas. Esto en plena zona turística ahí de Cabo San Lucas. Hay que recordar que Roberto, antes de ser golpeado salvajemente, circulaba en su unidad con la familia a bordo cuando un grupo de personas que festejaba en medio de las vialidades de la zona turística empezó a sacudir y a golpear el carro de Roberto en repetidas ocasiones, lo que generó entrara en pánico. Muchos refieren que su esposa y sus hijos, pero hay que hacer aclaración de que Roberto era soltero y las personas que iban a bordo de la unidad era su hermana y sus dos sobrinos. Él se dedicaba a la prestación de servicios turísticos aquí en Cabo San Lucas. El secretario general del Ayuntamiento de Los Cabos, Alberto Rentería, confirmó la noticia de su muerte en su cuenta personal de Facebook, explicando que la mañana de ayer a las 9:43 horas, Roberto había perdido la vida. De acuerdo al reporte médico, había sufrido un golpe que había provocado traumatismo cráneoencefálico, pero esto se fue complicando, pasaban los días. La Procuraduría General de Justicia del Estado anunció la investigación de los hechos ocurridos la semana pasada misma, que están ya siendo investigados exhaustivamente, tanto el atropellamiento de las 17 personas como la agresión al conductor. Así que las autoridades ahorita están analizando muy bien las acciones penales en contra de las personas que participaron en la agresión contra el automovilista. También hay que hacer una observación, Luis. Dentro de los 17 personas atropelladas, hay un ingeniero de la ciudad de Toluca que tiene una cuenta altísima que pagar en un hospital particular, una cuenta que asciende a más de $1,000,000, y no tiene cómo saldar esa deuda. Actualmente la familia se encuentra varada aquí, posterior a unos días de vacaciones para disfrutar del sol, la playa y también del evento deportivo, pero pues terminó en tragedia y ahora están mediante redes sociales solicitando el apoyo para poder recabar los recursos necesarios para saldar esta cuenta que, te digo, asciende a $1,000,000.
1: Gracias, Ligia. Vamos a estar bien atentos de todo esto. Seguramente va a haber más información y novedades del tema. Gracias ahí por estas precisiones también que nos das en esta historia. Bueno, pues que hemos estado siguiendo allá en Los Cabos, otra tragedia en el marco de las celebraciones del Mundial. Te mando un abrazo. Gracias.
4: Hasta luego. Que pasen buen día.
1: Vámonos ahora a la mañanera. La presidenta de la República acaba de hablar sobre los 3 muertos que pues pierden la vida aquí en la Ciudad de México en el marco de las celebraciones del Mundial. Escuche.
5: Nuestra solidaridad, nuestro apoyo a 3 personas que ayer lamentablemente fallecieron. La jefa de gobierno va a dar conferencia, no sé si ella o su equipo, a las 10 de la mañana por esta situación aquí en la ciudad. Y una vez que tengamos más información, por supuesto, le informamos y siempre nuestro pésame. Y está la jefatura de gobierno en contacto con sus familias. Y hoy le di instrucciones a Rosa Isela para que también apoyen en todo lo necesario.
1: Todavía no se ha pronunciado la presidenta sobre la otra tragedia, que a mí me parece muy grave también, en Yautepec, en donde un comando armado mató a 3 personas en lo que era, pues a final de cuentas, una especie de evento, meeting político. Esperemos, seguramente en unos momentos hablará la presidenta sobre el tema. De entrada, manda condolencias a las 3 personas que fallecen ayer aquí en la Ciudad de México. Me enlazo hasta Jalisco. Elsa Marta Gutiérrez, también se pusieron buenos los catorrazos por allá. Elsa, muy buenos días, ¿cómo estás?
6: Buenos días, Luis. Sin duda, complicada la situación que se vivió en Guadalajara. Todo inició ahí en el cruce de Avenida Hidalgo y Santa Mónica, ahí en pleno centro de Guadalajara, donde se ubica uno de los accesos al Fan Festival Guadalajara. Según el ayuntamiento, aficionados intentaron ingresar por la fuerza y pretendían derribar las vallas, como ocurrió, recordarás, en el partido México-Corea del Sur. Al no poder ingresar, los asistentes, Luis, respondieron lanzando objetos contra policías de Guadalajara y antimotines. Después causaron destrozos en establecimientos de la zona y en el mercado Corona. Estos hechos obligaron al municipio a reforzar la seguridad con elementos estatales y efectivos de la Guardia Nacional, que se sumaron a los que ya estaban apostados en diferentes puntos del centro histórico. Sin embargo, la violencia creció. Se reportó que una patrulla fue dañada allí en el cruce de López Mateos, Inglaterra. Además, se registraron riñas, como lo ocurrido en el Parque Rojo, donde una persona resultó lesionada por arma blanca. En ese punto, las autoridades reportaron destrozos. En otros puntos también de la ciudad, desprendieron hasta los señalamientos viales y se los llevaron. Durante los disturbios, 2 policías de Guadalajara resultaron lesionados. Uno sufrió un traumatismo craneoencefálico y otro una contusión en la nariz. Luis, desde las 15:30 horas, el Ayuntamiento de Guadalajara informó que el Fan Festival estaba a su máxima capacidad. Sin embargo, pues fue complicado controlar todas las personas que acudieron para observar, para disfrutar el partido de México contra Ecuador. Así que el saldo hasta las 2 de la mañana, y de acuerdo con la Secretaría de Seguridad, son 31 personas detenidas por riña, alteración del orden y destrozo, 7 por daño a las cosas y 2 por lesiones. Es decir, el saldo es de 40 personas detenidas y al menos hubo 3 personas lesionadas, 2 de ellas, como te comento, son policías del municipio de Guadalajara. Ese es el saldo que hubo aquí en Jalisco, Luis.
1: Gracias, Elsa. Vamos a estar bien atentos de lo que ocurra también. Seguramente habrá novedades y pues hacer el llamado. Complicado el tema, se desbordan las pasiones, pero pues sí, ahí no entiendo qué tiene que ver el estar rompiendo cristales, el tema de toda la bronca que se está generando, los pleitos, inclusive los robos, etcétera, que se dan. Qué lamentable, ojalá que no pase a mayores. Aquí en la Ciudad de México ya pasó a mayores, ya estamos hablando de saldos rojos. Ojalá que allá se mantenga relativamente ese saldo blanco, Elsa. Gracias.
6: Al pendiente, Luis. Buenas tardes.
1: Vámonos hasta Monterrey, vámonos hasta Nuevo León. Judith Medrano, ¿qué pasó allá? ¿Hubo gas lacrimógeno en el FanFest?
7: Hola, ¿qué tal, Luis? Efectivamente, esta fiesta por el triunfo de la selección mexicana aquí en el estado de Nuevo León, pues se vio opacada por algunos incidentes que dejaron un lesionado y decenas de afectados por gas lacrimógeno, esto en el Parque Fundidora. En este lugar, los 7 accesos al inmueble fueron abiertos a partir de la 1 de la tarde y 5 horas después, pues cerraron las puertas debido a que el recinto llegó a su máxima capacidad. Pero esto que, Luis, no fue un impedimento para que los jóvenes se brincaran las estructuras metálicas de más de 4 metros para poder ingresar. Incluso una de ellas fue tirada. Como resultado, un hombre que no fue identificado fue lesionado y los paramédicos lo llevaron a un hospital de la localidad. ¿Cómo se vivió esto? Te invito a escuchar. Una mujer quien también intentó brincar, pues quedó atorada varias horas. Fue necesario quitarla, literal, Luis, cargarla con una grúa para poder sacarla porque se quedó prendida ahí en estas vallas metálicas. Elementos de la Guardia Nacional y de Fuerza Civil gasearon a otro grupo de jóvenes quienes insistían en entrar al Parque Fundidora. Los afectados únicamente reportaron ardor en los ojos. Escuchemos.

0: En el Parque del Agua también se llevó a su máxima capacidad, pero aquí no se reportaron ningún incidente. La macroplaza desde temprana hora y sin importar el intenso calor que se dejó sentir, pues miles de familias celebraron este triunfo de México contra Ecuador tras el silbatazo final. Pues Luis, se vivió una gran fiesta que fue amenizada por un mariachi para convertir a la explanada de los héroes en una gran pista de baile. De acuerdo con las cifras del gobierno del estado de Nuevo León, asistieron 300,000 personas, tanto en el Parque Fundidora, el Parque del Agua y la Macroplaza. Hasta las 12:31 de la madrugada en el barrio antiguo, pues no se presenta ningún incidente, esto de acuerdo con información del municipio de Monterrey. Lo que sí es que fue necesario cerrar las calles aledañas a la Macroplaza para que más gente pudieran vivir y disfrutar de este triunfo de la selección mexicana. Luis, mi reporte.
1: Gracias, Judith Medrano, te mandamos un gran abrazo, estamos atentos también, ojalá que no pase a mayores este llamado a la calma, a la prudencia, un poco difícil en estos momentos, pero ahí está el llamado. Gracias, Judith, buen día.
0: Un abrazo fuerte para ti, Luis.
1: 7:50.

0: hablamos. Si hablamos más sobre el partido de la selección de ayer. Le espero en 5640-05-1025, 5640-05-1025, nuestro WhatsApp que está abierto para todos. No me tardo.
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2: Las 7 con 52 minutos.
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0: El triunfo, la alegría desbordada, la pasión. El fin de la maldición, dicen hoy varios titulares en la prensa deportiva. Querido David Faitelson, ¿cómo viste ayer a la selección mexicana este triunfo que pues nos pone en octavos de final? Querido David, muy buenos días.
1: Hola Luis, ¿cómo estás? Saludos, buenos días para todos. Pues la verdad creo que en la cancha México tuvo los momentos más brillantes de la, obviamente del Mundial, de particularmente para México, claro, tuvo sus momentos más brillantes de, yo diría, de muchos años, porque no habíamos conocido esa faceta durante la gestión de Gerardo Martino, el Tata Martino, para el Mundial de Qatar 2022, un equipo en el campo de juego que generó finalmente su fútbol que tanto pedíamos algunos, que tanto exigíamos algunos, además del orden defensivo que ya lo tiene, que logró impregnarle Javier Aguirre, de una disciplina, este equipo tiene, encontró la armonía futbolística para generar, para ser vertical, para ser explosivo, para hacer un cambio de ritmo, para encontrar una pared, para combinarse, para llegar por las bandas. Yo resalto mucho este chico Gilberto Mora, insistíamos demasiado en que estuviera en el campo de juego, y yo creo que el mensaje desde el principio de Javier Aguirre de colocarlo fue eso, fue un mensaje positivo tanto para su equipo como para el rival. Y este chico es un chico descarado, no. Yo creo que exageraría hoy si en la historia hubiésemos tenido un, yo diría todavía una esperanza hacia el futuro, porque tiene 17 años sí. Y muchas cosas pueden cambiar.
0: Sí, no, es impresionante lo de Gilberto Mora, que además pues llega como esta esperanza, en donde representa también, y a lo mejor me voy a ir un poco más desde esta perspectiva social, pues, pero a una generación también que requiere de mucha esperanza, David. O sea, a unos chavos de 17 años que están en una etapa muy importante en sus vidas, pero que están viendo un futuro realmente complejo y difícil. Por eso a mí, pues, me llama la atención. El tipo parece que brilla, de hecho, cuando está jugando y va marcando este respiro, esta esperanza, esta promesa de algo mejor en un futuro.
1: Sí, y lo que hemos hablado siempre, ¿no? Lo de México nunca fue un tema individual. Yo creo que hay un trabajo de conjunto muy bueno, lo que hace el Piojo Alvarado también, porque le va sumando Luis jugador por jugador. El Piojo Alvarado tuvo una jornada también maravillosa, Julián Quiñones, Raúl Jiménez anotó un gol, se colocó muy cerca de la marca histórica del Chicharito Hernández en selecciones mexicanas. El trabajo defensivo, insisto, es pulcro. Este chico Lira está para jugar en otro nivel, está para jugar en el extranjero, tiene que irse ya, le urge irse. Lo que hizo la defensa, se entienden muy bien tanto César Montes como Johan Vázquez, el portero, el tal Arangel, cuando fue exigido, mostró una condición excelente bajo los tres postes. Muy bien México, los primeros 45 minutos jugó por fin bien al fútbol, se liberó la selección mexicana. En la segunda parte salió a conservar Javier Aguirre, sacó del campo a Gilberto Mora, algunos reclamamos de forma natural, no soy de entrenador, yo quería más espectáculo y con ese chico en la cancha la selección juega otra cosa, pero Aguirre decidió ir a amarrar, a cerrar el partido y lo hizo muy muy bien, así que México tiene un muy buen triunfo, 4 partidos increíbles sin permitir anotación en contra. Y todos esperamos que hoy la selección de Inglaterra le gane a Congo, sería lo más normal, lo más natural, y el domingo a las 5 de la tarde en el Estadio Ciudad de México chocarían México e Inglaterra por el pase a los cuartos de final. Yo no quiero decir que lo que ha pasado hasta hoy es normal, pero yo siento que México pertenece a los 16 mejores equipos del mundo. Es decir, creo que las clasificaciones de FIFA, que hoy por cierto lo tienen a México entre los 10 mejores y por ahí en el puesto 9-8 por lo que ha hecho en el Mundial. Pero yo creo, Luis, que pertenecemos a las 16 mejores selecciones del mundo. A donde sí no pertenecemos es a las 8 mejores del mundo. Por eso tiene razón Javier Aguirre cuando ayer, después del partido, dice que el juego del domingo será el más importante, claro, de toda su carrera como entrenador.
0: Y justamente aquí hay un asunto en donde yo no quiero tampoco entrar en un tema de pesimismo, pero tú eres el experto, David. He estado tratando de ver, buscar los datos, etcétera. A octavos de final hemos pasado casi siempre, pues, o sea, hemos estado ahí. Hoy hay más partidos, tenemos este asunto, sí. Es que después del cuarto partido al quinto no llegábamos, bueno, ya llegamos al quinto, pero ¿por qué hay más partidos? Porque las fases son distintas. Veo también, pues, en este afán de tener noticias positivas que bueno, se rompe la racha porque por primera vez se elimina, porque pasa de manera perfecta, ¿no? La primera fase, o sea, qué bueno, pero a final de cuentas, en estricto sentido de las fases de un torneo, a octavos de final hemos pasado en muchas ocasiones, a cuartos de final, que sería el caso si el domingo se vence a Inglaterra o a Congo, ahí sí entiendo solamente dos veces, y por cierto en casa, ¿no? Cuando el mundial se ha hecho aquí en nuestro país, sí. Digamos que estamos sin querer entrar al pesimismo, pues, pero en una especie de normalidad en cuanto a fases de lo que ha hecho México en otros mundiales.
1: Mira, estoy totalmente de acuerdo contigo, Luis. Para mí es una fase normal. Lo único que yo agregaría el tema es que la selección llegaba realmente muy cabizbaja. Uh-huh. El fútbol mexicano llegaba muy golpeado. Recuerdas los resultados que tuvimos hasta antes de este año 2026, un proceso otra vez malogrado, directores técnicos que iban y venían, Diego Coca, luego Jimmy Lozano, luego deciden poner a Javier Aguirre, luego deciden despedir al que puso a Javier Aguirre, Aguirre acepta quedarse. Es decir, no pareciese que hubiésemos hecho las cosas diferentes para que nuestro fútbol fuera diferente. Lo que yo pondero aquí es primero el trabajo que ha hecho Javier Aguirre y la condición futbolística que se tuvo anoche, que eso es lo que yo tengo que calificar, el fútbol, las maneras, el triunfalismo, los festejos, las exageraciones que pueden ocurrir como ocurrieron esta madrugada, pues son parte, una consecuencia del juego. Claro. Hoy yo quiero decirlo claramente, yo no veo a México todavía para ser campeón del mundo. Uh-huh. Entiendo que hay muchos que encienden la mecha y la tiran y dicen, y si sí, imaginemos cosas, esto y lo otro. A ver, vamos a poner los pies en la tierra. Y no quiero ser un aguafiestas ni tampoco quiero que me... porque lo más fácil es tachar a una persona de ser un... no sé, un egoísta o poner mala cara en buenos tiempos, no. Mi misión es tener la frialdad de decir lo que pasa en la cancha. México ha jugado, anoche jugó bien, los otros partidos no los jugó tan bien, anoche jugó bien, se ha defendido muy bien, pero le ha ganado a Sudáfrica, le ha ganado a Corea del Sur, le ha ganado a República Checa y le ha ganado a Ecuador. Cuatro equipos plebeyos,
0: Es el optimismo, cuatro equipos plebeyos, sí, por supuesto, sí. Y es el optimismo racional, es el optimismo con datos, a final de cuentas, que sí, en una era de euforia, pues te van a tildar de pesimista y aguafiestas y ave de mal agüero y esas cosas, pues a final de cuentas a eso nos dedicamos, ¿no, David? O sea, digo, para eso estamos al final para dar los datos.
1: Y ojalá me equivoque, ¿no? No creo que por una cuestión fortuita, por un accidente, no creo tampoco en un cambio mágico. Claro. Sí, creo en el trabajo, creo obviamente en sentar estructura, infraestructura, en proceso profesional. Lo ha hecho muy bien Javier Aguirre. La verdad es que Aguirre nos ha dado esperanza cuando no la había. Aquí estamos, la mejor prueba es que hoy estamos así, hemos despertado así en el Campeonato Mundial de Fútbol. Pero hay que seguir teniendo los pies en la tierra. El domingo es un partido que estoy seguro, creo que va a ser Inglaterra. Hay que ver si lo resuelve contra el Congo. Pero creo que va a ser un partido mucho más complicado. Con sí, claro. Alguno de los momentos de fútbol que tuvo ayer en México en la primera parte, le puede competir a Inglaterra. No estoy seguro si le puede ganar.
0: Oye, ¿y qué opinión te merece esto que, pues, por desgracia también empaña los festejos? Hubo violencia, hubo broncas, hubo muchísima gente concentrada en el Ángel de la Independencia, 3 personas muertas, hoy el saldo oficial aquí en la Ciudad de México. Morelos es cosa aparte, en Morelos hubo una masacre del crimen organizado, del México roto que platicamos día con día, pero ¿qué piensas en el marco de estos festejos de la selección? Pues la violencia y el saldo negro, tomando en cuenta que también que esto pasa en otras partes del planeta, David.
1: Sí. Ayer lo venía platicando justamente con algunos compañeros saliendo del estadio. Y bueno, yo te juro que a las 12 de la noche, con 10 minutos que salimos del estadio, le dije a un compañero, a Francisco Javier González, le digo: Francisco, esta noche va a haber excesos, lamentablemente, porque la gente, ya desde el estadio lo notábamos, gente pues que había bebido, que había celebrado, que está muy bien, pero lo que no está bien es no encontrar el límite de las cosas, ¿no? Y empezar, claro, como yo digo yo, empezar a ofender a un tercero. Y a ver, ha pasado en Estados Unidos el último campeonato de los Knicks hace 15 días. Cuando comenzábamos el Mundial, también arrojó en pleno Nueva York, arrojó violencia, arrojó también personas fallecidas. No puede suceder, obviamente. A veces no dimensionamos totalmente que esto se trata de un juego, porque yo llegaba ayer al estadio y le decía a la gente: ¿cómo ves el partido de hoy? Le digo: difícil, Ecuador es un equipo dinámico, un equipo intenso. Me decía: pero podemos ganar. Le digo: podemos ganar y también podemos perder. Pues es el resultado que hay en un partido de fútbol, no lo entendemos. Si no lo entendemos, no podemos cegarnos por lo que ocurre a nuestro alrededor, ese triunfalismo. A ver, en un partido de fútbol, yo quiero que gane México, y eso obviamente, pero yo, si yo les digo que México también puede perder, pues no soy ningún antipatriota, ni estoy amargado, ni nada. En un partido de fútbol es algo normal, pueden ganar o pueden perder. Igual también, Luis, los pretextos que se han hecho para involucrar temas políticos con Ecuador, que si esto, que si lo otro. Me parece, ayer le tiraron, vi cómo le tiraron a algunos compañeros que estaban haciendo la transmisión en el estadio de la televisión ecuatoriana, les tiraron una cerveza encima, los bañaron cuando cayó el gol mexicano. Eso no está bien, no está bien, no está en juego la patria, que quede bien claro. Y que quede bien claro, los problemas más complejos de ese país lamentablemente no se van a resolver ni aunque México sea campeón del mundo en el fútbol. Pero el fútbol ayuda en temas de alegría, en temas de confianza, en temas de motivación, pero no ayuda en otras situaciones. Es un deporte, es un fútbol, es algo muy lúdico, algo muy banal, algo muy trivial, perdónenme ustedes, es un juego de fútbol, le da de comer a mi familia, pero es eso, punto. No es otra cosa trascendental de nuestra vida nacional.
0: No estamos jugando la patria. Gracias, David Faitelson. Te mando un abrazo siempre con toda la admiración, David. Y te estamos ahí muy atentos de todo lo que publicas, de todo lo que haces en tus redes y de toda tu gran trayectoria y trabajo. Un abrazo, gracias.
1: Luis, un abrazo. Que estés muy bien. Buenos días.
0: 8:08, no me tardo.
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3: Las 8:08.
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0: planas. El Universal.
1: Luz verde al T-MEC, prevén revisión anual. Hoy se cumple el plazo para la primera revisión conjunta de la Comisión de Libre Comercio del Tratado entre México, Estados Unidos y Canadá. Empresarios y analistas coinciden en que la Casa Blanca no deseará renovarlo. La ley del acuerdo establece que continuará vigente, al menos, hasta 2036. Comenzará un proceso de evaluaciones anuales y si en alguna los tres países votan por seguir, se va a ampliar por 16 años más.
0: Milenio.
1: Corte frena a Trump y preserva la nacionalidad por nacimiento. Presidente de Estados Unidos llama al Capitolio a reponer fácilmente su orden con una ley y baraja la negativa a prorrogar el T-MEC de Norteamérica para que caduque.
0: Reforma.
1: Acusa a Estados Unidos. Cártel Jalisco Nueva Generación paga elecciones. Sanciona a otro guachicolero. Usa cártel ganancias para financiar e imponer políticos bajo sus órdenes.
0: Excelsior.
1: La rompen. El Tri tumba racha de 40 años. Con paso perfecto, la selección avanzó a octavos de final al vencer 2-0 a Ecuador con un primer gol de Julián Quiñones, que causó un sismo artificial, y otro tanto de Raúl Jiménez. El festejo en la Ciudad de México reunió al menos a 1 millón de personas. Previo al partido, el estadio retumbó con un grito de solidaridad para Venezuela.
0: Animal político.
1: Marea verde futbolera. 1 millón de personas celebran triunfo de selección en el Ángel y Reforma.
0: La jornada.
1: Por fin, celebran más de 1 millón. Jugaron con corazón, alma y orgullo. Sheinbaum.
0: El financiero.
1: Por debajo de lo previsto, el déficit fiscal. Secretaría de Hacienda y Crédito Público. El balance deficitario fue 266 mil millones de pesos, menor al esperado al cierre de mayo de 2026.
0: El economista.
1: Finanzas públicas registran a mayo caída de ingresos por ISR de 5.8%. En los primeros 5 meses, los ingresos públicos sumaron 3.554.847 millones de pesos, 1.8% menos que en ese periodo del 2020.

0: 8:13. Ayer a esta hora platicábamos sobre los candidatos independientes, algunos, el caso de Grecia Quirós, el nuevo partido político con Guadalupe Acosta Naranjo, el partido político PAS, que también, bueno, señalan, puede ser un partido satélite de Morena. Hablábamos un poquito más sobre lo que viene en la elección. Esto es parte de lo que dijeron ayer varios de los entrevistados en esta mesa en MBS.
1: Celebro que el Instituto Electoral haya determinado conceder, sobre todo a esta organización que se maldenomina Somos México, el registro, porque eso desmantela por completo la narrativa que tenían de que Morena, el gobierno, el sistema, el régimen no les iba a permitir el registro, desmantelada completamente.
2: Nosotros tenemos una regla que permite dos cosas muy importantes. Los dirigentes no somos candidatos y los dirigentes no ponemos candidatos. Nuestros candidatos van a ser electos en elecciones primarias. No va a haber designaciones del Comité Nacional como existen todos los demás partidos políticos. Te pongo un caso. Nosotros no podemos hacer alianzas, pero en Michoacán, yo creo que Somos México no debería de postular candidato a gobernador y llamar a votar por Grecia, que es la que puede ganar la elección allá. No deberíamos de dividirnos.
3: Lejos de que para que yo pueda ser candidata, muy independiente de que se trate de Grecia Quirós, como se lo expuse en ese momento al ministro Hugo, pues realmente es truncarle a muchos ciudadanos, pues quieren participar por la vía independiente. Las candidaturas independientes, lejos de que les ayuden, lejos de que pues puedan prosperar como candidaturas independientes con esta reforma, pues prácticamente dejan solos a los candidatos.
4: Es una organización con identidad propia y es una organización que no proviene del rompimiento de ninguna fuerza política. No nos salimos de un partido para ser otro. Pues somos ciudadanos que hemos trabajado arduamente por el beneficio de este país y tratando de incidir en las políticas de este país. Y bueno, a eso obedece nuestra participación.
3: Que a mí me da mucho gusto que nuevos partidos estén abriendo precisamente esta participación ciudadana y que no nos tengan que obligar a los mismos partidos que por años han venido gobernando no solamente Michoacán, sino todo el país.
0: Ayer quisimos platicar también con Federico Doring del Partido Acción Nacional. Por cuestiones de tiempo, por cuestiones técnicas, bueno, pues al final ya no pudo entrar la conversación con Federico Doring, pero hoy está en la línea telefónica de MBS Noticias. Te mando un gran abrazo, Federico, y bueno, pues pidiéndote un poco la reflexión para cerrar pues esta cascada de voces en torno a los nuevos partidos políticos y a la situación que estamos viviendo en el país. ¿Cómo estás? Muy buenos días.
5: Hola Luis, buen día. Pues aquí con el gusto de saludarte.
0: ¿Qué ves en todo este tema?
5: A ver, mira, son dos partidos. Uno es la consecuencia de la pérdida de registro del PRD. Si el PRD no hubiese perdido registro, Guadalupe Acosta seguramente seguiría manteniendo su militancia ahí. Él fue un activo muy valioso de la izquierda en ese partido, ahora lo será en este nuevo que ha construido con nuestros ciudadanos, y me parece que es una expresión que el país necesita. El país sí necesita un partido de izquierda. Morena es todo menos un partido de izquierda, ha traicionado todas las banderas históricas de la izquierda en México, y el otro partido pues es un partido que ya había existido antes con Hugo Eric en otras expresiones, y es un partido que no será de oposición, sino otra comparsa del régimen. Entonces me parece que es un reacomodo de algo que ya existía anteriormente. Si el PRD no hubiese perdido el registro en el 2024, no estoy seguro que Guadalupe Acosta y muchos de los expredistas que le acompañan, como Belanzarán y otros, hubiesen creado Somos México, y ahora que tendrán que defender pues su nombre, sus colores y todo de la nueva embestida de censura del bienestar.
0: Dime algo, Federico, ¿le preocupa al PAN este tema? ¿Le preocupa al PAN que haya nuevos partidos políticos? Porque, digo, al final de cuentas, hay una gran oposición en este país, me refiero gran en cuanto a cantidad de personas, pero que no se están sintiendo representados ni por el PAN ni por el PRI.
5: Yo no comparto ese punto de vista, lo respeto, seguramente habrá quien no sienta representado por el PAN ni por el PRI, porque se sentía representado por el PRD, y ahí podrán ver una nueva opción con Guadalupe y con todos Somos México. Me parece a mí que en términos de las alianzas, ese universo de personas no son personas que jamás hubieran votado por el PAN o por el PRI. ¿Dónde están ese universo de personas? Pues son las que votaron el 24 por la alianza que encabezó Xóchitl, pero que votaban por lo que representaba el PRD en esa alianza. En la alianza del 21 también hubo PRD, en la del 18, porque luego se olvida la gente de la alianza del 18, pues existió el PRD. Entonces siempre los candidatos del PAN hemos sabido, cuando hemos sido candidatos de alianzas, que muchos de los votos que recibíamos en la alianza no eran a favor del PAN, sino a favor de los compromisos. Hubo neutralidad programática. Acuérdate que lo que decidieron en ese momento, 18, 21 y 24, fue sacar los temas polémicos que ideológicamente no unían, uh-huh, para que cada quien diera esa batalla de manera individual o partidista una vez electos e integrados los grupos parlamentarios en los congresos locales y federal. Bueno, pues esa gente evidentemente no se siente representada por el PRI o el PAN, porque votaba por la coalición, por la presencia del PRD o en su momento de Movimiento Ciudadano. Pues eso es natural, por eso se van a decantar hacia otras opciones.
0: Pues vamos a estar ahí atentos a estas discusiones. Federico Doring, te aprecio estos minutos aquí en MBS, y pues estamos al habla. Gracias, Federico.
5: Sí, y mucho éxito para Guadalupe. Mira, yo independientemente, uh-huh, de todo, él es un demócrata, México necesita más demócratas como él y muchos que le acompañan, pues les deseo éxito. La verdad es que ojalá y sí conserven su registro, creo que lo harán, y México sí necesita una voz de izquierda, y ellos son una voz que México necesita escuchar.
0: Gracias, es Federico Doring del Partido Acción Nacional, 8:20.

0: dicen aquí en el WhatsApp. Claro, te vas siempre contra los sindicatos, pero no hablas nada de los actos adelantados de campaña. Sí, hemos hablado y hemos sido muy fuertes también con los actos adelantados de campaña de Morena, de la 4T, del PAN, del PRI, de todos lados, pero gracias por el comentario. Hola, muy buenos días, bendiciones, me gusta mucho el programa, gracias. Es una gran diferencia celebrar y vandalizar en Puerto Escondido, en Oaxaca. Me mandan un video de un sujeto en estado de ebriedad o bajo efecto de estupefacientes, vandaliza una unidad de motor y la autoridad del municipio, pues totalmente ausente. Gracias. Hola Luis, ojalá pudieran hablar de una fuga de gas que se está atendiendo en Ciudad Neza. Se informó que los trabajos podrían tardar hasta 14 horas, pero hay vecinos que ya fueron desalojados desde la madrugada y siguen esperando información y solución. Estamos ahí atentos, ahí está esta denuncia ciudadana también en torno a la fuga de gas que se está atendiendo en Ciudad Neza. Hola Luis, muy feliz por el triunfo de la selección, pero el festejo se convirtió en algo primitivo, sin control, sumamente mal. Luis, una duda, ¿a qué se refirió Faitelson cuando dijo que hubo decesos? Quizá nos acabas de sintonizar, amigo. Te informo, te actualizamos. Ayer en este país mataron a 6 personas en el marco del Mundial, o se murieron 6 personas en el marco del Mundial. 3 en la Ciudad de México, asfixiados por la cantidad brutal de personas que había. Y otras 3 murieron en Morelos, en Yautepec, Morelos, en una masacre perpetrada por un grupo armado mientras la gente estaba viendo el partido de fútbol en una cancha de básquet. Por desgracia, sí, ayer hubo decesos y decesos en el marco de las celebraciones y de las transmisiones del Mundial. 8:22, hablando del México roto, escuche La Nación Criminal de Oscar Valderas.
1: En junio de 1971, el mundo cambió con un anuncio desde Washington. El presidente Richard Nixon declaraba a las drogas como el enemigo público número uno y adelantaba un nuevo conflicto mundial que llamó la guerra contra las drogas. El planteamiento era simple en papel, pero imposible en la práctica. Pedir a los ciudadanos que se dieran libertades fundamentales y aprobaran presupuestos de guerra restándole dinero público a la salud y a la educación a cambio de 3 promesas. Menos drogas en las calles, menos violencia asociada a la venta de drogas y menos usuarios de drogas. La marihuana, la cocaína y el crack eran los villanos de esos tiempos. 55 años después, la guerra contra las drogas es un estrepitoso fracaso. Hoy tenemos más grupos criminales traficando drogas, más homicidios vinculados a la venta de drogas y más tipos de drogas. Y si hiciera falta un reporte para documentar la derrota, ahí está el informe Sintéticos y Nuevo Mundo Narcótico, publicado hace unos días por la Iniciativa Global contra el Crimen Organizado Transnacional. La sentencia es que el mundo que conocíamos se ha terminado. Las drogas sintéticas ya están presentes en 186 de los 193 países del mundo. Y cada año surgen decenas de nuevas drogas químicas más adictivas, más dañinas, más complejas para detectar y más redituables para el crimen organizado. Esto cambia absolutamente todo. Durante el siglo pasado, producir drogas significaba controlar territorio. Había que dominar sembradíos, montañas, selvas, comunidades rurales. El poder era cuestión de geografía. Pero hoy ya no hace falta conquistar una sierra para convertirse en narcotraficante. Basta un laboratorio relativamente pequeño, acceso a precursores químicos y una red logística. La química eliminó los límites que imponía la naturaleza. Antes, levantar un imperio criminal requería décadas de expansión territorial. Y hoy surgen todos los meses grupos nuevos, más pequeños, pero más flexibles y mucho más difíciles de detectar porque no dependen de cientos de hectáreas de cultivo, sino de sustancias químicas que caben en la cajuela de un vehículo. Las drogas sintéticas viajan usando la misma infraestructura que mueve los productos legales del comercio internacional, los mismos puertos, las mismas navieras, los mismos contenedores y muchas veces los mismos proveedores químicos que abastecen a la industria farmacéutica y a los laboratorios clandestinos. Esto nos obliga a replantear lo que entendemos por poder criminal, porque durante años medimos la fuerza de un cártel por el número de municipios bajo su control, la cantidad de sicarios o su arsenal. Y quizá pronto tendremos que empezar a medir variantes más sofisticadas. Por ejemplo, la capacidad para infiltrar cadenas globales de suministro, la importación de toneladas de precursores químicos antes que sus competidores y la instalación de infraestructura comparada con gigantes como Amazon o DHL. Mientras tanto, los gobiernos nacionales siguen discutiendo como si el problema continuara siendo agrícola. En Colombia, por ejemplo, el futuro presidente Abelardo de la Espriella todavía habla de fumigaciones masivas de campos de amapola, como si esa vieja receta fuera nueva y efectiva. Esta es la nueva realidad. Las cadenas criminales son cada vez más internacionales, mientras las respuestas gubernamentales son cada vez más nacionales. Los precursores cruzan océanos, las criptomonedas cruzan continentes, las ventas ocurren por redes sociales, aplicaciones cifradas y mercados clandestinos en Internet. Pero los gobiernos siguen apostando a patrullajes disuasivos, erradicación manual de cultivos o campañas de miedo para frenar el consumo de drogas. El mundo nuevo amerita preguntas nuevas. Ha quedado rebasada la pregunta de cuántos cárteles existen en México o quién controla tal o cual estado. La pregunta verdaderamente importante es otra. ¿Qué ocurre cuando el crimen organizado deja de necesitar territorios cercados para convertirse en una industria global que utiliza las mismas autopistas económicas que sostienen al mundo legal? Van 55 años de la guerra contra las drogas y no murió el narcotráfico. Lo que sí murió es la forma que aprendemos a entenderlo. To be the best interest of the nation.
0: 8 de la mañana con 26 minutos. Nación Criminal con Oscar Valderas. Hermano querido.
2: Hermano.
0: ¿Qué hora te dormiste, carnal?
2: A las 4 de la mañana. La verdad es que disculparé el auditorio si me ve con ojitos chiquitos y además con no, carraspera.
0: De hecho, te ves fresco.
2: No, bueno, fíjate. Quise llegar hasta el Ángel. Uh-huh. Vi el partido ahí en un restaurante sí. En Polanco. Entonces caminé. Muy cerca de aquí de MBS. Ya por aquí le di la vuelta. Y quería llegar hasta el Necio, mero Ángel. Y pasando por, casi llegando, vi que estaba imposible, me quise salir una calle antes de Florencia, uh-huh. Una calle pequeña que se llama Lancaster, y ahí vi los muertos, dos cuerpos de estas personas que murieron por aplastamiento, uh-huh. Más una persona que me parece que estaba en una calle muy cercana a esa zona. Y ya la verdad es que ya había muchos gritos y había una energía y medio, obviamente.
0: O sea, porque ya tenían aislados a los cuerpos, ¿no?
2: Sí.
0: O sea, ya los tenían separados.
2: Ya habían puesto.

0: bueno, en general, pues, híjole, pues contento con la selección. Vamos a ver al rato a ver quién nos toca jugar, si es contra Congo o contra Inglaterra.
1: Gracias, Oscar. Hoy está aquí con nosotros, vamos a hacer una mesa para platicar sobre narcopolíticos, porque además ustedes, junto con Luis Chaparro también, presentaron hace unos días un álbum de estampitas de los narcopolíticos en México, y hoy está aquí con nosotros Miguel Alfonso Mesa. ¿Cómo estás, Miguel? Me da muchísimo gusto verte.
2: Pues encantado de estar aquí, me gustaría más estar dormidito, la verdad. Pero
1: bueno, esta es mi segunda mejor opción. ¿A qué hora acabaste tú?
2: No, a las 2:30 a.m, yo sí.
1: Ah,
2: también.
1: Bueno, tú sí fuiste más responsable.
2: Y él es madre y dije, no, ahí
1: sí, se
2: ve.
1: No, se va a poner caña.
2: Pero encantado de estar acá y de echarme una nación criminal en vivo aparte.
1: No, hombre, no, qué honor además tenerlos a ustedes dos. Déjenme iniciar antes de ir por el álbum de los narcopolíticos con un asunto que a mí me preocupa mucho, la narcopolítica en general, y que hoy amanecemos con lo mismo. Yautepec, Morelos, fueron ayer asesinadas 3 personas.
0: Sí.
1: La esposa... El esposo, perdón, de una de las aspirantes a gobernar Morelos. Antier asesinaron a los parientes de un aspirante a gobernar Morelos, también a gobernar Guerrero, también por Morena, por la 4T. Platicábamos con nuestro corresponsal Emanuel Villalobos sobre lo que ocurrió en Yautepec. Y es clarititito porque era un evento convocado en unas canchas de básquetbol, fútbol, sí, canchas públicas,
0: canchas deportivas.
1: Pero era un evento claramente político. O sea, de eso que hacen los políticos, ya los invitamos a todos y vayan y va a haber taquitos y va a haber cosas. Y llegaron con ese objetivo muy claro. ¿Qué ves ahí, Oscar?
0: Mira, primero, esto lo habíamos platicado ya aquí en varias ocasiones, cómo el crimen organizado utiliza el fútbol, la atracción que tiene, la popularidad que tiene este deporte para poder obtener base social y ganar territorio. Pero además el contexto de Morelos me parece muy preocupante, porque hemos visto, por ejemplo, cómo durante las últimas semanas el operativo Enjambre, que es esta, esta estrategia que tiene Omar García Harfuch de ir no tras los jefes de plaza, sino ir tras los presidentes municipales, tras el poder político que permite al poder criminal la existencia, habíamos visto cómo Morelos se volvió un lugar definitivo para esta estrategia. Yautepec, sin duda, junto con otros municipios como Cuautla o la propia Cuernavaca. Y lo que está del fondo es, de vuelta, el crimen organizado desde ahora, ni siquiera en tiempos de campañas, mucho antes movilizándose para poder elegir quiénes son las personas que van a representar mejor sus intereses, no los de la gente. Entonces, cada vez que veamos este tipo de acontecimientos terribles, hay que pensar que alguien está buscando cómo va a formar su propia selección de narcopolíticos y narcopolíticas para que sean los representantes del crimen organizado. En el caso de Morelos, está muy claro, son principalmente expresiones del Cártel Jalisco Nueva Generación o de los Beltrán Leyva, que todavía es una remanente que nos queda de esta batalla, traición que tuvo el Cártel de Sinaloa en el 2008.
1: Aquí tomar en cuenta también que el hecho de que ataques a uno o a otro no hace a uno o a otro político mártir, y eso es algo que han estado documentando muy bien en estas presentaciones de narcopolíticos. Puede ser que un ataque sea porque estás con el otro bando, puede ser que sea porque no cumpliste un acuerdo, puede ser que sea por muchas cosas, ¿no? No se puede ver con esta visión maniquea. ¿Qué piensas, Miguel?
2: Mira, justo el ejercicio de hacer el álbum nos permitió ver lo profundo que llega el problema en estados que típicamente no se piensan tan narcopodridos, como Sinaloa, como Tamaulipas, como Michoacán. Uno de ellos es Morelos, donde desde el 2000, por ejemplo, este exgobernador Cajigal, que era del PAN, el primer gobernador de oposición en el estado, pues andaba con la hija del Azul. Y desde entonces hay narcogobernadores en el estado. Ahora, lo que yo pondría como un punto de preocupación es, por un lado está muy bien que estén deteniendo a todos estos alcaldes, y de hecho a algunos de ellos ya los habíamos nosotros incluido en la lista de narcopolíticos, porque ya están señalados. Tú ves los mapas de Guacamaya Leaks que hizo la Sedena de Morelos, y te das cuenta que más de la mitad de los municipios están señalados de tener alcaldes vinculados con el crimen organizado. El problema es que hay otras estructuras que no necesariamente son los alcaldes. A ver, los alcaldes de municipios pequeños, yo creo que son la figura más cómoda de tirar al combatir la narcopolítica. Son peones, hay de todos los partidos, y en realidad no

0: cambian los, digamos, los equilibrios globales de los pactos de impunidad que tienen esos estados. Hay otros personajes, como por ejemplo el senador del PRI de Morelos, que está incluido en la lista que ahora publicamos, Ángel García Yáñez, que ha sido señalado igual por la SEDENA desde hace décadas de estar coludido con el crimen organizado, que aparecen varias fotografías con esta personaje que le decían la jefa, que también fue detenida hace poco en Morelos. Hay otros personajes como Hugo Eric Flores, por ejemplo, que fundó el PES, el Partido Encuentro Social.
1: Y que acaba de ganar otro registro de otro partido.
0: Y que acaba de fundar otro partido, y está también muchos de sus diputados locales, de otros personajes vinculados con el crimen organizado de Morelos, y estas estructuras siguen sin ser desmanteladas. O sea, yo lo que veo es siempre, o al menos es mi percepción, cada gobierno tiene una estrategia en contra de estos alcaldes que están claramente vinculados con el crimen organizado y que es muy muy cómodo quitar, pero en realidad no se están desmantelando. Históricamente, no quiero decir eso sobre algo que está en proceso ahorita, pero históricamente eso no lleva al desmantelamiento de los pactos políticos que han sostenido estos grupos criminales.
2: Ha cambiado este pacto a lo largo del tiempo, ¿no? Veíamos antes a políticos que se beneficiaban del crimen organizado, recibían su varo y tú no vas a ver, tú no vas a actuar. Ahora vemos cada vez más a políticos que son parte del crimen organizado, o sea, que ya son parte de las bandas que pertenecen a estos criminales, o sea, que ya dirigen y que ya no solo se benefician, sino que son jefes de plazas.
1: Sí, el mejor modelo de esto es la barredora del cártel Jalisco Nueva Generación. Que tú, si hoy yo te pregunto, o le pregunto al auditorio, ¿quién es el líder de la barredora?
2: Adán Augusto López.
1: No, exacto. Antes, con el cártel de Sinaloa era muy claro. La gente te iba a decir el Mayo Zambada o el Chapo Guzmán. Es decir, ubicaban al criminal como el que estaba en lo alto de la estructura. Y si preguntabas sobre el cártel Jalisco, te hubieran dicho el Mencho. Pero cuando hablas sobre la barredora del cártel Jalisco, nadie te puede decir si es el Kalimba o el Pantera o... No, se llama Dan Augusto López. Y tiene además una columna en el Senado de la República. Porque mientras estamos intentando resolver si efectivamente Hernán Bermúdez Requena, su secretario de Seguridad Pública en Tabasco, era el de mayor jerarquía o actuaba con conocimiento o con autorización de su jefe directo, el entonces gobernador, ex secretario de Gobernación y hoy senador, para mucha gente la respuesta es un senador de la República. Entonces, ese es lo que tú dices, hermano, es muy importante. Claro. El paradigma cambió. El político ya no es cooptado por la estructura criminal. El político crea la estructura criminal para cooptar líderes de plaza y entonces ponerse al frente.
2: Caso Adán Augusto López, que por cierto lo tienes ahí en las estampitas.
0: Sí.
2: Hay uno que es vampiro y otro que no. Se dobla así. Estaría padre, ¿no? O sea, que fuera una cromada así.
0: A él no lo. Sí, hay holográficas, ¿eh? A él no lo pusimos.
1: Claro.
0: O se me hace que lo pusimos en las holográficas, ¿no? En el Salón de la Infamia.
1: Pero tenemos cromos. A ver, a mí me encanta cómo define Mike esto que hicimos.
2: A ver, ¿me prestas aquí para enseñarlo a cámara? Estamos hablando de este álbum que entiendo usted puede adquirir, tener, que es el álbum de stickers de narcopolíticos. Esta es la razón por la que nadie quiere a Oscar ni a Miguel.
1: Exactamente.
2: Y ya me estoy sumando yo también desde hace un rato, ¿no? En esa lista. Pero es que aquí tienes lo mismo a Cabeza de Vaca, claro, lo mismo a Silvano Aureoles, lo mismo a Adrián de la Garza, lo mismo a Adán Augusto López, lo mismo, obviamente, Rocha Moya como el máster de todo esto, y a varios otros políticos, a Sandra Cuevas también, que aparece ahí.
0: Alfaro, gobernador de Jalisco.
2: El gobernador de Jalisco. O sea,
0: aquí no hay tregua para
2: ninguno. Hay de todos los partidos políticos, pero... Perdón, los interrumpí con esto. ¿Cómo nacen narcopolíticos?
1: No, Mike me parece que lo resume muy bien en una frase que dijimos el lunes en la presentación de este álbum, que lo hicimos ahí en un restaurante en la Colonia Roma. Y dices, fue una broma que se nos salió de las manos. Y la verdad es que así fue. Porque hace un año, el año pasado, estábamos discutiendo qué íbamos a hacer más con narcopolíticos, la página que tenemos, en la que vamos haciendo justo perfiles de políticos asociados al crimen organizado. Y se nos ocurrió, oye, ¿y si hacemos un tipo álbum Panini mundialista, pero lo hacemos en álbum de narcopolíticos? Y además, creamos estampitas para que la gente nos acompañe y las pueda intercambiar. El mismo concepto del álbum que tú conoces,
2: sí.
1: De compras el álbum, compras estampitas y las repetidas vas y le dices a tus amigos, oye, pues tengo dos Sandra Cuevas. Ahí y me falta tu Rochamoya y tú tienes tres Rochamoyas. Entonces, ¿qué tal si vamos cambarachando? Ese mismo espíritu lúdico,
2: okay,
1: ¿no? Divertido, pues es el que intentamos encontrar en un tema tan serio, tan sí, preocupante. Claro. Pero de repente siento, hermano, y lo que platicábamos cuando empezamos a planear este álbum, era cómo hacemos un producto que deje de hablarse entre periodistas o entre activistas
2: es
1: o entre
2: que ese
1: abogados.
2: Es un tema.
1: Y cómo lo volvemos pop para que la gente lo adopte y no le saque y no le dé miedo hablar de narcopolíticos y sea una manera divertida encontrarnos en la plaza pública. Vamos a ver si organizamos unos encuentros ahí en la calle, a ver si por ahí por Bellas Artes, para que la gente pueda reintercambiar sus repetidas. Y sobre todo, que puedan leer el trabajo periodístico que hay detrás de esto. Porque si las quienes vayan a ojear este álbum van a encontrar que en vez de selecciones,
2: claro,
1: hay partidos políticos.
2: ¿Cuántos, ¿no? ¿Cuántos hay aquí, Miguel? O sea, ¿cuántos narcopolíticos tienes?
0: Son 140 los que incluimos en. No, por eso fue una broma chambota que llevó demasiado lejos y que ya nos tenía hasta la madre. O sea, porque sí, son 140 investigaciones periodísticas.
2: ¿Que se pueden consultar en dónde?
0: Que se pueden consultar. Mira, ahí, por ejemplo, si tú abres el álbum, lo que vas a encontrar es una página por partido.
2: Claro.
0: Además, nos metimos a revisar con lupa varios estados, Sinaloa, Tamaulipas y Michoacán. También hicimos el Salón de la Fama, que ahí están los holográficos que te pasé.
1: Es una chulada, güey.
2: Los holográficos están padrísimos.
1: Muéstralos a la cámara, es una chulada. Pero
2: están increíbles, es decir, ahí los podemos hacer zoom.
0: Por ejemplo, está el de Carlos Lomelí, que para mí es el ejemplo claro de la impunidad de los narcopolíticos, que por mucho que anden deteniendo alcalditos, estos personajes, por ejemplo, Lomelí, fue sancionado dos veces en Estados Unidos porque utilizaba sus farmacéuticas para lavar dinero y proporcionar precursores químicos al cártel de los Beltrán Leyva.
1: Y al cártel Jalisco, ¿no?
0: Y al cártel Jalisco y al cártel de Sinaloa, o sea, daltónico, como tú dices, que son todos los narcopolíticos.
2: ¿En qué se basas para que sea un narcopolítico? O sea, ¿tiene que haber una investigación de la OFAC? ¿Tiene que haber denuncias? ¿Tiene que haber investigaciones en Estados Unidos?
0: Mira, siempre es información complementaria, es decir, no es que haya una sentencia necesariamente que los declare como culpables, porque sabemos que también uno de los grandes problemas de la narcopolítica es la impunidad.
2: Claro.
0: Y eso es lo que a veces nos critican. Oye, ¿cómo estás diciendo que esta persona
1: de
0: es
1: Rochamoya, si no tiene sentencia Rochamoya, ¿cómo le vas a llamar narcopolítico? Bueno, pues.
0: Y nosotros intentamos entonces, o no intentamos, más bien para poner a alguien acá, porque también van a encontrar que de repente hay personajes que uno diría, oye, este claramente es un narcopolítico, ¿por qué no está en la lista? Pues porque no basta con el rumor, tiene que haber algo que al menos desde un punto de vista periodístico muestre de manera clara que tiene un vínculo con el crimen organizado, claro, y que se ha aprovechado de esa relación criminal.
2: Oye, me gustaría saber quién no está. O sea, ¿tienes 140 y qué?
0: 140.
2: 140.
0: Por ahora.
1: Estoy viendo aquí, bueno, es que veo aquí uno.
0: Sí, es que son 180 y tantos stickers, porque vienen unos mapas también para entender cómo funciona.
2: Pero, o sea, por ejemplo, 187. Francisco Labastida, para que no digan que es que ¿qué hacían cuando el PRI? ¿Por qué del PRI no hablan?
0: Sí.
2: A ver, aquí está.
0: Yo todavía no nacía,
2: 147,
0: pero
2: todavía no nacías, Miguel.
0: Sí.
2: Tú ya habías nacido, hermano.
1: No, yo soy del 87.
2: Pues ya con Labastida ya habías nacido.
1: Ah, pero tiempos de gobernador de Sinaloa, no.
2: Candidato presidencial, sí.
1: Candidato presidencial, sí, claro.
0: Ah, no, sí, de candidato.
2: Candidato, sí. Bueno, Labastida, lo tienes como 147. Entonces veo aquí 147 y dice: la CIA señaló que protegía al cártel de Guadalajara, designó cuatro mandos de seguridad relacionados con el cártel, tres fueron detenidos por la PGR y el cuarto, sobrino de Miguel Ángel Félix Gallardo, escapó, apoyó a Mario López Velarde, otro gobernador sinaloense que protegió abiertamente al cártel de Sinaloa. Y aquí ya pegas a Labastida, pues, en la estampita.
1: Sí.
2: Y cada uno tiene su leyenda.
1: Sí, porque además cada uno va a saber que no tiene nombre en el álbum. Entonces te va a causar curiosidad, a ver, ¿quién es este 143? ¿Quién es este 78? Sí. ¿Quién es esta persona 24?
2: Ajá.
1: Y hasta que te salga tu cromito, hasta que tengas ya la estampita que necesitas, entonces te vas a dar cuenta de quiénes estamos hablando. Es una manera también de que la gente pues vaya interactuando y vaya pensando, oye, ¿quién es esta persona
2: claro
1: que quiere ser gobernador de Jalisco y resulta que está sancionado en Estados Unidos por relaciones con el Cártel Jalisco Nueva Generación. Entonces, es una manera de que la gente también vaya haciendo sus propias conexiones, claro, interesándose por perfiles que son relevantes o que lo fueron. Lo que decía Miguel, algunos tienen sentencia judicial, en el caso, ajá, por ejemplo, de General García Luna. Algunos tienen ficha roja de Interpol, Silvano Aureoles, claro, exgobernador perredista en Michoacán. Algunos tienen muchas acusaciones por trabajos periodísticos serios. Otros por filtraciones como Guacamayalix. Entonces vamos construyendo un sentido rico.
0: Déjame, perdón que te interrumpa, por favor, ¿no, pero Miguel? Dos cosas. Una, hay investigaciones que son inéditas. Es decir, ajá, hay información, que hay afirmaciones ahí, ajá, sobre un personaje. Voy a decir uno, Héctor Astudillo, por ejemplo. Exgobernador de Guerrero, antes en el PRI, ahora coordinador nacional de enlace político en Movimiento Ciudadano. Uh-huh. Es decir, se va a encargar de mover las fichas de las candidaturas de ese partido. Y en su caso, por ejemplo, señalamos que existe una investigación de huachicol fiscal en su contra. Uh-huh. Y quien lea eso y luego se vaya a internet va a decir, ¿y de dónde chingados sacaron eso? Sí. Bueno, porque hay documentos, por ejemplo, en este caso, también de Guacamayalix, donde él está al centro de una investigación del ejército desde hace años que no había sido publicada, ¿no? Entonces, esa es otra cosa importante que trae este álbum. Las investigaciones completas van a estar todas en la página, pero ya existe, o sea, sí existió todo el trabajo de investigación, sí, claro, con el mismo rigor que utilizamos para la página, para cada uno de estos 140 perfiles. Ahora, la segunda cosa es, tal vez la página más importante es la de los candidatos que buscan ser gobernadores, claro, en el 2027.
2: Y de todos los partidos, ¿eh? Veo, por ejemplo, aquí al Turco de Tamaulipas, sí, del PAN.
0: El Truco Verástegui, por ejemplo, ajá, que, oye, se registra para ser ahora el dirigente del PAN en Tamaulipas y pone en su planilla a un güey que acaba de ser sancionado por Estados Unidos por lavar dinero para el Cártel Jalisco, ¿no?
1: Es una locura. Es un álbum, hermano, de descaro, de cinismo. Y entonces dijimos,
2: pues es un país de descaro y de cinismo, o sea, todo mundo está vinculado de una u otra manera. Perdón la interrupción, pero a ver.
1: Imagínate, hermano, nos preguntaban en la presentación del lunes que qué esperábamos, ajá, del álbum. Yo les decía, yo no espero nada, no de las autoridades, porque si hubiera voluntad política, aquí hay información para abrir 140 carpetas de investigación. Solamente la sospecha de la comisión de un presunto delito daría para que la fiscalía o varias fiscalías abrieran carpetas de investigación. Nuestra expectativa no está puesta en las autoridades. Está puesta en que la gente le guste el álbum, lo compre, uh-huh, nos acompañe a poner estampitas, a pegarlas, a intercambiarlas, porque solamente apropiándose de productos como esto, es que entonces la gente va a indignarse con nosotros y va a decir, es que no pueden ser tan cínicos, no puede ser el Truco Verástegui, alguien, un político serio, que, uh-huh, vea de frente a las familias de Tamaulipas y decirles, yo los voy a liberar de la narcopolítica de Américo Villarreal, que es otro.
2: Sí, sí, sí.
1: Y presentarse como alternativa y poner a gente vinculada al crimen organizado en su equipo. Por
2: ahí
1: Dios.
2: Tienes Tamaulipas con cabeza de vaca, Américo Villarreal, el Truco, y más todos los que vienen.
1: Tomás,
2: ¿no?
1: Yarrington. O sea,
2: con Tomás Yarrington.
1: El Meño Hernández.
2: Ahora, ¿dónde se compra esto? ¿Cómo se consigue?
1: Digo, a diferencia del otro álbum de fútbol, pues tampoco presupuesto mucho, ¿no?
0: No, sí fue. O sea, créanos que nos metimos en un verdadero problema por llevar esta.
1: Sí, sí.
2: No pensé en tener otro hobby. ¿No te gustan quebrados los videojuegos?
0: Sí, yo creo que.
2: O sea,
0: que
2: no sé, otra cosa.
0: Me voy a dedicar al fútbol o algo.
2: Miguel, eres abogado.
0: No soy abogado. ¿No eres abogado? Estudié Derecho, pero todavía no estoy titulado. Siempre lo digo.
1: Dice que lo insultes.
0: Ya.
1: Sí, sí.
0: No,
1: yo también estudié Derecho.
0: Ya me han denunciado por usurpación de profesión y no queremos ahorita
2: cierto,
0: que.
2: La otra vez
0: que nos acabamos de sumar a tantos amigos a la bolsa que anden usando esas cosas. Pero vamos a tener una otra presentación en el Japan. Este jueves.
1: Ok.
0: A las 9:00 p.m, mañana, ajá, que es este antro, que yo siempre lo digo, es un espacio de lucha política y cultural. Sí, sí, sí, yo conocí al dueño del Japan en la marcha de por el asesinato de Carlos Manso, porque, ajá, dijo, pongo mi antro como punto de salida,
1: sí, cierto,
0: al ángel a marchar, ¿no?
1: Sí, cierto.
0: Pero bueno, lo vamos a vender ahí. También lo vamos a empezar a vender en varias librerías independientes.
2: Okay.
0: Y muy pronto va a estar activada también la tienda online para que lo puedan pedir.
1: 350 pesos cada álbum, hermano.
2: Ajá.
1: 30 pesos cada sobrecito que tiene. ¿Cuántas estampitas?
0: El sobrecito trae 6. Y bueno, acá están las cajitas. También trae pueden 6, comprarse, ¿verdad?, sus cajitas.
2: ¿No hay alguna cosa de que te puedan comprar todas las estampitas de una sola?
0: Pues vamos a ver si metemos
2: para que alguien quiera tener. Digo, el otro lo tiene.
1: El combo completo. Pues, estaría buenísimo.
0: Pero es que también la idea es. De verdad no sabes lo chido que es ver a la gente intercambiarse las estampas y decir, o sea, porque además es un ejercicio de descubrimiento. Es decir, ¿cómo que este güey, por ejemplo, este Hank, el dueño de los Xolos, cómo que sus empresas están sancionadas en Estados Unidos por lavar dinero para el Cártel Jalisco, ¿no? Y sí es un ejercicio donde la gente va descubriendo ese tipo de cosas. Entonces, no sabemos si les queremos hacer esa chamba de llenarlo tan fácil, porque también se trata de juntarnos y de,
1: sí, exacto,
0: y de ver otra vez, este álbum implica la existencia de un álbum 2.0.
2: Claro.
0: Que es el de todos los candidatos que van a competir el siguiente año. Ahorita pusimos a 8 que van como aspirantes a la gubernatura. Está, por ejemplo, de Chihuahua. 2 de las opciones, el presidente municipal de Juárez y el exdirigente de Movimiento Ciudadano en Chihuahua están en este gubernateables. Está Adrián de la Garza, aspirante a la gubernatura de Nuevo León. Está Rafael Marín Mollinedo, por ejemplo, que está al centro de toda la trama de huachicol fiscal con un desvío bajo sus narices de más de 600,000,000,000 de pesos, bueno, más bien un daño al erario público más que desvío de recursos. La idea es juntarnos con la gente, cáiganle el jueves al Japan, y también es darse cuenta que sí se puede hablar de esto y que no pasa nada y empezarnos a quitar esa venda de la boca. Esto también empezó porque cuando fueron las manifestaciones del año pasado, sacamos los stickers para ir a protestar. Y entonces en los lugares más peligrosos, por ejemplo, en Tamaulipas, nos escribían y nos decían, oye, yo quiero protestar, pero acá no va a haber marcha, porque acá no se puede marchar en contra de eso. En Tampico sí pudieron marchar, pero en otros lugares de Tamaulipas no. Nos dijeron, mándanos stickers y nosotros nos encargamos de pegarlos. Entonces nos mandaban videos las personas en la noche, pegando así en los postes de luz, y esa es una forma de romper ese cerco de silencio y apropiarse una protesta en contra del narcoestado.
2: Esto se hace en democracia. Habrá gente a la que no le guste, habrá gente y toco madera, pero seguramente que va a emprender acciones legales sobre esto, no lo dudo.
1: Probablemente.
2: Ya su equipo de abogados pues está feliz porque tienen un buen de chamba siempre. Pero esto se hace en democracia, o sea, este tipo de acciones se hacen en democracia. El hecho de que alguien tan joven como tú, Miguel, tienes menos de 30 años de edad, ¿no? Tienes 29.
0: Sí, 28.
2: 28 todavía. Y bueno, también la vieja guardia, como Oscar Valderas.
1: La vieja guardia.
2: Sí, sí.
1: Ya somos más veteranos, hermano.
2: Se cogido de rodillas.
0: No, mi tío Oscar Valderas y mi tío abuelo.
2: Sí, no, yo soy el abuelo. Sí, no, yo soy el tío abuelo. No, yo soy el viejito aquí. Pero es muy padre que se estén haciendo ese tipo de cosas. O sea, podrá no gustar, a algunos les será de mal gusto, lo que sea. Esto se hace en democracia, y si queremos seguir viviendo en democracia, pues es un ejemplo de los esfuerzos y de la libertad de expresión de la cual gozamos, defendemos, y que además informamos, porque pues te vas dando cuenta de la clase política, que tenemos, y del momento quizá de tomar cartas en el asunto y cambiarla, ¿no? Oscar, Luis, qué gusto verte, Miguel. Qué gusto verte, Oscar.
1: Gracias, hermano. Muchas gracias. Y pues sí, el llamado, acompáñenos el jueves a las 9 en el Japan. Y pendientes también de la página de Narcopolíticos, la cuenta de X, que también vamos a estar avisando dónde nos vamos a seguir encontrando en las calles.
2: Oye, pero ponla aquí en la página. Todavía no está en la página, ¿no? Narcopolíticos.com.
0: Sí, estos 140 todavía no están en la página. Ajá. Se va a actualizar en estos días.
1: Ya. Porque lo importante es el nombre del álbum para que.
0: No, y además es que también vamos a sacar una mejora a la página de. Ya tenemos las estadísticas de cuántos de cada partido históricamente y dónde están distribuidos. Para que se vea que, neta, ahorita es el discurso que traen todos los partidos de oposición. No la narcopolítica y la madre. Y siguen siendo lo mismo de siempre. Siguen todos protegiendo a los que les conviene. Todos están involucrados.
2: Todos están involucrados. Todos tienen. Odio utilizar la frase, pero cadáveres en el closet.
1: Sí.
2: Gracias, Oscar. Gracias, Miguel. Y visite la página narcopoliticos.com. Y si quiere, adquiera el álbum. Pronto se podrá hacer en línea. Me voy a una pausa, regresamos.
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5: Las 8 con 53 minutos.
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0: No sé por qué, bueno, sí, seguramente, porque así se ve. Llega Coco García y tengo en mi cabeza la canción de quinceañera, de la ilusión.
1: Así te acuerdas. Aura mil de mil.
0: Sí, ¿no?
1: Aura, sí.
0: No, bueno,
1: aura
0: te ves así.
1: Brillo.
0: Desborda, sí, brillas, un tu alma, tu alma en estos momentos está dejándonos ciegos, deslumbrándonos.
1: Ahora al 200,000.
0: Sí, sí, sí. Más, ya dije, baja ese brillo.
1: Yo les dije que íbamos
0: mucho
1: a llegar.
0: Brillo,
1: les dije que íbamos a llegar a octavos.
0: ¿Y qué crees que pase con
1: Inglaterra
0: o Congo?
1: Híjole, es que las elecciones a las que nadie les apuesta han dado la sorpresa, entonces no voy a decir nada. Prefiero quedarme así. Que a lo mejor se define en penales.
0: Pero Inglaterra, ¿cómo? Tiene que ser uno de dos.
1: Híjole, yo creo que Inglaterra, aunque ya en algún momento tuvo un partido en el que Harry Kane, que es la estrella, no hizo nada. Entonces, y hasta dijeron que les habían echado una maldición ahí los de Ghana y todo eso.
0: Eso es lo que a mí me da miedo si jugamos contra Congo.
1: Entonces,
0: de por sí las cosas no están, ¿no?, como que digas.
1: De preferencia
0: que
1: Inglaterra, porque como que no son mucho de echar maldiciones, pero
0: bueno, más o menos.
1: Bueno, son otro tipo.
0: Tienen,
1: ¿no?,
0: ahí una historia
1: los
0: interesante.
1: Los brujos, sí, pero
0: sus conquistas.
1: Sí, pero yo creo que sí, o sea, sea cual sea, México va a avanzar, estoy segura.
0: Qué bueno que estás así de ilusionada, Coco. Cuéntanos, ¿qué hay información?
1: Vamos rápido con la información. Luis Auditorio, les comento que ante la posibilidad de que Estados Unidos no manifieste su postura a favor de extender el T-MEC por otros 16 años, la presidenta Claudia Sheinbaum leyó en Palacio Nacional el artículo 34 del tratado, en el que se explica que si no se aprueba una prórroga de tiempo, se mantiene su vigencia por los próximos 10 años, es decir, hasta 2036, y se estarían realizando pues revisiones, digamos, anuales. Aclaro además que hoy no es la fecha límite para extender la aplicación del tratado. Esto fue lo que dijo la presidenta. Escuche.
2: No es una fecha límite hoy, sino que si no se envía la carta por parte de Estados Unidos de los próximos 16 años, se mantiene el tratado por los 10 años que tiene su vigencia. Solamente que queda una revisión anual y en este periodo se podrá determinar qué características tendría esa revisión anual. Eso es muy importante. Sin embargo, si en 5 meses o 3 años las tres partes dicen podemos prorrogarlo otros 16, se puede prorrogar otros 16. Es decir, no es que ya no se pueda volver a prorrogar. Puede prorrogarse en 4 años, decidir, se prorroga por otros 16 años. Ese es lo que dice el propio tratado.
1: Bueno, pues esta ya la explicación de la presidenta. Y como ya se mencionaba al inicio de este espacio, pues hay un saldo rojo tras los festejos por el triunfo de la selección mexicana, que se disputó su pase a octavos de final contra Ecuador en la Ciudad de México. Aquí en la Ciudad de México, 3 personas perdieron la vida por asfixia. 2 mujeres de 19 y 48 años y un hombre de 44 años. Mientras que en Yautepec, allá en Morelos, un ataque armado dejó 3 muertos. Entre ellos están Miguel Tijera, esposo del aspirante a la presidencia de Yautepec, Sandra Fernández, y quien se desempeñaba como asesor del diputado federal Agustín Alonso, mientras ella también resultó herida. Escucha parte de lo sucedido.
3: Una festividad, un partido de fútbol se convierte en desgracia en Yautepec. Estoy en la cancha techada de puentecillas mientras disfrutaban del fútbol, del partido de fútbol. Hubo una balacera, urge ayuda. ¿Hasta cuándo vamos a estar así? ¿Hasta cuándo va a estar esta maldita delincuencia? ¿Por qué los niños? ¿Por qué? ¿Por qué mientras disfrutaban sanamente de una tarde un partido de fútbol de la selección mexicana? ¿Por qué tiene que pasar esto?
1: Y pese a que Morena pidió a su militancia evitar asistir a los partidos del Mundial debido a sus elevados costos, la presidenta municipal de Cuautitlán, Estado de México, Juana Carrillo, fue captada asistiendo al partido México contra Ecuador en el Estadio Ciudad de México, es el de ayer. La alcaldesa se encontraba en un palco privado donde los precios estimados rondaban entre los 100,000 y 150,000 pesotes, desatando, pues sí, críticas y cuestionamientos al respecto. Se les dijo que no fueran y ahí andan. Les ganó la curiosidad y pues nunca falta el que los graba, el que les toma las fotos y pues los sube a redes sociales y se hacen virales. Y finalmente, Luis Auditorio, les comento que con una grúa, cuerpos de rescate bajaron una joven que quedó atorada.
0: Oye,
1: al Esto ocurrió en el FanFest en Monterrey.
0: Vea las fotos, por favor. Si está en MBC TV, vea las fotos.
1: Lo que pasa es que desde antes de que fuera el partido, mucha gente se dio cita en el FanFest de Monterrey. Entonces, estos FanFest tienen un cupo máximo. Pero allá en Monterrey dijeron...
0: Se llama física. Dos cuerpos entonces, no pueden estar en el mismo lugar.
1: Pues aquí, si nos hacemos como en las combis, háganse para atrás, recórranse. Y entonces dicen... Sí, entramos.
0: Ya.
1: Vieron que no podían entrar y muchos optaron por trepar estas pues rejas y una de estas personas se quedó atrapada. Esto fue parte de lo que ocurrió.
0: Mira, aquí no, como que no se escucha nada porque es el audio ambiente. Pero queremos describir esto para los amigos del auditorio, porque esto es lo interesante. Y fúrenme, no me importa. El Parque Fundidora tiene unas rejas de 4 metros.
1: Sí, sí, sí.
0: Esta doñita, muchachita, señorita, whatever, ajá, se le ocurrió saltarse, se atoró, vio que no podía saltarse.
1: Y ya no.
0: Tuvo que estar atorada ahí un par de horas.
1: Hasta que la bajaron.
0: Arriba en la mentada reja y entonces tuvo que llegar una grúa. Vea usted la fotografía de la grúa.
1: Es que
0: una grúa para sacarla como si fuera esto columpio.
1: Pues es que ¿de qué otra forma la bajas?
0: No, pues sí, pero la es que no inventes, ¿no? O sea, se ve como de Acme, se ve así que de las caricaturas, ve eso.
1: Como el coyote, así. Hubiera estado más chistoso que lo hubieran agarrado así como con la grúa, como la garra, así.
0: Ajá, así como la garra y se chistoso, le cae.
1: No. Eso hubiera estado más chistoso, ¿no? Pero pues es que sí, como que se atoró la playera o no sé qué parte
0: se atoró
1: de...
0: atoró ella,
1: o
0: sea, y además son 4 metros, ya no puedes bajarlo.
1: Avientas. Yo no me aviento.
0: O sea, si sabes, sí.
1: No,
0: claramente.
1: Evidentemente no, o sea.
0: Ajá, evidentemente ya no sabe. La tienen que bajar en una grúa. O sea, y está en la grúa así agarrada.
1: No, qué
0: la
1: miedo.
0: Grúa.
1: Qué miedo.
0: No, que está. Pórtense bien. ¿Por qué no podemos tener cosas bonitas?
1: Sí, pórtense bien. O sea, ya la semana pasada fue los angoloteos de los coches. Ahora hay gente que se quedó atorada en las.
0: Sí, en las grúas. No, ya también llevo muertos. Eso sí está
1: ya, muy hecho. O sea, ya basta. O sea, sí, hay que calmarnos un poquito. Hay que relajarnos un poquito. No, a fuerza hay que ir a festejar al ángel.
0: No, sí, pero.
1: Yo sé que es la emoción y todo, pero ya si vemos mucha gente, ya mejor pues regresarnos, buscar un lugar cerquita, o sea, no sé, pero ya, o sea,
0: creo no, que. Y no llegas al ángel, ya
1: sí,
0: es imposible.
1: No, o sea, ya es imposible, pero ya, o sea, calles aledañas ya están hasta el gorro, entonces ya si vemos que hay mucha gente, pues no poner en riesgo la vida o.
0: Pues ofrece.
1: No, o sea, no.
0: En fin, fíjate, hoy nos reímos de esta charla. Digo, con todo respeto, no me funen, pero a ver, vea las imágenes, caray. Vea las imágenes, o sea, la señora, la chava esta, tratando de saltarse, no pudo. Y entonces, pues ni modo, tuvo que llegar una grúa a quitarla. Pero a ver, pudo salir mal también. ¿Qué bueno que salió mal? A ver, se cae descalabrada y para qué te cuento, ¿no?
1: Te caes de cabeza, o sea. No, vale. O sea, no hay que tener tantito sentido.
0: Si no, Diosito no nos va a mandar la Copa del
1: Juan
0: Mundo.
1: Juan Gabriel no nos va a mandar la Copa
0: del Mundo. Sí, exacto.
1: O sea, agarren la onda. Hay que cuidarnos entre todos. Si no, vamos a quedar así mal, pues van a decir, no los dejen ganar, si no se va a acabar México, ¿qué va a pasar con los festejos? O sea,
0: cálmense.
1: De hecho, un coreano sí había dicho, un japonés había dicho en redes sociales, por favor, no los dejen ganar, si no, se va a acabar el mundo, se va a detener la economía. O sea,
0: se les va a ocurrir brincar a todos al mismo tiempo en el país y va a haber un cataclismo.
1: ¿Qué va a pasar?
0: Algo así. Gracias, Coco, te decimos en tu red.
1: En @ Coco García con doble I, ahí en todas las redes. Que tenga bonito día.
0: No me tardo.
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6: Las 9:05.
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1: ¿Qué tal, Luis? Buenos días a ti, buenos días también a nuestros amigos del auditorio. Te comento cómo arrancan en esta jornada los principales indicadores en Estados Unidos y en México. El Dow Jones Industrial pierde 0.51%, el Nasdaq retrocede 1.27% y el S&P BMV de la Bolsa Mexicana de Valores está registrando un avance de 0.04%. Se cotiza en 66.976.08 unidades. En el mercado cambiario, el dólar en ventanilla bancaria se compra en 16.70 pesos. Se venden 17.83 pesos. El euro se compra en 18.24 pesos. Se venden 20.55 pesos. El precio promedio de la gasolina magna en la República Mexicana se ubica en 23.70 pesos por litro. La rojo premium en promedio se compra en 28.49 pesos y el diésel en 27.15 pesos. En la Ciudad de México, el litro de magna se ubica en 23.83 pesos. La premium en 28.74 pesos y el diésel en 26.99 pesos. Finalmente, la criptomoneda más conocida, el Bitcoin, está ganando 0.45%. Se compra en 1.028.546 pesos por cada cripto. Luis, es mi reporte al auditorio. Muy buenos días.
2: Las 9:10.
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0: 9:12, ya regresamos. Gracias por los comentarios 5640-05-1025. Leo varios que nos están llegando aquí en nuestro WhatsApp 5640-05-1025. Nos dicen, hola, bendiciones siempre a todo el equipo de MBS. Hola Luis, después de las 9, ¿dónde te escuchamos? En mbsnoticias.com. Ahí puedes escucharnos siempre, en la transmisión de YouTube, en varios lugares. Ahí nos puedes escuchar. Luis, hablen de que falleció el chofer ayer de Los Cabos. Ya lo hablamos, ya platicamos del tema desde las 7 de la mañana, hablábamos sobre eso. Por desgracia falleció este hombre que salgó, sangolotearon su vehículo. Luego él reaccionó muy mal, se lanzó contra la multitud en el marco de los festejos del triunfo de la selección de la semana pasada, arrolló a algunas personas, la turba, la multitud se arremolinó y empezó a golpearle, a lincharlo, y por desgracia pues no soportó, no pudo salir con estas heridas y ayer perdió la vida, ayer falleció. Hola Luis, nos dicen en el WhatsApp, y fueron horas de espera de la señora que se atoró, la rescataron de noche, se ven las fotos. Ah, sí, claro. Sí, la señora esta de Monterrey. Yo lo digo con todo respeto, no es burla, pero señora, ¿por qué se sube a una barda de 4 metros que se le hizo muy fácil subir y luego ya no supo cómo bajarse? O sea, no es que sea una heroína la señora, al contrario, pues estaba ahí queriendo infringir las normas, ya no cabes en el FanFest. Entonces tuvo que ir una grúa a bajar a la señora. Sí, muchas gracias. Nos dicen aquí en el WhatsApp, 5640-05-1025, ¿dónde podemos adquirir el álbum de los narcopolíticos en Baja California? Muchas preguntas del álbum de los narcopolíticos. Felicidades por la iniciativa. Me había parecido absurda, pero conforme fui escuchando a los creadores, me ha parecido muy acertada la propuesta para que la gente común y corriente se entere de estas situaciones. Admiro a estas personas que tienen el valor para denunciar sabiendo que están arriesgando sus vidas. Hola Luis, excelente idea lo del álbum de los narcopolíticos. Qué miedo y qué sorpresa. ¿Dónde puedo comprar el álbum y las estampitas? Quiero el álbum, me dicen aquí. Luis, tienes razón. Esta publicación se hace en democracia, no en caquistocracia. El álbum es un arma de doble filo. Por un lado, que los ciudadanos se den cuenta del tipo de políticos que nos gobiernan. La otra es que lo normalizarán y que los narcopolíticos no deberían de normalizarse. No es un juego, es un problema serio. Que nos gobierne el narco no es normal. Qué chido, yo sí quiero ese álbum para apoyar investigaciones. Salúdeme a Óscar Valderas. Pura basura, ustedes siempre. Óquela. Amo a Óscar Valderas, tiene súper contenido, pero no los vayan a demandar por los narcopolíticos. Pues cuando los demanden, ya veremos quién demandó y por qué demandó. Yo sí creo, por desgracia, que va a haber algunos políticos que no van a aguantar y van a querer demandar. Cada uno de estos políticos tiene su propia historia, está sustentado el hecho de que se mantenga su perfil por investigaciones periodísticas, por señalamientos judiciales, etcétera. Entonces, bueno, puede usted adquirir ese álbum, el de Narcopolíticos, muy pronto en narcopolíticos.com. Hola Luis, ¿dónde puedo comprar el álbum? Oh, bueno, en narcopolíticos.com muy pronto. Muchas preguntas del álbum. Muchísimas gracias. 5640-05-1025, WhatsApp abierto absolutamente para todo el auditorio, 9:16. Me enlazo en estos momentos hasta Venezuela. Osmary Hernández, buen día.
1: Buenos días, Luis. Una semana ha pasado ya desde el doble terremoto que sacudió Venezuela y que lo cambió todo. Ya la cifra de muertes supera los 2,000 y siguen buscando a 16,000 personas aproximadamente en el estado de La Guaira, el más golpeado por este movimiento sísmico. Esto con ayuda de distintos cuerpos de rescate especializado que se han sumado a estas labores bajo condiciones muy difíciles. El sol inclemente y con carencia de recursos ante una tragedia de gran magnitud. Los hospitales están complicados con la gran cantidad de personas que repentinamente tienen que atender un sistema de salud que ya venía en crisis y en el cual se reportan en esta tragedia más de 10,500 personas lesionadas. El jefe de la misión de las Naciones Unidas en Venezuela habló de que se deben procurar unas 10,000 bolsas para cadáveres. Entre tanto, en las afueras del donde están los restos de los edificios de hasta 12 y más pisos que se ubicaban en la zona costera, pues siguen a la espera de respuestas y de dar con el paradero de sus seres queridos vivos, y ahí algunos ya se resignan a que recibirán los cuerpos para proceder con los actos velatorios, mientras en distintos puntos, mayoritariamente en Caracas, se encuentran los refugios donde las personas que lo perdieron todo, que perdieron su familia, que perdieron sus casas, se encuentran allí a la espera de una solución definitiva. Algunos han tenido daños parciales de su vivienda y otros simplemente aún están afectados y tienen miedo de retornar a sus viviendas. De igual manera, hay otros sectores afectados como el Junquito y algunas zonas de la capital venezolana. Para MBS les informó Osmary Hernández desde Caracas.
0: Gracias, Osmary, por el reporte. Vamos a darle una vuelta al mundo con Leire Batalla y regresamos con más.
2: Vámonos con una rápida vuelta al mundo. Medio Oriente entre el diálogo y la amenaza. Irán aseguró que su prioridad sigue siendo el diálogo con Estados Unidos, pero dejó claro que también está preparado para la guerra. En una entrevista con la televisión estatal, el jefe del equipo negociador iraní, Mohammad Bagher Ghalibaf, afirmó que Teherán no retomará las negociaciones para un acuerdo definitivo hasta que Washington cumpla con 5 principales compromisos del pacto preliminar alcanzado el pasado 18 de junio, incluido un cese al fuego en todos los frentes que también aplica al Líbano. Del lado estadounidense, este martes en entrevista, el vicepresidente J.D. Vance sostuvo que las negativas públicas de Irán sobre la existencia de contactos con Washington en torno al acuerdo preliminar alcanzado entre ambos países forman parte de una táctica de negociación. Aseguró que las conversaciones técnicas entre ambos países continuarán y descartó que las declaraciones iraníes alteren ese proceso. Precisamente, funcionarios de ambos países mantienen conversaciones técnicas indirectas en Doha con mediación de Qatar y Pakistán. De acuerdo con fuentes consultadas por Reuters, los contactos buscan garantizar el tránsito marítimo por el estrecho de Hormuz y avanzar hacia un alto al fuego más duradero. En paralelo, la tensión continúa en el sur del Líbano. Más de 400.000 personas han regresado a sus hogares aprovechando la pausa en los enfrentamientos entre Israel y Hezbollah. El conflicto ha provocado el desplazamiento de más de 1 millón de libaneses. Sin embargo, Israel se mantiene firme. Este martes, el primer ministro israelí Benjamín Netanyahu reiteró que su ejército no abandonará el sur del Líbano mientras Hezbollah, respaldado por Irán, sigue representando una amenaza. En Venezuela, ahora preocupa lo que viene. La Organización Mundial de la Salud advirtió que Venezuela enfrenta un alto riesgo de brotes de enfermedades tras el doble terremoto del 24 de junio. El organismo alertó que los daños en hospitales, la falta de agua potable y saneamiento, así como el desplazamiento de miles de personas, podría favorecer la propagación de enfermedades como el sarampión, la difteria y la tosferina, además de dengue, malaria, zika y chikungunya. La emergencia también ha puesto a prueba un sistema de salud que ya enfrentaba serias carencias. El gobierno informó que 38 hospitales resultaron afectados por los sismos. A esto se suma la llegada masiva de heridos que ha rebasado la capacidad de atención. Desde hace años, organizaciones médicas denuncian escasez de insumos, falta de personal y un deterioro generalizado en la infraestructura sanitaria. Además, la crisis ha expuesto a una aparato estatal que ha mostrado deficiencias para movilizar a los equipos necesarios para el rescate de víctimas y restablecer servicios básicos. Mientras continúan las labores de rescate, el gobierno reporta más de 1.900 muertos y más de 10.500 heridos. Sin embargo, la ONU considera que el número real de fallecidos podría ser mucho mayor y estima que hasta 50.000 personas siguen desaparecidas. La guerra cambia de alcance. Ucrania lanzó un nuevo ataque masivo con drones contra varias regiones de Rusia, incluida Moscú, en una ofensiva que tuvo como principal objetivo el Centro de Comunicaciones Espaciales de Dubna, una instalación que, según el presidente ucraniano Volodymyr Zelensky, es utilizada para recopilar inteligencia y coordinar a las fuerzas rusas que combaten en territorio ucraniano. El Ministerio de Defensa ruso aseguró haber interceptado o destruido al menos 419 drones y no confirmó daños en la base de Dubna. Sin embargo, autoridades locales reportaron la muerte de al menos 3 personas durante los ataques, incluido un bebé de 6 meses. Se trata de la segunda ocasión en menos de 10 días en que Kiev afirma haber alcanzado ese complejo estratégico. En los últimos meses, Ucrania ha intensificado sus ataques contra refinerías, depósitos de combustible e infraestructura militar dentro de Rusia, una estrategia que busca llevar la guerra más allá del frente de batalla y aumentar la presión sobre el Kremlin. El mensaje es claro, el conflicto ya no solo se libra en Ucrania, ahora también obliga a Rusia a defender su propio territorio. Esta fue la vuelta al mundo de hoy. Yo soy Leire Batalla y puedes encontrarme en X como @Leire_Batalla.

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1: Las 9 con 22 minutos.
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9: El falso funeral del T-MEC. La autora argumenta que las versiones sobre el supuesto fin del T-MEC son equivocadas y aclara que no es el fin del tratado. Explica que el gobierno estadounidense no busca abandonarlo, sino modificar la duración de su vigencia para revisarlo cada año durante un periodo de 10 años. A su juicio, esta decisión confirma que Estados Unidos continúa dependiendo del acuerdo comercial con México, pese al discurso crítico de Donald Trump. La autora considera que esta situación beneficia a México porque mantiene las ventajas arancelarias para sus exportaciones y evita comprometerse durante 16 años con las condiciones impuestas por la actual administración de Estados Unidos. Aunque admite que las revisiones periódicas generan incertidumbre entre los inversionistas, señala que las ventajas geográficas, la integración productiva y el papel de México como principal socio comercial de Estados Unidos hacen que el país siga siendo el destino más competitivo para la inversión. Del Universal, con Héctor de Mauleón. La venganza de los rusos. El autor describe una escalada de violencia en Baja California a partir del asesinato de dos agentes de inteligencia de la Fuerza Estatal de Seguridad Ciudadana que participaron en un operativo contra un integrante de los rusos, conocido como el Compa Huicho. Señala que aunque existían amenazas directas contra los policías y se anunciaron medidas preventivas, ambos fueron atacados cuando estaban fuera de servicio y sin protección. Asimismo, amplía el contexto al describir la presencia de organizaciones criminales en la región, las investigaciones realizadas por el gobierno de Estados Unidos y las controversias políticas que involucran a funcionarios y exfuncionarios estatales, incluidos la gobernadora Marina del Pilar y su ahora ex esposo Carlos Torres Torres. Finalmente, del Financiero, con Omar Cepeda. Venezuela requerirá mucho más que una construcción. El autor señala que la emergencia provocada por los terremotos demostró las limitaciones del gobierno venezolano para enfrentar una crisis de gran magnitud. Atribuye esta situación al debilitamiento de las instituciones públicas, reflejado en la insuficiencia Agencia de Servicios de Salud, equipos de rescate, infraestructura y mecanismos de protección civil. Desde su perspectiva, la recuperación requiere una estrategia que incluya la reconstrucción física del país y la reorganización de sus estructuras políticas, económicas y administrativas. Asimismo, prevé que Estados Unidos ejercerá una influencia relevante durante el proceso al participar en la asistencia y en la configuración del escenario político posterior al desastre. Aunque considera que aún no existe un liderazgo plenamente definido para conducir esa etapa, destaca a María Corina Machado como una de las figuras con mayor capacidad para asumir esa responsabilidad. Soy Coco García y estas fueron las columnas del día.
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0: 5540-05125. ¿Qué son las 9:30? Todavía hay gente en Reforma. Eso sí son amanecidos y no otra cosa. Todavía hay gente en Reforma, todavía siguen festejando por ahí algunos, ya menos, pero sí, todavía hay banda que se quedó ahí en Reforma a festejar. Hágalo, sugerencia, haga lo que usted quiera, yo no soy nadie para mandar nada, pero hágalo con moderación hasta donde pueda, mi humilde sugerencia. De verdad, si ve que está muy lleno, mejor no se meta. Ayer pues estuvimos en esta tragedia, 3 personas mueren en el Ángel de la Independencia y mueren de una manera indecible, asfixiados entre la multitud. De alguna manera terminan sus cuerpos o terminan pereciendo en las inmediaciones del Ángel, en las calles de la Zona Rosa. A las 10 de la mañana, la jefa de gobierno, Clara Brugada, dará una conferencia de prensa sobre este tema y ya la presidenta de la República ha mandado condolencias a estas 3 personas que murieron. El otro caso que ya también platicamos fue lo que ocurrió en Yautepec, en Morelos. Un comando armado atacó un centro, una cancha de básquetbol y de fútbol, en donde había un evento político-deportivo. Vamos, estaban ahí estos precandidatos y terminaron por disparar a la gente, entre ellos niños que están heridos, algunos de gravedad. 3 personas murieron en Yautepec, en Morelos. Ya no es saldo blanco este tema del Mundial de Fútbol, entonces tome usted todas las precauciones del caso. 9:29. Platiquemos de deportes, porque somos re buenos para ver el fútbol, pero hay muchos deportes en este país. Y somos muy buenos en muchos deportes. Bueno, somos Kimo Sabi, son los atletas, ¿no? Nosotros nomás los apoyamos. Desde hace tiempo sigo en redes sociales, particularmente en su cuenta de TikTok, a Carolina Haro. Me llama mucho la atención la historia de Carolina, porque pues ella ha tenido que enfrentar una supervivencia debido a muchas cosas en su vida, pero particularmente por el deporte que lleva, que pues es el arte marcial, las artes marciales mixtas particularmente. Carolina, gracias por aceptar y por venir aquí con nosotros. ¿Cómo estás?
1: Muchísimas gracias. Estoy encantada de estar aquí contigo y pues bueno, a MBC Noticias por recibirme. Estoy muy bien. Y también, ahora sí que me sorprendió mucho, ¿no?
0: ¡No, hombre!
1: Que haya recibido la invitación por parte de ustedes. Y sí, te cuento un poco. Bien, como dices, yo soy atleta de artes marciales desde hace 25 uh-huh. años, ¿no? Y he pasado por muchas disciplinas, ¿no? Uh-huh. Inicié con el Wushu, que es el arte marcial chino, okay. ¿no? La modalidad de pelea se llama Sanda. Y de hecho, la situación con la cual comento uh-huh. en el libro es precisamente de ese deporte. Porque fíjate que tú cuando eres atleta de alto rendimiento, uh-huh. Te invitan a una selección nacional, uh-huh. ¿no? Y en ese entonces, pues casualmente yo era la única mujer dentro del equipo. Uh-huh. Éramos 10 atletas, yo era la más ligera y pues sí, la única mujer. Y te das cuenta de muchísimas cosas, como pues sí, toda la estructura en cuestión de entrenamiento y pruebas, pues sí está destinada para uh-huh. pruebas como para hombres, ¿no? Claro. Entonces, un ejemplo básico, nos uh-huh. hacían una de las pruebas era hacer 100 sentadillas con 100 kilos, cuando los 100 kilos para mí es repetición máxima.
0: Claro.
1: O sea, es nomás te puedo hacer una, ¿no?
0: No 100.
1: Es exacto. Ajá. Entonces, pero para mis otros compañeros hombres, pues es normal, ¿no? O sea, sí, es claro. Sin problema. Y ¿cuál fue el problema aquí? Que hay mucha deficiencia en la cuestión de ya en alto rendimiento de los atletas. Uh-huh. Y más allá de la inclusión, porque en muchos de los videos que cuento en el TikTok, ¿no? En mis redes sociales, es mucho la parte de la igualdad de género, uh-huh. pero en esta parte de lo que hablamos de la inclusión, fíjate que está como a la inversa, porque
0: pues sí,
1: sí, o sea estuve tan completamente incluida
0: pues
1: que
0: claramente, o sea, a ver, digo, yo entiendo lo políticamente correcto y que este discurso políticamente correcto, Caro, nos ha llevado de pronto a muchos absurdos.
1: Sí.
0: Tú practicas este arte marcial, es chino, sí. ¿Cómo se llama? ¿Wushu?
1: El Wushu.
0: El Wushu.
1: La modalidad.
0: ¿Cómo es el Wushu? Más o menos, o sea, ¿qué utiliza? ¿Manos, pies?
1: Sí, ¿ah? Imagínate el boxeo, okay. normal con guantes, uh-huh. ¿no? Pateo, como imagínate uh-huh. el kickboxing.
0: Sí.
1: Pero se valen hacer derribes tipo judo.
0: Ok.
1: Pero ya una vez que caes al piso, te tienes que levantar. Ya no continúa la lucha en piso.
0: Ok. ¿Va? Si no es como las artes marciales mixtas o el jiu-jitsu o estas cosas.
1: O sea, ya no hay jiu-jitsu.
0: Meten ahí.
1: Nada más al azotón

0: Ya te levantas.
1: En el azotón te levantas y ahí ya punto para el oponente,
0: exacto,
1: supongo, ¿no?
0: Exacto.
1: O punto para ti si tumbaste a la persona.
0: Puedes noquear también o puedes ganar por puntos.
1: En esta discusión de lo políticamente correcto, hay una tendencia y una narrativa, y se vale la narrativa, por supuesto que sí, de muchas igualdades, y es cierto, hay mucha igualdad de género, y eso se vale, lo queremos tener. Pero cuando estamos hablando de deportes de alto rendimiento, yo estoy seguro que tú noqueas a todos los hombres que están aquí, que están, bueno, yo soy babos para todos. Amigo, que me veas, ya me noqueaste, ya no tengo ningún problema. Pero cuando hablas de alto rendimiento, otra persona, un hombre que está entrenado igual que tú, que puede hacer 100 repeticiones y te ponen a pelear con esa persona, claramente por una cuestión biológica, que yo sé que ahora dicen que son biologistas y que están mal los biologistas, pero es la biología, pues estás en desventaja, Karen.
0: Claro que sí, obviamente.
1: Estás en desventaja.
0: Sí, sí, sí. Pero mira, es que ocurrieron muchas cosas porque... Ajá. O sea, más allá de la supuesta inclusión, mira, este deporte se hizo federativo en 1991.
1: Ajá.
0: Y desde ese entonces han estado las categorías femeninas.
1: Ajá.
0: ¿Cuál es el problema?
1: Que no hay.
0: Que no hay mujeres que quieran competir.
1: Ajá.
0: Entonces, al no haber mujeres, pues si tú eres la única que va, pues mija, te va a tocar contra los hombres porque, pues, ¿de dónde?
1: ¿Sabes?
0: ¿No? ese es el problema, ¿no? O sea, si ya tanto queríamos la inclusión, pues hagan el uso de ella.
1: Y ya te tocó contra
0: entonces,
1: los hombres.
0: Ya me tocó en dos ocasiones. Tuve que competir contra hombres porque literalmente no había mujeres.
1: ¿Y cómo te fue?
0: No, haz de cuenta que fueron en un distrital.
1: Ajá.
0: Y el otro fue en una competencia que hicieron, que según yo nosotros consideramos que medio ilegalona, porque ya uh-huh. éramos los campeones de cada categoría, no era la necesidad de hacer otra competencia, pero la hicieron con el objetivo de descalificar a otros campeones por intereses políticos. Uh-huh. Pero en el montón nos llevaron a todos, ¿no?
1: Ok.
0: Y me tocó dos veces, se puede decir que mi representación en esas dos peleas solamente fue para que tuviera como el punto de participación de, peleaste, pero como no, uh-huh. obviamente el otro pues es un hombre, ¿no? Entonces no había un punto de partida de quién es el ganador o quién no, entonces uh-huh. no sabían cómo calificar eso, simplemente dijeron, bueno, los dos participaron, empate, punto, ¿no? Y así quedó.
1: Uh-huh.
0: En las dos ocasiones pasó eso. Obviamente, tú físicamente sientes cuál es la diferencia de pelear contra un hombre que con una mujer.
1: ¿Cómo es un golpe de un hombre entrenado?
0: Pues mira, por ejemplo, en la...
1: De alto rendimiento.
0: En la primer pelea que tuve, el chavo era un chavo junior, 16 uh-huh. años, pero pesaba 65 kilos. Yo en ese entonces pesaba 50.
1: Uh-huh.
0: Y me volaba fácil, como unos 12 centímetros la cabeza, ¿no? Estaba al tote. Uh-huh. Pero sus golpes, a pesar de que todavía no estaba como muy, muy uh-huh. maduro el chavo, o sea, se sentían sus golpes por el peso y además el alcance, porque estaba muy altote.
1: Uh-huh.
0: Uno de los golpes que me conectó en el ojo izquierdo, literalmente perdí la vista por 30 segundos. O sea, y entre que no podía ver y entre ajá. que vio con el uno y,
1: sí.
0: y fue, la pelea es muy diferente, porque ya cuando estás con un hombre uh-huh. y sabes que no es una igualdad de condiciones, cambia automáticamente la pelea en el caso mía,
1: ajá.
0: ya no estaba yo propiamente a la ofensiva, ya estaba más a la defensiva.
1: Claro.
0: Entonces, pues, ¿qué necesidad? ¿No?
1: ¿Qué tenía que haber hecho en este caso? ¿Es una federación?
0: Sí, es una federación.
1: O sea, porque también aquí hay un punto, pues, si no hay otras mujeres, ¿qué aplicaría?
0: Mira, el punto es que... yo creo que hay falta mucho el tema, número uno, de la difusión,
1: uh-huh.
0: número uno, también de la motivación hacia uh-huh. los atletas y de la retención de talento.
1: Yeah.
0: Porque yo vi de que hay mujeres, sí las hay, pero por alguna extraña razón uh-huh. no las convocaban.
1: No llegan a ser profesionales
0: no
1: tampoco.
0: No las convocaban a la selección. En ese año que te estoy platicando, uh-huh. fácilmente hubo otras tres chavas que quedaron campeonas en su categoría. No las convocaron. ¿Por qué razón? No lo sé. Solamente subí yo. Entonces, que de haber subido alguna de ellas, les uh-huh. pudo haber ayudado en el desarrollo de su carrera. Porque literalmente, pues, habían sido campeonas, como por qué no subir uh-huh. el nivel, ¿no? Entonces, yo creo que hay, más allá de la inclusión de género, en este caso, uh-huh. yo creo que tendremos que abogar más por la inclusión de que los atletas que merecen estar ahí, que estén ahí.
1: Sí,
0: porque
1: claro.
0: a mí me tocó muchas veces, de hecho, le tocó a mi compañero de entrenamiento, justamente al inicio de esa concentración, él era... En aquel entonces, campeón nacional
1: uh-huh.
0: y por 3 años consecutivos ganando por nocaut. Uh-huh. Y siempre, su segundo lugar siempre era el mismo, ¿no? Ya tenían pique. Y casualmente él, cuando lo llaman a la concentración, nos mandan a llamar a los dos. A él le dicen, ¿sabes qué? Hacen este jueguito, ajá, ¿no? De competencias entre todos nosotros, sí, porque él es uno de los que descalificaron.
1: Ok.
0: Entonces, lo sacan a él y resulta que el que meten a la selección,
1: ya,
0: a la concentración, es a su rival número 2, ¿no? Ajá. Y yo me quedaba, ¿tú qué haces aquí, no? Entonces, te quedas así como, oye, tú llevas toda una carrera de atleta porque, uh-huh, pues estamos hablando que son años, ¿no? Que estás compitiendo. Y en la cuestión de los hombres sí veía que ellos duplicaban, ¿no? O sea, sí dobleteaban años y te topabas con los mismos atletas, los mismos,
1: sí, claro,
0: que estaban ahí, y en mujeres no. A mí no hubo un año en el que yo dobleteara rival. Siempre eran chavas nuevas. Ajá. ¿Por qué no se quedan? O sea, ¿por qué siempre entran un año, compiten y pum, desaparecen? Entonces, o sea, tienes que tener mucho amor al arte, ajá, para quedarte ahí. Y una de las cosas que veo es que simplemente no hay incentivos. Básicamente tú tienes que pagar para estar ahí. Uh-huh. Pues es esa parte de que a muchos atletas no les da la vida, o trabajas o entrenas.
1: Esta experiencia te genera una frustración importante. No lo digo con respeto, el problema de frustración, sí, me refiero a una frustración emocional, psicológica,
0: no, y trastornada y todo.
1: Trastorno.
0: Sí.
1: No es menor. Y creo que aquí hay algo muy importante en torno a esta cuestión de la igualdad de género en materia deportiva, porque hemos visto, pues, que ya empieza a haber otros ejemplos a nivel internacional. Hemos visto también de, bueno, pues es que son iguales, pues a ver, vamos a pelear un hombre contra una mujer, no es lo mismo.
0: No.
1: Oye, vamos a correr un hombre contra una mujer, no es lo mismo. No. Inclusive hay deportes en los cuales las mujeres tienen más flexibilidad, más ventaja que hombres. Por eso, pues desde hace mucho tiempo se separa, no tiene que ver con el machismo o con nada de esto, simplemente es biología.
0: Exacto.
1: Pero vemos que estas normas biológicas están empezando a ceder. ¿Tú qué dirías sobre todo esto? ¿Qué experiencia te llevarías? ¿Debería de prohibirse, por ejemplo, o regularse un combate, en este caso, en esta arte marcial en particular, hombre-mujer?
0: Mira, no, yo no estoy a favor de eso. Número uno, porque ya lo viví por experiencia.
1: Uh-huh.
0: Y número dos, porque creo que muchas de esas decisiones que están tomando realmente son por mero capricho. Uh-huh. Porque realmente no han vivido lo que es estar ahí enfrentando a un hombre.
1: Sí, claro.
0: Tú como posición de mujer. Entonces, no sabes las consecuencias. Pregúntale, a ver, todas las mujeres que han peleado contra hombres, entrevístenlas a ellas y digan, oigan, sí, o sea, rifamos para abrir una nueva categoría.
1: Hombres contra mujeres, ya da igual.
0: Pues no, unas creo que ya ni viven, ¿no? Entonces, o sea, ajá, no puedes agarrar, hacer ahora sí como que... Entonces, puede que haya una, ¿no?
1: Ajá.
0: Pero también tienes que ver las condiciones, cómo se dio la pelea. Entonces, yo diría, ¿por qué quieres abrir una nueva categoría de hombres contra mujeres si la de las mujeres ni siquiera la llenas?
1: Ajá.
0: ¿No? Para empezar.
1: Sí, claro.
0: Entonces, ni siquiera somos ahorita como México una potencia mundial, no estamos en el podium como, ajá, para decir... Oye, ya, mira, las peleadoras mexicanas, híjole, ya, revientan a todas. Ya, como ya nos acabamos a todo el mundo, ahora sí vamos contra los hombres, ¿no? No hay. Entonces, no le veo yo necesidad por qué estar arriesgándonos, porque hay muchísimas variables que influyen.
1: Un mal golpe te puede dejar.
0: Claro, claro. O sea,
1: discapacitada, fíjate, de por vida.
0: Claro que sí, en el boxeo, por ejemplo, normal. O sea, tú simplemente, el problema es que ven al atleta justamente, uh-huh, en el momento en el que está en su auge.
1: Claro.
0: Al día siguiente que ya el chavo dejó, se retiró, todo el mundo se olvida de él.
1: Uh-huh.
0: Entonces, por eso hay muchísimos atletas que entran en depresión, en ansiedad, o sea, se trastornan y todo eso. Y pregúntale a todos ellos, que ya nadie los escucha, qué secuelas les quedaron. Por ejemplo, si no es porque yo escribo el libro, ¿no? O sea, nadie, uh-huh, se entera que yo pasé por un trastorno de estrés postraumático después de esa situación. Y no fue una pelea, fueron 6 meses, me tocaron 2 combates contra hombres... Uh-huh. Y todos los días, el entrenador con el que estaba, teníamos que estar como combatiendo entre nosotros como si fuera una pelea de campeonato.
1: Uh-huh,
0: y pues literalmente eran mis compañeros. Y literal le decía, sí, ¿por qué no lo has noqueado? Dijo, espérate, ¿cómo que me van a noquear? Me dijo, sí, pues es que si no la noqueas, tú eres hombre, tú eres mujer, fácilmente te deberían de estar noqueando. Entonces, si el chavo no te está noqueando es porque no está entrenando al 100%. Entonces, con ese tipo de mentalidad que tenía el entrenador chino, entonces, pues obviamente, uh-huh, te cambia el chip dije, es que ya no estoy entrenando, ya estoy aquí para sobrevivir de estos cuates, ¿no?
1: Sí, claro, porque no son igualdad de condiciones.
0: Exacto.
1: O sea, es como si te pusieran a pelear de pronto... y lo entenderé así en este ejemplo, pues contra una bestia, ¿no? En el Coliseo Romano, pues no estabas en igualdad de condiciones. O sea, no estoy haciendo una cosa de que el hombre es superior, la mujer es inferior.
0: No,
1: lo que pasa es que pues tiene que ser mujer contra mujer, hombre contra hombre. O sea, algo que debería ser ultra básico, pero que hoy en estas pues nuevas tendencias pareciera que se está olvidando. ¿Qué es lo más que te pegó? O sea, porque tienes este libro, que por cierto usted lo puede encontrar, No temas que yo estoy contigo, un testimonio de supervivencia. Y me llama la atención varias cosas que cuentas, Caro. El miedo, el no poder dormir, el saberte una mujer poderosa, porque insisto, o sea, seguramente a cualquier hombre no entrenado, o sea, si les parte su mouse, o sea, por 2 segundos, pero el volver a sentir ese miedo, ¿no? O sea, el, híjole.
0: Sí, no, fíjate que el... La primera vez que se empezó a detonar el trastorno, de hecho todavía estaba en la concentración, estábamos preparándonos para un combate a finales justamente de la concentración. Uh-huh. ¿Y qué pasó? Empezando la pelea.
1: Sí.
0: Yo, de la nada, yo me acuerdo haber tenido como mis guantes, o sea, de hecho, uh-huh, lo explico en un video, y de la nada cuando dicen, Jamey, que es uh-huh, pelea, me bloqueo. O sea, nomás me acuerdo haber pensado, ¿por qué no puedo mover los brazos?
1: Ajá.
0: Y apenas iba a iniciar la pelea.
1: Y así se fue.
0: Y yo no recuerdo, a partir de ahí, haz de cuenta que me disocié. Ajá. O sea, me fui a Narnia o Carolandia, sí, sí, sí, o a otro lado. No, ajá, no supe dónde me fui. No recuerdo nada del lapso de la pelea hasta que se acabó. Uh-huh. Hay un video, sí. De hecho, vi el video como por partes porque todavía uh-huh, no me lo pasaron. Pero haz de cuenta que la pelea que hago es como pura mecánica, muy... Sí peleo, sí me defiendo, todo, uh-huh, sí me cubro, pero es como...
1: No estás ahí.
0: Exacto.
1: O sea, estabas...
0: Fue como inconsciente, uh-huh, como... Sí, como animal, ¿no? Así defendiéndome nada más.
1: ¿Cómo vas hoy? Después de todo este proceso, después de todo lo que has tenido que pasar, después de enfrentarte, pues, a... estas realidades, a veces veo también cómo te funan, ¿no? Cómo te dicen algunas otras mujeres, sí, tú no le ayudas nada al feminismo, claro que no, podemos partirle, somos poderosos. O sea, sí, pero estamos hablando de algo biológico.
0: No, pero además te das cuenta de, mira,
1: bueno. Sí, la neta sí.
0: Exacto, ahorita gracias a Dios estoy muy bien, o sea, uh-huh, mi fe en Dios me ha ayudado a salir adelante de básicamente el trastorno, que uh-huh, se me detonaron como 35 síntomas y son horribles, ¿no? O sea, uh-huh, y justamente todo eso lo platico en el libro, cómo se van detonando los síntomas día a día, cómo te vas desarrollando en ese trastorno y justamente cómo los fui atacando. Ahora sí, hay varias personas y no, tampoco no son muchas. No. Y no, yo no he tenido, sí, la necesidad de defenderme porque la misma gente entra, sí, a defender, sí, sí, esa parte. Y cuando te das cuenta de las personas que comentan eso, son personas que ni siquiera hacen ejercicio. Sí. Métete a sus cuentas.
1: Y deja tú que hagan artes marciales, que ni siquiera corren, ¿no?
0: Sí, no. Entonces, tú te das cuenta así de, a ver, entonces tú tienes todo el derecho de, uh-huh, ir a inscribirte a un gimnasio y demostrarme que en verdad se puede. Hazlo.
1: Sí.
0: ¿No? Y no, pues obviamente no, nadie se va a aventar. Pero son como de esas personas que dicen, es que no quiero escuchar que tú me estás prohibiendo algo.
1: Pero, nadie te lo está prohibiendo, así, al contrario, voy a hacerlo.
0: Exacto, pero aún así, es que si no me lo prohíbes, aún así no pensaba hacerlo, pero nomás no quiero que me lo prohíbas. Y así como no tiene sentido.
1: Sí, digo, tiene mucho que ver con esta nueva cultura y con estas cuestiones de me choca decirlo así, pero se llama el wokismo y lo políticamente, sí, sí, sí, correcto, y ahí va la igualdad, pues en esa igualdad no se trata de eso. La igualdad realmente sería poderte poner con rivales de tus condiciones.
0: Sí, claro. Además, mira, eso... no va a prosperar en el puro hecho de que para, ya, requerir hacer eso necesitas una disciplina, uh-huh, que básicamente ese tipo de mentalidad no te va a llevar, uh-huh, a tener una disciplina de ese estilo.
1: Sí, claro.
0: Y que literalmente te aforres y te pongas los pantalones para enfrentarte con un hombre y al primer golpe vas a ver que vas a cambiar de parecer.
1: Caro, gracias por estar con nosotros. Es Carolina Haro. El libro se llama No temas que yo estoy contigo. Vale mucho la pena. Es un libro testimonial, es un libro catárquico también, uh-huh, por lo que veo. Pero pues sobre todo estar difundiendo este tipo de cuestiones que no es fácil en estos momentos tan, sí, tan políticamente correctos. ¿Algún apoyo que estés buscando de algún lado? No sé, la Federación de Deportes o... del gobierno o algo por el estilo?
0: No, los apoyos, de hecho, ya cuando más lo necesitaba, nunca los tuve.
1: Okay.
0: Entonces, gracias a Dios, me ha dado un trabajo por el cual yo me he mantenido. Uh-huh. Y básicamente, esta es una manera de cómo yo, la experiencia que le sirva a otros atletas jóvenes.
1: ¿Y deporte, o sea, sigues practicando tu arte
0: sigo
1: marcial?
0: Sigo practicando, sí, pero obviamente tuve que dejar el sanda por ese tipo de cuestiones.
1: Y ahora practicas.
0: Y me cambié a karate de contacto.
1: Y ahí sí hay muchísimas mujeres.
0: No, sí, estando exactamente igual.
1: ¿En
0: no hay. Sí, no hay. Es lo que digo.
1: Pero o sea, hay más que
0: no,
1: del otro.
0: Hay menos, de hecho.
1: ¿Cómo ver menos? Yo ni siquiera sabía que existía. ¿Qué es shando?
0: No, es el karate de contacto, es que hay varios karates.
1: Ah, ya. Yeah, okay.
0: Entonces, ahí el karate de puntos, ajá, yo creo que sí hay muchas mujeres, pero en el karate que estoy yo, que es de contacto, ¿no? De hecho, los primeros 10 años que me aventé, ajá, ahí hasta mi cinta negra, me la aventé yo sola contra hombres.
1: Okay.
0: Y ya creo que los últimos 2 años ya empezaron a aparecer mujeres. ¿Y sabes qué? Hubo mucho, ajá, auge de las mujeres cuando hubo este boom de las artes marciales mixtas.
1: Sí, sí, eso. Entonces, sí lo hemos visto.
0: Sí.
1: Y por la UFC.
0: Exacto,
1: todo este
0: pero antes, ajá, de ahí estaba muerto todo ese chorizo. Y yo creo que hay que, ajá, enfocarnos más en el apoyo a atletas, a justamente a erradicar toda esa corrupción que existe de que tratan de agarrar a los atletas favoritos y no al que realmente vale la pena.
1: Uh-huh. Caro, gracias por estar con nosotros.
0: Muchísimas
1: gracias. Te seguimos en tu red, ¿cómo te podemos encontrar?
0: Justo en No Temas by, uh-huh, Aro, ahí con sus guión bajo.
1: No Temas,
0: ¿no?
1: Por Aro.
0: Uh-huh. Entonces me pueden encontrar básicamente ahorita en TikTok, porque la cuenta de Instagram ahorita como que no la puedo desbloquear.
1: Ok.
0: Pero en TikTok que seguro ahí me encuentran.
1: No, vale muchísimo la pena y el testimonio también. Gracias, Caro, por estar con nosotros.
0: Sí, muchísimas gracias.
1: 9:49, no me tardo.

caída del imperio, basada en la obra de Héctor Zagar. La puesta en escena sitúa a Maximiliano de Habsburgo en los momentos finales de su vida, encerrado en un convento de Querétaro, donde repasa su vida entre el arrepentimiento y la recriminación hacia quienes lo llevaron a la caída del segundo imperio. Las funciones se llevarán a cabo todos los domingos de julio y agosto a las 19 horas. La entrada general tiene un costo de $580. El actor británico Michael Byrne falleció a los 82 años. Reconocido por sus papeles en grandes producciones, participó en películas como Indiana Jones y la Última Cruzada y en la saga de Harry Potter y las Reliquias de la Muerte. Su deceso fue confirmado por el diario The Guardian, señalando que ocurrió el pasado 20 de junio, sin precisar las causas. El próximo 4 de julio, la Orquesta Filarmónica de México ofrecerá un concierto en el Centro Nacional de las Artes, donde interpretará la séptima de Beethoven. Habrá dos funciones a las 17 y 19 horas en el Auditorio Blas Galindo. La entrada es libre. Olímpico de la Ciudad de México se prepara para una noche apocalíptica donde el metal tomará el control. Dimmu Borgir volverá tras 8 años con su nuevo álbum Grand Serpent Rising el próximo 3 de diciembre. La icónica agrupación noruega compartirá cartel con Creator y Cataclysm, fusionando el black, thrash y death metal. La venta de boletos iniciará el 2 de julio a través de Fun Ticket y en las taquillas del Forum Buena Vista.

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1: Las 9:52.
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0: 9:56. Coco García, nuestra productora. ¿Cómo estás, Coco? Buenos días.
1: Liz Cárdenas, buen día. Buen día al auditorio. Vamos rápido con la información. Les comento que la presidenta Claudia Sheinbaum indicó que alista un diálogo con la jefa de gobierno de la Ciudad de México, Clara Brugada. Esto tras el fallecimiento de 3 personas durante los festejos de la victoria de la selección mexicana frente a Ecuador. Además, señaló que analizarán si es necesario aplicar mayores medidas de prevención para el partido que se realizará el domingo en la capital del país. Una vez más, reiteró su llamado a la ciudadanía a celebrar con responsabilidad. Escuche.
2: Vamos a platicar con la jefa de gobierno. Ocurrió ayer prácticamente en la madrugada y recibí ayer en la madrugada recibí un mensaje. Hoy en la mañana me informaron nuevamente con la jefa de gobierno y en el gabinete de seguridad se planteó. Tiene que hacer una revisión la propia fiscalía de exactamente qué fue lo que ocurrió. De todas maneras ya se está apoyando a las familias por parte del gobierno de la ciudad y vamos a hacerlo nosotros también. Y en efecto, pues hay que celebrar con responsabilidad. Vamos a ver exactamente qué ocurrió y ver si para el domingo se requerirían algunas acciones de prevención, sobre todo.
1: Y un hecho más de violencia ocurrió en Chiapas. El dueño del portal Real Cintalapa, Marcos Dueñas, fue agredido a balazos cuando regresaba a su casa luego de realizar la cobertura del partido entre México y Ecuador. De acuerdo con los primeros reportes, el comunicador habría recibido al menos 4 impactos de bala, por lo que fue trasladado a un hospital donde su estado de salud se reporta como delicado, pero estable. A través de redes sociales, el fiscal Jorge Luis Yaven informó que instruyó a un grupo especial para que investigue los hechos de manera inmediata. Y bueno, dicen que para los mexicanos solo se necesita un motivo o no sé si un pretexto, a lo mejor, porque pues la gobernadora de Campeche, Laida Sansores, anunció que tras el triunfo de México autorizaba la suspensión de labores en el gobierno del estado para hoy. Así lo dijo, escuche.
0: Si tenías un trámite, ya tejones. Ay, ya estamos todos festejando, estamos
1: crudos. Pase usted a la siguiente ventanilla mañana.
0: Ahí luego.
1: Ahorita no esté molestando, joven. Ahí lo vemos después del Mundial. Y finalmente, Luis, auditorio en Información Internacional, el ex candidato presidencial de Colombia, Iván Cepeda, llamó a la desobediencia civil contra el presidente electo Abelardo de la Espriella si no renuncia a su ciudadanía estadounidense y supuesto vínculo con agencias de seguridad del país norteamericano. Asimismo, demandó cesar toda persecución contra el presidente Gustavo Petro y los opositores políticos. Se escuche.
3: Conclusión. Si estas condiciones de legalidad no se cumplen, como líder de la oposición y candidato que obtuvo más de 12.700.000 votos en la elección del pasado 21 de junio, no me prestaré para esta violación de nuestra soberanía y emprenderé el camino de la desobediencia civil pacífica, que implica no reconocer la autoridad de alguien que no responde a la defensa de la soberanía nacional.
1: Gracias, a ti, Luis.
0: Te escuchamos mañana y te seguimos ¿en dónde?
1: En @ Coco García con doble I, ahí en todas las redes. Que tengan muy bonito día y sigan festejando. No sé si a esta hora todavía hay gente, pero
0: por lo menos a las nueve de la mañana
1: todavía había gente.
0: Pero, hay gente en la banqueta, pues.
1: Sí.
0: De hecho, algunos dormiditos.
1: Sí, hay gente todavía. O sea, más o menos como a las 7 de la mañana se reportaban unos 200 aficionados todavía ahí festejando. Jijiji, jajaja.
0: Amanecidos.
1: Pues bueno, o sea, está bien, pero festejen con responsabilidad. Hay que hacer también el llamado que hizo la presidenta, replicar el llamado de la presidenta de festejar con responsabilidad.
0: Gracias, Coco. Hasta mañana en punto de las 6. Se queda con Gaby Vargas y ya está aquí también, Tamara con Luz. Bye bye.

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1: Las 10 con un minuto.
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las 10 de la mañana con 11 minutos. Buenos días, señores. Ando perdida, pensé que hoy era viernes. Les juro que pensé que era viernes, pero no. Es miércoles, mitad de semana. Bienvenidos. Estamos estrenando mes julio. Ay, vamos con todo en este mes de julio, ya en el séptimo mes del año 2026. Todos contentos, todos alegres. Ayer ganó la selección de México 2-0. Ay, pues esperemos que... Vamos a ver qué pasa el domingo, señores. Que tengan un bonito y bendecido mitad de semana. Te recuerdo la línea en cabina 99-34-37-44-21 y 99-31-42-02-66. Hoy tendremos un día mayormente nublado, pero la sensación térmica de 36 grados anuncia algunas lluviecitas, pero muy allá para la tarde-noche. Pues a ver si llueve, porque se ha estado sintiendo muchísimo calor, lo que se está viviendo de la canícula, señores.

vámonos con más musiquita de hoy miércoles, ya mitad de semana, inicio de mes. Vamos con todo, señores, y a escuchar a la fiera de Ojinaga con esto que nos dice: no paras de hacerme feliz, a través de Extremo 97.3. Oigan, ahorita hay partido, ya va ganando 1-0. La gana la República Democrática del Congo. Vamos a ver con quién se va a enfrentar México este domingo, señores. Pero vámonos con más musiquita. Saludos a Carlitos allá en Macuspana, Natán allá en Cárdenas.

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1: Las 10 con 16 minutos.
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1: De la mañana con 19 minutos escuchamos al poeta del pueblo, a Joan Sebastián, con Sembrador de Amor a través de Extremo 97.3. Son las 10 de la mañana con 19 minutos. Oigan, y en la reflexión de hoy, olvida a quien te hizo daño ayer, pero nunca a quienes te aman todos los días. Olvida el pasado que te hizo llorar y enfócate en el presente que te hace sonreír. Olvida el dolor, pero nunca las lecciones que ganas.

0: Vámonos con más musiquita de hoy, miércoles 1 de julio del año 2026. Vamos a ir a un pequeñísimo corte comercial y vamos a regresar para escuchar a Eddie Santiago con esto que nos dice: Tú me quemas, a través de Extremo 97.3, para saludar a don Jerónimo Mike, que le gusta la salsita y siempre nos escucha allá en el automóvil, en el taxi de Villahermosa Frontera, Frontera Villahermosa, Simón Sarlat, Vicente Guerrero, a todos ellos que se cuiden mucho, que siempre andan en la carretera.
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2: Las 10 con 21 minutos.
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4: Las 10 con 30 minutos.
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6:36, estamos de regreso. Escuchamos Ayúdame Dios Mío con Javier Solís. Si más no recuerdo, creo que ayer alguien me pidió una canción de Pedro Infante, Amorcito Corazón, y no la puse. No me acuerdo quién me la pidió, pero ahorita si nos está escuchando, vamos a ponerle la canción de Amorcito Corazón con Pedro Infante. Porque fíjense que el 28, 29 y 30 de junio pudimos apreciar la luna llena, la famosa luna de fresa que le llaman. Ay, hermosa, cómo iluminaba en la madrugada, en la noche. Para todos aquellas amantes de la luna, ¿cómo fluye la luna en tu vida? Cabello, belleza, pesca, jardín. Y es que hay mucha gente que creen que sí, que la luna influye muchísimo para realizar actividades, cuestiones de cabello, para sembrar. Pero lo único que sí le digo es qué bonita nuestra luna en luna llena.

Oigan, saluditos a la banda, ya hasta el archivo de gobierno. Me imagino que han estado ocupadísimos trabajando como siempre y escuchando Extremo 97.3. Que tengan un bonito inicio de mes, miércoles, mitad de semana. Ayer jugó la selección, ganó, fue quincenita, así que pretexto no hubo para pasarla bien en familia, con los amigos, con los vecinos. Que tengan un bonito miércoles. ¿Cómo fluye la luna en nuestra vida? Belleza, pesca, agricultura, cabello. El calendario lunar y las fases de la luna siempre han tenido gran relevancia en distintas culturas, ya sea para medir el tiempo, como en la cultura, por ejemplo, islámica o china, o para otros usos en la agricultura, como la pesca, o incluso para saber cuál es el mejor momento para cortarse el pelo, o qué día del mes es el mejor para depilarse. Así que usos y prácticos del calendario lunar. ¿Por qué son importantes las fases de la luna? Bueno, nuestro calendario lunar no solo es una herramienta práctica, sino también una guía informativa sobre cómo la luna fluye en fenómenos como exactamente las mareas, la agricultura y las personas.

0: Musiquita, vamos, les voy a contar cómo fluye y cómo serán las fases de la luna en este mes de julio 2026 para que vayas haciendo planes. Si quieres sembrar un arbolito, si te quieres cortar el cabello.
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0: Y muchas otras cosas. Vámonos. Con más musiquita y esta que dice, yo soy con Diego a través de Extremo 97.3.

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1: Las 10 con 43 minutos.
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1: Son las 10 de la mañana con 50 minutos. Seguimos con las fases de la luna. Y si usted quiere cortarse el cabello, lo que requiere en cuanto a belleza, ya ves que muchos creen que sí, la luna tiene que ver, representa. Si te puedes cortar el cabello, puedes sembrar un arbolito, que cuando la luna llena, es cuando la luna está llena, las mareas suben. Y aquí te diré, el 7 de julio tendremos la luna en cuarto menguante, el 14 de julio luna nueva, 21 de julio de este año 2026 cuarto creciente, y cerraremos el mes de julio con luna llena. Así que ya lo sabes, ¿cuándo cortar el cabello en el mes de julio? Bueno, aunque la evidencia científica directa es limitada, muchas personas siguen creyendo que los efectos de la luna en la salud y el crecimiento del cabello. Así que te damos unos consejitos prácticos para cuidar y manejar tu cabello según las fases de la luna. ¿Cuándo puedes cortarte el cabello? ¿Cuándo necesitas un cambio? ¿Qué fase de la luna debes de aplicar en un tratamiento regenerador de cabello? Se dice que durante la luna creciente el cabello tiende a crecer más rápido y con mayor grosor, mientras que en la luna menguante su crecimiento se ralentiza, o sea, va más lento. Por ello, si quieres lucir una melena larga, la mejor fase de la luna para cortarte el cabello es en luna creciente. Así que ya lo sabes, pide una cita con tu estilista. Y esto lo puedes hacer desde el 15 al 28 de julio del 2026. Aunque puedes esperar mejor el día, que sería el 21 de julio, coincidiendo con el cuarto creciente, la fase lunar. Ya ahí puedes ir a tu salón de belleza o con tu estilista de confianza y decirle: yo quiero un corte de cabello, quiero un tinte, quiero tratamiento, para que todo salga al 100. A pesar de que la ciencia no lo respalda, ay, esta información es 100%. Muchas personas llegan a cortarse el cabello durante la luna creciente pensando que esto estimulará el crecimiento más rápido y riguroso. Ahora, si tú eres de las personas que tienes el cabello largo y no te gusta, bueno, pues ve a cortarte el cabello cuando la luna esté en menguante, así para que el crecimiento sea lento y no te crezca rapidísimo. Así que yo tendré que irme a por un corte de cabello, porque sí, yo quiero que ya me crezca. Tratamiento y un cambio de look no estaría mal.
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1: 10 de la mañana con 53 minutos. Vámonos para seguir celebrando a la selección mexicana. Llega el grupo Niche con esto que nos dice: México, México, México.

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3: Las 11 en punto.
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Así es, con ritmo y sabor estamos a través de Extremo 97.3. Ya son las 11 de la mañana con 5 minutitos de hoy miércoles. Ay, mitad de semana, ya para relajarnos del triunfo de México. Muchos todavía siguen celebrando. Y claro, no podía faltar la bandita que nos está escuchando allá en el archivo de gobierno, como siempre, todos juntos disfrutando, tomando el cafecito, la agüita de Jamaica, la horchata, el tecito. Encabezando, como siempre, don Fernando. Ellos nos pidieron, ay, para seguir disfrutando de la vida es un carnaval, de Celia Cruz y algo ahí de la Sonora Santanera, en un momentito más para que disfruten y bailen. Claro, también para felicitar, no puede faltar a Toña la Negra, que está disfrutando, que ya me contaron que tiene un alumno. Ay, no, qué barbaridad con este muchachón. También saludamos a la licenciada Adriana, a Telma, a Denia, a Katia, a don David, a el Diablito, a la Cotorrona, a doña Emma, a Sherman, a Elizabeth, a todos ellos. Que pasen un bonito día, que disfruten y que bailen a través de Extremo 97.3. Bendecido inicio de semana, muchachones. Disfruten, cuídense muchísimo y vamos para que bailen al son. Ay, esto que nos dice Celia Cruz, la vida es un carnaval.

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1: Las 11 con 16 minutos.
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1: Perfume de gardenia, perfume del amor. Escuchamos a la Sonora Santanera. Ay, qué hermosa canción, señores. Disfruten este hermoso día en familia, con los amigos, en el trabajo. Son las 11 de la mañana con 20 minutos. Que no se le haga tarde si usted va a salir a la compra de todos los días, va a ir al trabajo. Ay, cuídese mucho, lleve su sombrerito porque el sol está todo lo que da, el calor sobre todo. Lleve la sombrilla, un sombrerito, una gorra, o use su bloqueador solar para que no se me ande quemando ahí, no se ponga prietito. Desde el año 2007 se celebra el Día Internacional de la Fruta en el primero de julio, una fecha creada para divulgar la importancia del consumo de frutas para una vida más saludable.

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1: Las 11 con 26 minutos.

Son las 11 de la mañana con 27 minutos. Ya regresamos. Nos quedamos en que hoy, primero de julio, es el Día Internacional de la Fruta. La fruta es de gran importancia para nuestra vida. Contribuye a mejorar la salud y la nutrición de las personas, así como incrementar la biodiversidad y la sostenibilidad ambiental. Por otra parte, la Organización de las Naciones Unidas anunció en el año 2021 como el Año Internacional de las Frutas y Verduras para promover el consumo de frutas y verduras, así como generar conciencia acerca de los beneficios nutricionales y para la salud. ¿Cómo se originó el Día Internacional de la Fruta? Bueno, en el año 2007, durante una fiesta en la que asistieron los antiguos alumnos de trabajo social de la Universidad de Ciencias Aplicadas Alice Salomón allá en Berlín, tuvieron una idea de vincular a personas y organizaciones con un tema social básico, compartiendo una comida ese día de frutas y verduras. El primer Día Internacional de la Fruta se celebró el 1 de julio del año 2007, allá en un parque en Berlín, donde se compartió con más de 400 invitados. ¡Ay, qué creen! Pasteles de frutos, de frutas, trocitos y bocados de frutas secas. Así que posteriormente, la creación de esta efeméride incluyó con el voto por la fruta del año y un lema anual. Así que desde el año 2007 se celebra el primero de julio

0: coger tu fruta favorita. Puede ser un mango que ahorita hay donde quiera, con chilito, una jícama, una naranja, una fresa, nada que compartir este día de hoy. Así que ya lo sabes, vamos a celebrar en este día con tu fruta favorita. Puedes hacer un picnic, un paseo en el parque, tomar el sol en la playa, porque ya vienen vacaciones de verano, señores. Una y deliciosa ensalada de frutas con familia, con amigos, con compañeros de trabajo. Todo esto para hacer un ambiente más cálido, señores. Vámonos con más musiquita a través de Extremo 97.3 para que sigan bailando y disfrutando. ¡Ay, qué creen! Son las 11:30. Eso indica que tenemos que irnos a un corte comercial, pero vamos a regresar con más a través de Extremo 97.3.
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2: Las 11 con 31 minutos.
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1: Las 11 con 41 minutos.
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0: Las 11 con 50 minutos.
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2: El presupuesto federal destinado a la conservación de la reserva de la biosfera Pantanos de Centla ha enfrentado variaciones en los últimos 5 años, disminuyendo 63% en 2025 los recursos para la protección y conservación de la reserva. De acuerdo con la Comisión Nacional de Áreas Naturales Protegidas, se han ejercido los recursos para mantenimiento y conservación de la reserva, a cargo de 9 personas, quienes cuentan con 2 vehículos, 3 camionetas y 2 embarcaciones. La reserva de la biosfera Pantanos de Centla protege ecosistemas de la llanura de inundación, refugio y alimento de miles de aves migratorias y residentes. En esta área se pueden apreciar especies como el jaribú, el cocodrilo y las tortugas de agua dulce, además de una variedad de plantas de relevancia ecológica. La reserva, que se ubica entre los municipios de Centla, Centro, Jonuta y Macuspana en Tabasco, y en una pequeña parte de Carmen y Palizada en Campeche, enfrenta retos presupuestales evidentes considerando las 302.700 hectáreas, además del limitado equipo humano y material asignado para su protección. Sin embargo, la CONAF destaca que estos recursos buscan mantener la integridad de los ecosistemas y favorecer la reproducción y permanencia de la fauna, beneficiando no solo a las especies emblemáticas, sino también al equilibrio ambiental de la región. Hasta el siguiente comentario.
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4: Ay, vámonos, nos vamos al ritmo de Luis Enrique con eso que nos dice: tú no le temes, lo amas. A través de Extremo 97.3, que tengan bonito miércoles, mitad de semana, inicio de mes, cuídese mucho. Le mando un saludito y un abrazo a la distancia a la señora Betty. Mucho ánimo.

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1: Las 12 en punto.
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0: ¿Cómo están? Qué gusto saludarlos. Qué bueno que están con nosotros. Bienvenidos a esto que se llama... ¿Así se llama? No. Ah, bueno, es el coro. Todavía retumban desde el Estadio Azteca, porque a mí me vale madre, yo le sigo diciendo Estadio Azteca. Los gritos de felicidad de todos los mexicanos. Buena onda, hay gente que todavía dice, en buena onda, hay gente que todavía dice, ay, a mí yo ni me interesa. Ajá. Es más, ayer vi en una casa que estaban viendo una telenovela. ¿Qué onda con su vida? O sea, ¿por qué son así de Grinch?
1: Yo vi comentarios en redes sociales. No, o sea, es que para todo hay gente.
0: Sí, claro, sí.
1: Que pone una persona que es antimorenista y pone... Ajá. No dudo de el talento de la selección mexicana, pero esta victoria se me hace rara. ¿What?
0: No inventes.
1: O sea, dices, ¿es neta o no más lo haces por fastidiar? Quiero saludarlos, oigan, sí.
0: El papá de el papá de Fátima está soltando billetes.
1: Así es. Si pudimos con eso, podemos con más, o sea, una copa.
0: Los sueños se hacen realidad.
1: Porque Dios así lo quiso. Oigan, ya son las 12:06. Nosotros saludándoles, dándoles la bienvenida a este espacio que se llama Nuestra Ciudad. Estamos en esta edición especial de Mundial. Es que luego se enojan cuando hablamos. Mire, mucho de
0: fútbol. Es tan importante, porque luego dicen, sí, a ver, es tan importante el Mundial que hasta el mejor programa de la radio en México le cedió su espacio al Mundial. Hoy no hubo... ¿Cómo se llama el muchacho aquí? Hoy no hubo Nos Agarró la Mañana.
1: Hoy no hubo.
0: No hubo porque estamos transmitiendo el partido Inglaterra contra el Congo, que ganó Inglaterra. Si usted no supo, acaba de terminar hace unos minutitos. Le ganó Inglaterra, le sacó el partido. Congo iba ganando 1-0. Empató ya en el segundo tiempo Inglaterra, y poco antes de que llegaran los 90 minutos, Kane, que es un jugadorazo, en una jugada de... Creo yo que falló un poco ahí la marca del Congo. Les faltó apretar porque si entre tres jugadores, si pudieron haber, se lo hubiera puesto más difícil, y a lo mejor no le dan tantas facilidades. De todas maneras, es un jugadorazo Harry Kane, y bueno, pues anotó el triunfo. Lástima, porque creo que Congo merecía un poco más por el esfuerzo que son, y por todo este rollo, claro, ¿no? Por todo lo que traen, además, una nación con muchos problemas, y que haya hecho esta hombrada, la verdad que bueno.
1: Qué bueno, qué bueno. Oigan, pues nosotros estamos iniciando más esta... iniciando una edición más. Es miércoles, estamos iniciando un mes.
0: Sí, hoy es mes nuevo.
1: Julio ya.
0: Ahora llegó julio. Casi no he visto memes de julio, ¿eh? Sí he visto.
1: Perdiendo los valores.
0: Sí, ya. ¿Qué les pasa? Estamos más preocupados por Morita y todos estos rollos que por julio casi no lo hemos sacado ya.
1: Hoy me han aparecido muchos memes y muchos videos respecto a Morita, porque bueno, pues está chiquito.
0: Sí, ¿viste uno que le pusieron el chavo, el niño que le tapaba?
1: Sí, tuvo que cambiar de niño.
0: Y le dice que yo no te lo cambio, y se agarró un niño más chiquito.
1: Porque lo tapaba, sí. Pero no, estaba viendo, no sé si es verdad, porque luego hay mucha y allá. Pero en una cerveza que está patrocinando, pusieron las caras de los jugadores en latitas.
0: Ajá.
1: Pero no podrían las de él no podían poner.
0: No pueden.
1: Y pusieron unas Moritas.
0: ¡Qué buena onda!
1: Pero lo pusieron su cara en cajitas de lechitas, de sabores. Entonces, sí se puede. No, hay memes así de la mamá de Morita en estos momentos, ¿no? Mm-hmm. Y que le decía... Muy bien jugado, mijo. A bañarse y hacer su tarea.
0: Por ahí uno, tenemos un jugador que no tiene ni INE, otro que es no sé qué. Bueno. No, la verdad que sí. Pero, mi querida, no hemos saludado a Evo Bando, no, perdón. No, porque
1: nosotros nos saludamos. Nosotros.
0: Hola, Jazz Hernández.
1: Hola, Fernando Valdez.
0: Adiós, Bando, ¿cómo estás?
2: ¿Cómo está? No, pues con toda la euforia de que ganamos el día de ayer. Los que no creyeron...
0: Ándale, ahí está.
2: Los que no creyeron, los que... Y si sí,
1: los que
2: bienvenidos
1: apostaron.
2: Sean. Los que no creyeron se pueden ir retirando. Muchas gracias. Nos escuchamos el otro
0: lado. Pero bueno, tú eres muy buena onda.
2: Pero bueno, ya estamos aquí en nuestra ciudad. Muchas gracias. Bienvenidos.
0: Bienvenidos, ya estamos entonces aquí. Oye, estoy viendo una foto que publica Diego de la O. En serio, qué rápido y con qué poco se venden, compañeros. Invitó a algunos periodistas a ver el partido, creo yo. Pero les puso una playera verde, pero dice partido verde.
1: ¿Cómo crees?
0: Sí, mi tocayo Hernández y su hermano Leandro de la... Estoy buscando a ver si no está por ahí Felipe o Frade.
1: O Frade. Se escondieron.
0: Ellos tomaron la foto. Efi, oportunistas los del verde.
1: Ay, te voy a regalar una playerita y tú bien emocionado.
0: Y te dan una que dice partido verde. Pues, o sea, ¿qué onda? Luego vi ayer a Erubiel en un estacionamiento de un centro comercial antes de que empezara el partido grabando un video. Ahí con su gente de que le graba videos. Ay, mire que México. Ajá. Ya está, híjole, dices tú. Ay, qué cosas ocurren. Pero bueno. En fin, memes. Yo, la verdad que yo ayer publicaba, primero Morita para presidente.
1: Sí.
0: Todavía no tiene credencial, pero apenas le den credencial, cumple 18, ya lo vamos a candidatear.
1: Ya puede votar y ser votado, nosotros.
0: Pero no para presidente, creo, pero podemos modificar la constitución por la edad. Porque sí, necesitas tener, mayor de 30 y tantos. Para ser presidente, no sé cómo está ahorita porque sí se modificó. Pero sí, vamos a modificarla para que a partir de los 18 ya pueda ser presidente, ¿no? Y para los que dudan de Quiñones, ya hay testimonios de dónde nació Quiñones. Ajá. No, o sea, es mexicano 100%. Mexicano 100%. Esto circula en redes ya. Ah, no, este no es. Es este.
1: Uy.
0: Espérame, voy a poner.
1: Aguas.
3: Señor, entonces, ¿es cierto que Quiñones nació en Jonuta? Así es, nació en Torno Largo y aquí estuvo como 6 años, ahí lo veías correr en trusa. ¡Órale! De niño vendía merengues de guanábana para ayudar a su mamá hasta que se fueron a Medellín. Medellín y Pigua, allá por el centro. No sea mamón.
1: O sea, sí, es que todo este tiempo hemos vivido engañados.
0: Pues sí, es que era de
1: Colombia, ¿no? Era de Medellín
0: y Pigua.
1: O Medellín y Madero, quién sabe.
0: Pero nació en el Torno Largo, allá en Jonuta. Entonces, bueno, pues.
1: Claro.
0: Quiñones, hermano.
1: Ya eres mexicano. De hoy vi hasta un video, una foto de su boda y que dice, bendita mujer que lo volvió a México.
0: No, bueno, ¿ya viste el nuevo billete 500?
1: Con su cara.
0: Con su cara, ah, sí, ya Quiñones está en el billete de 500. Ay, Diosito
1: y
0: santo.
1: Y el que, mira, ¿cómo es cuando se siente la presión, digo yo? O sea, como que si no te tiran hate, no te mueves. Y sí, lo digo por ti, Raúl Jiménez.
0: Ahí está el tronco. ¿Dónde andas, Charlie? A ver, ahí está tu tronco. Ayer me anotó un gol y a punto de meter otro de cabeza. Yo, la neta, sí. La verdad, o sea, Mora me dejó, o sea, impresionado. Un chavo que de 17 años tenga ese desparpajo para jugar, ese me vale sombrío. Hace cosas que cuando estás más grande luego ya no te avientas. Cuando México fue campeón del mundo en la sub-17, los dos torneos que jugaron, primero la generación de Gio y luego la otra, no me acuerdo ahorita qué año era, pero me llamaba mucho la atención cómo chavos de menos de 17 años se aventaban unas jugadas porque les vale sombrilla a esa edad equivocarse. Hemos visto que algunos ya grandototes están con la oportunidad de tirar y mejor se la pasan al otro, y el otro se hace la finta y se la regresa al otro para que se equivoque el otro.
1: Exactamente.
0: Bueno, cuando estás chavito te vale madre equivocarte.
1: Sí.
0: Lo intentas y en una de esas te sale. Y Mora está en esa edad en la que con esa, pues, estoy chavo y lo puedo hacer, y se avienta unas. Y dio un partidazo. Creo yo que ayer fue el mejor jugador de México. Y Raúl Jiménez, perdóneme, pero también demostró de qué está hecho el compa este. A punto estuvo de meter un cabezazo muy bueno a pase de Mora. Entonces, bueno, si juegan como jugaron ayer,
1: sí,
0: bye Inglaterra.
1: La verdad es que sí,
0: bye Inglaterra.
1: Muy, muy bien. Todo el partido, o sea, no fue de que tuvieron momentos, no. Todo el partido de Ecuador no supo
0: hacer nada, no pudo hacer nada.
1: Bueno, sí hicieron. Patearon.
2: Estaban desvelados, señoras y señores.
1: Yo, la verdad es que
2: Cuando uno está desvelado, no quiere nada.
0: Ajá, seguramente. Son deportistas de alto rendimiento, o sea, no les pasó nada. En fin, pero ¿cómo se llama? Cuando México se echó atrás, ya en el segundo tiempo, los anularon totalmente. O sea, le dieron el balón al equipo ecuatoriano.
1: Para que no te aburras, pero no vas a...
0: Pero no hicieron nada, no hicieron nada, no llegaron con peligro una o dos veces nada más. Y cuando llegaron con peligro, ahí estaba el gran Tala para sacar las nueces del fuego. O sea, así se dice, ¿no? Las castañas del fuego. Entonces, la verdad es que excelente, excelente el equipo mexicano el día de ayer.
1: Así es. Yo estaba, mira, yo dije, si algo malo pasa, Fernando tiene la culpa. Porque se puso la verde. Pero no, ¿sabes por qué fue? Porque nuestro amigo Samuel García. Sí, ubicas, güey.
0: Sí, güey.
1: O sea, sí sabes de quién estoy hablando, güey.
0: Sí, güey.
1: Saló a la selección de Ecuador. Se puso la playera.
0: ¿Ah, sí?
1: Sí, y rompió la maldición. Ay, ay, ay, ay, ay. Oye, saludos para todos en cabina. Dice por acá, para el buen querido y este...
0: ¿Qué? No, atrévete. No,
1: para el más futbolero, Valdés Leiva, dice. José Fernando Valdés Leiva.
0: Ese es mi número completo.
1: Sí, sí, sí. Para Ávila más alegre, Obando. Uh-huh. Y para, obvio, ya sabes, trabajadora, conocedora de fútbol, bella, hermosa, preciosa.
0: No, conocedora de fútbol, es todo eso menos conocedora de fútbol, pero bueno.
1: Mira, ayer le tuve que contar porque justo ayer
0: se
1: perdió
0: el programa
1: tan interesante que se puso. Pero bueno, oigan.
0: Oye, no nos ha saludado a nadie aquí en el grupo.
1: No, a nadie.
0: Pero sí nos han mandado ya saludos algunas personas que nos están escuchando. Obviamente nuestro queridísimo Carlitos, abrazo fuerte. Saludos para las hermosas. La Amanda Miguel Tabasqueña, o sea, Avi, la jefa Rechaz. Y para usted, viva México, ahora más que nunca. Viva Jazz, viva Amanda, viva Fernando. Ya te puso Amanda, ¿cómo ves? Bueno, también nos manda saludos Marce. Hola, soy Marce. Saludos, Fernando, para la hermosísima, cariñosa y dueña de Extremo Jazz. Para Avi, no le manda saludos porque está enojada con Avi porque no le puso una canción.
2: Pero ya no se les va a poner.
0: Ya no te van a poner, ya, Marce.
2: Por
0: ni a
2: culpa
0: ni a
2: de Marce, de hecho.
0: Ni a ti ni a nadie, Marce. O sea, ya
2: por culpa de Marce fue. Hasta. Gracias, Marce.
1: Híjole, yo quiero decir algo. Antes era la dueña de Radio Núcleo. Ahora solo la dueña Extremo.
0: Ah, bueno.
1: Dice Marce. Ya estoy perdiendo.
0: Estás perdiendo.
1: Poder.
0: Bueno, Varela, hasta que aparece otro parecido Varela. Tenía rato que no nos escribías, Varela. Saludos, amigo querido. ¿Cómo estás? Dice Orlando que eres la patrona.
1: La patrona,
0: Hernández.
1: Ojalá. Mira, yo no quisiera tener la responsabilidad que tienen los patrones. Solo el dinero.
0: Nada más el dinero. Nada más el dinero.
1: Sí, sí, sí. O sea, y luego tienen mucha chamba.
0: Eso
1: imagínate,
0: sí.
1: O sea, tener que aguantar empleados como Jazz Hernández, Fernando Valdés, Avio Banda.
0: Si yo fuera el patrón, yo ya me hubiera yo corrido. La neta.
1: Yo igual, pero ya luego me perdono.
0: No, yo sí me corro, ya, neta. O sea, sí, ¿para qué? Gracias, licenciado Benjamín, por ser tan tolerante con un servidor.
1: Pues será con un servidor.
0: A pesar de lo inútil que soy. Nah, es cierto.
1: Será contigo. Te acabas, ¿no?, la tolerancia del
0: jefe. Me acabo la tolerancia del jefe, ya no tiene tantito para ustedes. Nah, sí las tolera, las quiere bastante. Me consta.
1: Nosotros igual.
0: Me consta. Así como él las quiere, ustedes lo quieren a él. De la misma manera.
1: Es correcto.
0: Oiga, bueno, nuestros números telefónicos para que se comunique con nosotros. Nuestra ciudad es un programa de denuncia, es un programa de servicio social, es un programa que nosotros lo hacemos para que usted, si tiene alguna bronca en su localidad, en su comunidad, algún problema que nos afecte como ciudadanos, aquí es el espacio para hacernos llegar todo ello. Luego no nos manda nada y nos ponemos a hablar tonteras, así que póngase pilas, denos material, porque si no aquí nosotros nos seguimos diciendo cosas. Para que vean. No, ya hay muchos temas que comentar y que compartir con ustedes. Pero también, bueno, les dimos los números. ¿A dónde nos van a llamar?
1: Pues sí, con razón.
0: Con razón.
1: Con razón.
0: No le hemos dicho a dónde.
1: Espera y espera y no nos describen. Oigan, nos pueden marcar a cabina al 9931-420266. Y también nos pueden escribir por WhatsApp al 9932-160036. Escríbanos. Aquí vamos a estar leyendo sus mensajes. Tenemos información, pero también tenemos nuestra primera pausa. No le cambie, es súper cortitita, regresamos.

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0: Oiga, a ver, mándenos sus memes. Están buenísimos. Este del niño, ¿cómo es el si es niño qué?
1: Es que ya estamos decidiendo nombres para las bendiciones futuras. Uh-huh. Y si es niño, Isisidro.
0: Isisidro.
1: Y si es niña, Quiñona.
0: Quiñona. Y mándenos sus memes de la, del triunfo de ayer de la selección. Hay unos que están pero geniales.
2: Oigan, nos marcó el señor Juan Mendoza desde Paraíso, Tabasco. Dice que tenemos buena actitud, claro.
0: Claro, ¿no? Mi querido Juan.
2: Solamente oído, sí, porque ganó
0: el,
2: México.
0: El lunes no sé cómo vengamos, ¿eh?
1: Sí, pero mira,
2: le recomendamos derrotados. Que escuche el viernes, ese día también con muchísimo gusto.
1: Mira, yo lo decía, yo creo que hasta con quién ganas o pierdes, no, es lo que duele, porque sí. Jugar ya con una selección con el nivel que tiene, por ejemplo, Inglaterra.
0: No, sí, bueno, favorito otros, a ganar de los que de los están en el círculo para ganar, ¿no? De esos.
1: Pues dices, okay. Okay. Uh-huh. Pero hubiera sido muy triste así de Ecuador. Sí. Pero bueno, oye billete que decías.
0: Ajá.
1: ¿Sí sabes cómo se llama el billete? O sea, sí va a tener la foto
0: una
1: de...
0: quinina.
1: Un quinientón.
0: ¿Un quinientón?
1: Sí, un quinientón.
0: Órale, qué padre.
1: Y obviamente también están los memes de lo que le dijo hincapié a...
0: Al Chaco.
1: Al Chaquito.
0: De hecho, salte maleta, estás... El Chaco sí...
1: Dicen que le preguntó, ajá, ¿ya registraste tu línea?
0: Híjole, la verdad es que pecó de inocente. Yo le platicaba yo hace rato con Fermín el tema, ¿no?, de la expulsión de este compa. Si ya sabes que te tapas la boca y hay 20,000 cámaras viéndote,
1: ¿qué pensabas que iba a pasar?
0: Bien pudiste así nada más darle un abracito y decirle una grosería y se le dices al oído, ¿y cómo te lo prueba? ¿No? A menos que vayan al bar y a ver, léanle los labios, ¿no?
1: Sí.
0: Yo tenía una amiga, era buenísima, que siempre saludaba, dice, cuando saludaba de lejos a alguien, alzaba la mano con una sonrisa y le decía, come caca. Dice, es que de lejos parece que dices, ¿cómo estás? Ajá. Pero agarra y dice, no me caca. ¿No? Entonces, pues, algo así, ¿no? Ahora se le dice, sí. No,
1: pero bueno. Oye, los que están preocupados son los de Xcaret.
0: ¿Por qué?
1: Resulta que estos chavos, o sea, creo, no vi bien la info, pero sí pusieron algo así como de, si México gana, todos entran
0: ¿en
1: gratis?
0: ¿En serio? No inventes, ¿no? Vi mucha gente en muchos negocios y que pusieron eso.
1: Y la gente obviamente se registró, a ver, tú imagínate nada más, la lana, y dicen, ahorita está ahorita sí ya se están preocupando.
0: Pues sí, oye, pues a ver.
1: ¿Qué pensaban?
0: Que no iba a ganar México.
1: Además, mira, yo estoy confiando ya ciegamente en dos cosas. Ajá. En los Simpson.
0: Y en el compa ese que...
1: Y en el compa este que estuvo con Franco Escamilla.
0: Que lo hipnotizaron a futuro.
1: Que dijo que no ganaba, pero sí llegaba a semifinales. Yo tengo mi fe puesta... En las predicciones. Yo
0: estoy checando
1: el destino y en el futuro.
0: Yo estoy checando las predicciones de Nostradamus a ver si ahí viene alguna revelación. ¿No? Puede ser que por ahí.
1: No, ¿qué ha dicho Moni Vidente al respecto?
0: Oye,
1: no
0: de veras. Nada. Moni Vidente.
1: Pero bueno.
0: Oye, estaba yo viendo también ahí
1: no
0: alguna.
1: No nos vamos a achicar contra Inglaterra.
0: No, claro que no.
1: Jamás. Y
0: claro
1: nunca.
0: Que no. Estaba viendo una publicación, no lo encuentro, de... ¿cómo se llama el alcalde de Cárdenas? Euclides.
1: ¿Alejandro?
0: Ajá. No sé si lo hizo con consentimiento de Gallardo, pero publicó un video de Gallardo saludando a la afición de Cárdenas. Ya ves que Gallardo es de Cárdenas. Y él lo rotuló así con su nombre, o sea, Euclides Alejandro, presidente municipal. Aquí uh-huh. está en sus redes sociales. Ajá. Dice, nuestro amigo paisano y orgulloso futbolista cardenense Jesús Gallardo nos envía un saludo previo al encuentro de esta noche. Vamos a mandar nuestro apoyo, los esperamos frente a Palacio Municipal, ¿no? Pero Gallardo no le dice saludos a Euclides uh-huh. ni nada, nada más le manda saludos a sus paisanos, a los claro, cardenenses.
1: A la gente.
0: No, a mis amigos de Cárdenas. Un apoyo, no sé qué, pero este compa le puso su nombre ahí al final, Euclides Alejandro, presidente.
1: Así es, la
0: sus
1: gente
0: redes.
1: Colgada.
0: Sí, sí, no sé si se lo pidió o no, y bueno, Gallardo tendrá sus uh-huh. sus razones, si se lo mandó al alcalde, pero no sé si lo haya hecho como para, porque esto ya es colgarte,
1: ya parece colgar. Giovanni Medina, Euclides Alejandro, colgándose de Fatimita.
0: Ah, sí, el compa que se está ahí. pero bueno, no sé qué tanto se vale eso, digo, y han pasado cosas, ¿no? También hay que decirlo, en Morelos, el estado de Morelos, un personaje político hizo su concentración para ver el partido, pero pues en medio de una zona inundada por el narco, por la delincuencia, bueno, pues llegaron sujetos armados y cometieron ahí una balacera que le costó la vida a algunas personas. Digo, lo que se genera lamentablemente por todo eso, ¿no? Y bueno, en la Ciudad de México también 3 personas murieron asfixiadas en los festejos del Ángel. Se habla de más de 800,000 aficionados que igual que la vez pasada se dieron cita. Aquí estuvieron muchos tabasqueños en el centenario, ¿no? Y en el fanfest que hicieron ahí. No sé quién organizó.
1: No sé
0: quién organizaría, pero ahí estuvo Chemaney. Muchos amigos me dijeron, vamos, ¿no? Vi que muchos compartieron fotos y videos. Y ahí estuvieron celebrando, así como aquí, yo creo que prácticamente todo el país.
1: Sí, claro.
0: Ojalá y los festejos del próximo triunfo de México ante Inglaterra pues sí sean muy nutridos, muy
1: claro,
0: pero con calma, ¿no? Con moderación.
1: Igual ayer leía que falleció la persona que atropelló allá en Los Cabos.
0: Sí.
1: Pues el conductor del vehículo ya falleció porque él también estaba pues en estado crítico en el hospital.
0: Lesiones.
1: Igual fue lamentable. Oye, por acá.
0: Perdón, antes que me olvide. Nos compartía también Brindis una foto de la zona del Caballito en la mañana. Ahí sí ibas a decir, ok.
1: Eso. Porque alguien tiene que ser el Grinch de este programa. Entonces, sí, estuvo muy padre y todo, pero dejaron puerquísimo el lugar. Pero puerquísimo. Pero de verdad que da pena y vergüenza. Y es. O sea, eso es lo que no está padre. Porque siempre tiene que ser así. O sea, lo mismo es. Haz de cuenta que hubo carros alegóricos, pero en esa zona.
0: Pero nada más ahí.
1: Ajá. O sea, el tiradero. Está bien.
0: Hubiéramos evitado a los japoneses.
1: Sí, ve a divertirte, está chido. Encuérate si quieres, haz lo que tú quieras, pero recoge tu basura.
0: Sí.
1: No seas cochino.
0: Sí, no sean cochinos.
1: En buena onda no se ve bien. Y que ustedes digan, ay, pero está el personal de limpia. Sí. Pero
0: no.
1: No seas
0: así. O sea, no. O sea, sí el personal de limpia, pero no es para que. A ver, es decir, hay quien limpia, entonces haces un cochinero. Sí, no. O sea, hay gente que limpia, sí, pero no para que tú estés haciendo todo ese cochinero. La verdad es que sí se vieron bastante. Y además que no fue un evento oficial. Uh-huh. Por ejemplo, en el desfile de carros alegóricos, ya hay una logística preparada para eso.
1: Termina y ¡fum!
0: Terminando el desfile, van pasando y ya hay gente recogiendo. Y amanece Méndez limpiecito, como si no hubiera pasado nada. Aquí no es un evento oficial, digamos, en donde alguien, no sé quién organizó, insisto, le haya dicho al ayuntamiento, vamos a tener una cantidad de personas que van a venir aquí, que seguramente van a echar

0: Se entiende que es una buena intención, pero a la hora de la organización también hay que tener en cuenta la limpieza y cómo vas a dejar el lugar en donde haces tu evento, o sea, para la próxima. Oye, hace rato nos decían que estábamos hablando de que Inglaterra pues es uno de los favoritos para ganar en este mundial. Entonces dice por acá el JC que Holanda también estaba entre los favoritos a ganar y ya se fueron tacos.
1: Sí, sí.
0: Ahí nos ve. O sea, es que está dando muchas sorpresas este mundial, hay que decirlo, ¿no? Sí hay equipos que llegaron a donde uno no se esperaba. Ojo, el ojo, Cabo Verde. Todos iniciando, o sea, antes de iniciar todos decíamos.
1: Sí, y hay ejemplos, ahí está Paraguay, ¿dónde está?
0: Decíamos, mira, Cabo Verde, ¿cómo crees? Ni sabíamos dónde está.
1: O sea, ya se fueron a Holanda, ya se fueron a Alemania.
0: Sí.
1: Bye, bye.
0: Y el domingo se puede ir a Inglaterra.
1: Lo mismo se puede ir a Inglaterra, señores. ¿A dónde?
0: Pero bueno. Y querían aclarar.
1: Ajá.
0: Que sí sé. Nada, es que ya no quiero seguir el pleito.
1: ¿Ya no quieres seguir el pleito?
0: Ya, soy una nueva persona. He cambiado.
1: Has cambiado.
0: Ya.
1: Hoy vas a cambiar.
0: Y porque descansé. Igual los de Ecuador anoche durmieron
1: pero no por culpa de nosotros. Bueno, sí por culpa de los mexicanos, pero no porque no los hayan dejado dormir por mañanitas, ¿no? Además, a ver, ¿a qué mujer no le gusta que le lleven mañanitas? Serenata, todos, claro. Porque estos güeyes van a ser diferentes.
0: Es que no conocen.
1: Oye, mira, dice, hoy es día festivo. Hoy es
0: 4, ya lo dijiste, ¿va?
1: ¿Qué?
0: El número de fallecidos tras los festejos.
1: ¿Sube a 4? Sí. No tenía yo todavía 3. Y se dan milagros además, se dan milagros, apareció todos los días, en serio, o sea, no lo he dicho al aire, pero todos los días digo yo, bueno, y Betty, porque tiene una semana más o menos que no nos escribe.
0: Un poquito más.
1: Hoy apareció, ya.
0: Hola,
1: apareció.
0: Hola, Betita, ¿dónde andas?
1: Dice, un gusto regresar a escucharlos, pues te vas y te pierdes, mujer.
0: Te extrañamos.
1: Así es.
0: ¿No crees que no nos damos cuenta cuando no estás,
1: Sí, por supuesto. Es para los incrédulos, mejor calladitos, se ven más bonitos. Así es, mi querida Betty, tú sí sabes.
0: No manches, pierdas, ¿cómo se ve? No había visto las imágenes grabadas anoche, las imágenes aéreas de cómo estaba en el Ángel. Ay, me da cosa, o sea, ver tanta gente.
1: Ya quisiera.
0: Se ve impresionante.
1: Ya quisiera cualquier político reunir así a tanta gente. Y esto que estos fueron sin torta.
0: Sí.
1: Y sin frutzi. Y sin que los llevaran ahí en combi o en camión o nada. Solitos fueron. Sí. Solitos fueron. Y este es un fenómeno. Aquel que diga, ay, el fútbol es para tontos. Ay, el fútbol es para no sé qué. La verdad, creo que tiene que revalorar sus opiniones en torno a todo esto.
0: Así es.
1: Ay, no me están chingando. Ah, es cierto. Haz una pausa, no se nos vaya. Ahorita volvemos.
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0: Bueno, pues ya estamos de regreso. Y... híjole. Amaneció una persona, no sé qué puede haber pasado, no tengo más datos, solo que una persona fue encontrada sin vida, colgado de una ceiba, ahí en el malecón de gaviotas. No sé si fue decisión de él. Digo, bueno, quien te va a desvivir no te cuelga, ¿no? Te lo hace de otra manera. Pero bueno, a veces lo es una especie de mensaje, también, ¿no? Sí. Que dan algunos grupos delictivos. Pero bueno, pues esto ocurrió la mañana de hoy ahí en el malecón de gaviotas. Los propios vecinos llamaron a la policía y pues obviamente mucha gente piensa que pudo... O sea, la primera línea de investigación es esa, ¿no? Que se quitó la vida. Oye, ¿te costó trabajo llegar hoy a Villahermosa otra vez, verdad?
1: Todos los días. Ahí pasa pero algo nuevo. Pero hoy peor.
0: Oye, en serio, ¿eh? Sí. Siempre hay algo.
1: Sí, siempre. Fíjate que ayer, precisamente, ayer que me iba, me di cuenta que para entrar hacia Villahermosa estaba el tráfico muy pesado. Dos accidentes en diferentes puntos. Bueno, de hecho, sí, fueron dos. Y estaba bien intenso el tráfico. Hoy me tocó a mí, hoy hubo un accidente antes del puente de los Monos, de una pipa, pero esto fue en la mañana muy temprano y todavía sigue, obviamente, es un vehículo muy grande, todavía siguen ahí
0: las maniobras,
1: había una grúa, estaban aseguradoras y demás, porque también vi una camioneta prácticamente despedazada.
0: Que seguramente fue con la que se impactó.
1: Sí, exactamente. Y fue en el carril de baja. Pero, o sea, imagínate qué tan fuerte fue el impacto que se atravesó, o sea, un poquito hacia el carril de alto, o sea, quedó hacia arriba la pipa. Entonces sí estuvo muy muy fuerte. Esto está generando sí tráfico pesadito para entrar a Villahermosa. Si usted viene de Cárdenas, Cundacán, Comalcalco, Paraíso, pues sí está bastante, bastante pesado. Pero
0: Coatzacoalcos, mire, el Tlán, aquel, sí. O sea, de por allá.
1: Pues yo espero que ya en unas horas ya se despeje.
0: Sí, sí. Hace algunos meses hubo un bloqueo en la carretera de la isla, un servidor, ya ves que sale de por allá, y dije no hay manera de salir, ahora sí que me jalé hacia allá, hacia la isla, y lamentablemente me tocaron igual un accidente, en subiendo un puente, uno de los pasos a desnivel que hay antes de entrar a Villahermosa, ya ves que para ir hacia Loma de Caballo y todo eso, había una camioneta que llevaba creo que plásticos, desperdicio, y se accidentó, y no sabes, también era difícil, a vuelta de rueda toda esa parte. Es un tramo con mucha circulación, el sobre todo Villahermosa, o sea, Puente de los Monos a la isla, ahí está amplio, son 8 carriles, pero aún así no cabemos. O sea, no caben los vehículos que van por ahí, tienes que ir con mucha precaución, un pequeño problema y se genera un caos terrible. Ya nos quedó chiquita esta carretera, esta se terminó de ampliar cuando pues ya al 100%, yo creo que ya en el gobierno de López Obrador, porque lo inició Peña pero no lo terminaron. No sé, igual ir pensando en algunas otras opciones, porque esto dentro de poco va a ser bien complicado. La Cárdenas Villahermosa, pero sobre todo en este tramo de la isla hasta Villahermosa, que es la más amplia, se convierte en una bronca. Y más cuando hay algún tipo de accidentes. Ojalá y bueno, vayamos entendiendo que estas cosas ya no pueden darse.
1: Pero sí, la verdad es que sí hay que tener cuidado. Y es que mira, siempre, te digo, siempre hay accidentes, entonces siempre hay que salir con tiempo. Yo hoy por...
0: Estoy tan ganas de llegar temprano para ver el partido.
1: Hoy se me hizo temprano. Me hizo temprano y dije, pues bueno, vamos. Y llegué a las 12 en punto aquí.
0: Sí.
1: Llegué a las 12 en punto porque pues sí me hice más o menos como unos 25 minutos ahí en el tráfico. Y bueno, luego estacionarse aquí también es otro boleto. Porque Fernando
0: ahora yo
1: ocupa todos los lugares.
0: Seguro yo llego y me estaciono con mi carrito chiquitito, chiquitito, ocupando dos lugares. Yo no entiendo a esa gente. Y no lo estoy diciendo por la chacala, pero bueno. Oiga, me dice por acá, son más efectivos los compas que no dejaron dormir a la selección de Ecuador por la música, que todas esas predicciones. Saludos, licenciado Zurita. ¿Quién más nos había escrito por acá? ¿Qué nos comparten por acá? Ah, ya, ese ya lo compartí, Brindis, ya demasiado tarde. Por acá me decía algo también Varela con relación a todo esto, deje encuentro la conversación. Que dice que los chavos son bien, que ya los metieron en disciplina, que no hay estrellas, dice, ninguno se va de reventado ni de fiestas, están completamente concentrados en lo que están haciendo. Ya no es como antes, que armaban cada pachanga. Ah, pero las pachangas las armaban no en el mundial, las armaban en... ¿Cuándo fue la última vez que armaron un relajo? Creo que fue cuando aquella concentración en que... ¿cómo se llama este jugador que es de Monterrey? Bueno, que terminó su carrera en Monterrey, que jugó allá en Holanda, que hicieron una pachanga. Y resulta que una de las muchachas invitadas era muchache. Oh. Y se hizo famosísimo el compa o la muchacha esta. Pero bueno, oye, por si hablando de memes, hay un meme de Mbappé, que ya ves que dicen que también ha tenido sus queveres con algunas personas trans, y está con la Wendy sentada en las piernas.
1: Es que también vas a venir a la mata. Bueno, no viene.
0: No viene Mbappé, no viene a jugar a México. No. Pero bueno, en fin, oiga, pues ahí está el asunto. Ahí está el asunto. Vamos a otra pausa. Ahorita regresamos, ¿no?
1: Sí.
2: 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Las 12 con 45 minutos.
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4: El presupuesto federal destinado a la conservación de la reserva de la biosfera Pantanos de Centla ha enfrentado variaciones en los últimos 5 años, disminuyendo 63% en 2025 los recursos para la protección y conservación de la reserva. De acuerdo con la Comisión Nacional de Áreas Naturales Protegidas, se han ejercido los recursos para mantenimiento y conservación de la reserva, a cargo de 9 personas, quienes cuentan con 2 vehículos, 3 camionetas y 2 embarcaciones. La reserva de la biosfera Pantanos de Centla protege ecosistemas de la llanura de inundación, refugio y alimento de miles de aves migratorias y residentes. En esta área se pueden apreciar especies como el jaribú, el cocodrilo y las tortugas de agua dulce, además de una variedad de plantas de relevancia ecológica. La reserva, que se ubica entre los municipios de Centla, Centro, Jonuta y Macuspana en Tabasco, y en una pequeña parte de Carmen y Palizada en Campeche, pero de rentos presupuestales evidentes, considerando las 302.700 hectáreas, además del limitado equipo humano y material asignado para su protección. Sin embargo, la CONAMP destaca que estos recursos buscan mantener la integridad de los ecosistemas y favorecer la reproducción y permanencia de la fauna, beneficiando no solo a las especies emblemáticas, sino también al equilibrio ambiental de la región. Hasta el siguiente comentario.
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0: Bueno, pues ya estamos de vuelta. Oye, yo tengo una duda. Escuchaba yo ayer en la transmisión del partido que con el encuentro contra Uruguay, contra Ecuador, ya no iba a haber partidos en el Azteque. Pero también estoy oyendo hoy en la transmisión que hacían nuestros compañeros en Radio Núcleo, que el partido contra Inglaterra va a ser el domingo en el Azteque. Entonces ya no entendí, siempre sí.
1: Según sí. Yo ayer. No sé.
0: No sabes, bueno.
1: No sé de fútbol. Yo había escuchado que era en Miami, ¿no?
0: Sí, habían dicho que en Miami.
1: Pero bueno.
0: A ver, ¿qué onda? A ver qué dice la página oficial de FIFA México-Argentina. Perdón, México-Inglaterra. Domingo. En el estado de la Ciudad de México. Sí. Mira. Pues ahí está. En el estado de la Ciudad de México va a ser el partido. Qué bueno, porque a ver, algo de lo que quería yo a lo mejor y no supe explicarlo ayer, mi querida Yas Hernández, es que hubo un mundial en donde se destacaba al jugador número 12. El fútbol se juega con 11 jugadores en la cancha y siempre decían, todos somos el jugador número 12, refiriéndose al el apoyo y a la participación del público. O sea, el número 12 somos todos nosotros. Todos nosotros fuimos a jugar nuestro partido también ayer en el Azteca, pero la noche anterior en el Hotel de los Ecuatorianos. Es parte del... ¿Tú no fuiste?
1: No.
0: Pero hubieras estado ahí, pues, se puso chido.
1: No fui. Oye, ¿qué crees?
0: Es en el Azteca, a veces es la tarde, me dice Brindis. Sí, ya lo chequé. Gracias, Brindis.
1: Hoy es
0: Día del Ingeniero, sí, hoy primero de julio, Día del Ingeniero. Un abrazo a todos los ingenieros, por cierto. Yo tenía entendido que era del Día del Ingeniero Civil, pero muchos otros ingenieros se cuelgan de la... Porque hay Día del Ingeniero Mecánico, de él no sé qué. Hay ingenieros para todo.
1: Sí. Es que iba ya a contar un chiste, pero no, está muy ofensivo, mejor sí, no.
0: Bueno.
1: De algo de ingenieros. Un chiste de ingenieros.
0: Pero está muy ofensivo.
1: Sí.
0: Entonces no lo cuentes.
1: Porque aquí no somos gordofóbicos. Oye, 5 grúas, Fer.
0: Ajá.
1: Están tratando de mover la pipa que comentábamos.
0: 5 grúas. Hace falta un ingeniero.
1: Sí, 5 grúas, pero es una unidad muy pesada. Y además, no sé si está cargada. O sea, digo, DVD. Si está cargada de algo. Y pues eso está dificultando también el que la puedan mover. Pero sí es una pipa.
0: ¿No han ayudado a descargarla?
1: Pues es lo que
0: no. Pues están los vecinos de Anacleto, ¿qué esperan?
1: No, porque es que es combustible. O sea, no es como que eso es una pipa, pues. No,
0: es una pipa, trailer. Yo pensé que era un tráiler.
1: No, es una pipa.
0: Había visto una imagen, es que estaba volteada boca arriba, meramente no.
1: Sí.
0: O sea, acostada, no vi que era pipa. Ok, es pipa. Sí, no, mejor, ¿saben qué? Mejor no vayan.
1: Mira, de
0: porque
1: hecho,
0: ya han pasado cosas.
1: Yo cuando vi la información, pues ya estaba yo en el tráfico, porque decían, se sugiere que tomen rutas alternas, y yo, pero porque sí, o sea, por lo que veo, pues esto sí va a durar unas horas más, Fer. O sea, sí va a durar un buen rato. Entonces esto va a estar generando bastante, bastante tráfico. Ay. Y es justo, pues ya para entrar.
0: Sí, ya para entrar Villahermosa. Digo, la sugerencia es, es cómo se llama. Que pasen, que agarren hacia... Por el country, ¿no?
1: Sí, por el country.
0: Por
1: Loma de Caballo.
0: Loma de Caballo. Pero, pues, o sea, es complicado que te avisen con tiempo para este tema.
1: Sí, pues ya cuando vienes a ver, pues sí, ya sí. Estás ahí y ya ni modo de hacerte para atrás.
0: Pero, pues a todos los ingenieros,
1: felicidades, inviten a alguno.
0: Al ingeniero Simán le mandamos un abrazo fuerte.
1: Ah, claro que sí. Felicidades, jefe.
0: Felicidades.
1: Felicidades.
0: ¿Qué va a tirar? Ah, no es cierto.
1: Y vamos a bailar.
0: Bueno, a todos. Hoy sí, hoy es el ingeniero. Entonces, pues qué bueno que pasen un excelente día. Yo no sé si los ingenieros se van a poner la del Puebla y van a invitar a los albañiles a beber whisky. Porque el día de la Santa Cruz, los albañiles le invitan caguama a los ingenieros.
1: Y bien que la toman.
0: Y bien, ¿no?, que la toman.
1: También,
0: ¿no? O sea, a ver.
1: Tu título no.
0: Sí, sí, sí. Entonces, como es día del ingeniero, sacan el pomo de whisky. Pero, a ver, ahí está el albañil, ahí está el maestro, ahí está el chale. Invítale también. Ellos te invitan cuando es día de la Santa Cruz. Sí. No te dejan fuera. Exacto. Te invitan los tacos.
1: De chicharrón.
0: Sí. Entonces, invítales whiskies. Sus whiskies.
1: Felicidades, felicidades a todos. Oye, dice Protección Civil de Tabasco.
0: ¿Qué dice Protección Civil?
1: Que va a llover.
0: Ya no les creo.
1: Persiste un canal de baja presión que está influyendo en el estado, lo que con mayor entrada de humedad favorecerá la aparición de tormentas por la tarde y noche. Estas podrían presentarse como tormentas separadas, iniciando por la tarde cerca de la Chontalpa Grande y más cerca de la noche en la subregión de ríos y pantanos, o bien iniciar o al revés. Y moverse rápidamente hacia la Chontalpa, lo cual puede generar caídas de ramas, árboles y levantamiento de láminas en las subregiones de Chontalpa Centro y Pantanos. Tome precauciones, sobre todo si detecta tormentas.
0: Sí, abusado, porque esto nos agarra de repente. La cosa es que no te avisa, ¿eh?
1: Sí, cuando vienes a ver.
0: Cuando te das cuenta, no está el solazo y al ratito, en 10 minutos ya está el viento ahí soplando. Cuidado.
1: Sí, sí, sí, sí. Ponete la ropa, no le vayan a volar.
0: Sí, sí, es cierto. ¿A mí no lavaste hoy, no?
1: Es capaz.
0: ¿No? Dice que no. Hoy era el día, Avi, cuando hay solecito, pero bueno, llegas a tu casa ya a las 6:00 ya.
1: Sí, es que luego qué tal que a las 6 empieza la lluvia y ya Avi todavía está aquí saliendo.
0: Eso sí. Oigan, a la gente de Punta Brava, de la colonia Punta Brava, pues ya le están reparando una válvula de 3 pulgadas que se había roto, una válvula de la tubería de agua potable. Esta mañana el SAS llegó ahí a hacer la reparación. Esto es en Gregorio Méndez, esquina cerrada de Gregorio Méndez. O sea, otra esquina de Méndez y Méndez. Méndez tiene varias esquinas. O sea, Méndez y Méndez se cruzan en varias ocasiones. Primero la avenida Méndez hace esquina con la calle Méndez, ahí en Tamulté. Y más adelantito, en Punta Brava, la calle Méndez hace esquina con la cerrada de Méndez. Y ahí, bueno, ahí en la esquina, ahí en Punta Brava, había un problema con una válvula de agua de 3 pulgadas. Ya llegaron la gente del SAS y ahí están, nos mandan una imagen donde están chambeando en un boquetote grandote que tuvieron que hacer para poder hacer esta reparación. No es cualquier cosa, una válvula de este tipo, pues sí requiere de chamba, de esfuerzo y de dedicación por parte de los señores del SAS. Qué bueno que fueron ya a hacer esta reparación, porque sí, dijera el clásico, no se vale. No se vale. También, y esto el ayuntamiento hace una convocatoria al cuarto concurso municipal de música autóctona, tamborileros. En la página de villahermosa.gob.mx están las bases, pero es una invitación que se hace a toda la gente que toca música autóctona, que toca que tamborileros, pues, ¿no? Hay muchos chavos de las escuelas secundarias y prepas que arman su grupo, sí, de tamborileros. Y bueno, valdría la pena, ¿no?, que participaran también en este tipo de eventos, que lo que es, ¿qué es eso?, que no se pierda tampoco esto. A ver, yo me acuerdo que en varias ocasiones luego había un evento deportivo sobre todo y vamos a traer una batucada, qué padre, se oye padrísimo la batucada, pero una vez alguien dijo, espéreme, no, vamos a traer tamborileros, y en lugar de andar, perdón, no fue en un evento deportivo, fue en un evento político. Evento político. Un candidato dijo, vamos a caminar y vamos a hacer. Y sí, yo contrato la batucada. Y alguien dijo, espéreme. vamos a llevar tamborileros. Uh-huh. Y llevaron tamborileros y la verdad que muy dignos, ¿no? Sí, claro. El hacer el evento y hacer el escándalo, porque lo que hacen es escándalo, y también bien padre, ¿no? Entonces ahí hay un concurso, encuentro de, o concurso municipal de música autóctona de tamborileros. Si usted quiere participar, pues ahí están las bases en la página de villahermosa.gob.mx, perdón, para que usted participe.
1: Ahí está, Fer. Oye, antes de despedirnos, fíjate, la otra cara de pues del fútbol y de la Copa del Mundo. Mm. Los equipos que pues están regresando a casa, obviamente, pues tristes, pues, sí, frustrados, enojados, pero quienes se la están pasando muy mal precisamente son los coreanos, Fer. Resulta que ya coreano regresaron y los recibieron horriblemente.
0: ¿En serio? En Corea. ¡Qué poca!
1: Enojados, los aficionados llegaron al aeropuerto, se dieron cita, los insultaron.
0: No se vale.
1: El director técnico tuvo que salir escoltado por policías porque pues la gente fue a insultarlos, les gritaron, llevaron pancartas donde les deseaban hasta que se vayan ya al cielo. Rechiflas, una cosa bien bien intensa, y pues ya renunció el director técnico.
0: Digo, la renuncia de los técnicos que no pasaron es algo entendible, pero
1: imagínate,
0: pero es Corea. A ver, espérame, pero es Corea.
1: Y te reciben así, sí, de feo.
0: Te lo creo de los alemanes, de los uruguayos que no pasaron la siguiente ronda, el técnico Bielsa, este cuate yo creo que agarró un avión pero para Argentina, no para Uruguay. Sí. De los que no pasaron, pero los coreanos, pues nada más los coreanos pensaron que iban a hacer algo. Sí. creo que se exageraron ahí la afición coreana, ¿no? Y pues bueno, ellos son buenos en el taekwondo.
1: Sí, pero sí, obviamente no se entiende, pero sí. Ajá. Se escucha.
0: No, está clarito que le están diciendo.
1: Pues, no son de
0: coreano, hermano.
1: No son de apoyo. Los jugadores van visiblemente afectados. Y pues sí, tuvieron que salir casi corriendo y escoltados, porque si llegaban solos, capaz que los agarran. Y pues sí, es la otra cara, lo que no se está viendo ahorita.
0: Digo, lamentablemente son cosas que ocurren en el deporte, pero bueno,
1: tampoco. A ver, va a ganar solamente una selección.
0: Sí.
1: Solo una selección, la selección mexicana.
0: Ahí les va bien pronóstico.
1: Y pues hay que aceptar las derrotas también con dignidad.
0: Claro. Yo desde que arrancó el Mundial he creído que es Francia el equipo a vencer, o el que tiene por los merecimientos para ser campeón. Creo que ha demostrado en la cancha que tienen un equipazo, más que Argentina. Entonces yo vaticino que la final va a ser Francia contra no sé quién.
1: Contra quién sabe.
0: Yo no quiero decir Argentina, porque igual puede llegar Brasil, igual puede llegar México. Ah, ¿te imaginas que lleguemos a la final? Entonces, pues ahí está el tema. O sea, oigan cuándo se lo estoy diciendo. Oigan cuándo se lo estoy diciendo.
1: Así es. Pero bueno. Oigan, ya nos vamos. Ya nos vamos, pero un ratito nada más, porque a las 2 de la tarde vamos a regresar en el espacio de Notinúcleo con mucha información y varios temas, así que no le cambie, ya sabe que lo dejamos una hora, con una hora de buena música aquí a través de Extremo 97.3 FM. ¿A poco no?
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2: La una con 28 minutos.
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1: El presupuesto federal destinado a la conservación de la reserva de la biosfera Pantanos de Centla ha enfrentado variaciones en los últimos 5 años, disminuyendo 63% en 2025 los recursos para la protección y conservación de la reserva. De acuerdo con la Comisión Nacional de Áreas Naturales Protegidas, se han ejercido los recursos para mantenimiento y conservación de la reserva, a cargo de 9 personas, quienes cuentan con 2 vehículos, 3 camionetas y 2 embarcaciones. La reserva de la biosfera Pantanos de Centla protege ecosistemas de la llanura de inundación, refugio y alimento de miles de aves migratorias y residentes. En esta área se pueden apreciar especies como el jaribú, el cocodrilo y las tortugas de agua dulce, además de una variedad de plantas de relevancia ecológica. La reserva, que se ubica entre los municipios de Centla Centro, Jonuta y Macuspana en Tabasco, y en una pequeña parte de Carmen y Palizada en Campeche, enfrenta retos presupuestales evidentes considerando las 302.700 hectáreas, además del limitado equipo humano y material asignado para su protección. Sin embargo, la CONAMP destaca que estos recursos buscan mantener la integridad de los ecosistemas y favorecer la reproducción y permanencia de la fauna, beneficiando no solo a las especies emblemáticas, sino también al equilibrio ambiental de la región. Hasta el siguiente comentario.
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El sistema de vigilancia de cuadrantes ha reducido hasta un 80% la actividad delictiva que se daba en la zona luz del centro de Villahermosa, dijo Salvador Samperio, integrante de la Mesa Ciudadana de Seguridad, precisamente aquí, del Barrio Mágico, en la capital del estado. Hoy el gobernador Javier May Rodríguez encabeza las jornadas de atención al pueblo, esto es en la ranchería Víctor Fernández Manero, segunda sección, en el municipio de Jalapa. Ahí mismo en Jalapa, el gobernador refrendó el compromiso de fortalecer el emprendimiento de 600 mujeres de ese municipio al entregarle sus tarjetas del programa Tandas para la Mujer. En otros temas, el presidente de la Asociación Gastronómica Artesanal y Comercial en Paraíso, Emeterio Lázaro, dijo que el sector restaurantero de ese municipio está en decadencia y muchos de esos negocios han tenido que cerrar. Y bueno, a pesar de esta situación, hoy se anunció el Festival del Ostión. Fue la subsecretaria de Turismo, Norma Araceli Aranguren, quien en conferencia de prensa dio a conocer que del 31 de julio al 2 de agosto se llevará a cabo el evento en Paraíso, en Puerto Ceiba, en el municipio de Paraíso. Por cierto, Araceli Aranguren confirmó que sí están elaborando un proyecto para vacaciones de verano en Tabasco, tanto con prestadores de servicio, empresarios y el gobierno del estado. Alejandra Martínez, ella es activista social de la comunidad LGBTQ+, apuntó que es necesaria que existan más candados para las acciones afirmativas y que realmente lleguen a cargos de elección popular las personas de ese sector y no quienes fingen serlo. En tanto, el dirigente de Tudisex, José Cruz Guzmán, aseguró que es necesario que la autoridad estatal acate el fallo de la Suprema Corte de Justicia de la Nación, esto en torno a la expedición de actas de nacimiento para personas trans. Bueno, sobre esto y sobre mucho más vamos a platicar hoy aquí en Otinúcleo. Quédese con nosotros, estamos al aire y en vivo. Estamos a través de Extremo en el 97.3 de la frecuencia modulada. Hoy que es primero de julio del año 2025. Estamos arrancando un nuevo mes y estamos arrancando el segundo semestre de este acelerado 2026. Digo yo acelerado porque parece que fue ayer que estuvimos celebrando el año nuevo y ya huele a la próxima Navidad. Así que, por eso y por mucho más, hoy empezamos nuestro programa de la siguiente manera. ¡Venga!

0: Bueno, este es un cover, entiendo yo. ¿O qué es lo que estamos pidiendo?
1: Mucha lucha, mucha lucha, lucha. Oigan, estamos escuchando a Chicos del Barrio.
0: Ok.
1: Que es una agrupación musical mexicana del 95.
0: Sí.
1: De allá de Torreón, Coahuila. Bueno, pues resulta que estos chavos son, pues tienen varios éxitos, por eso es lo que vamos a estar escuchando a lo largo de estas intervenciones musicales. Pero precisamente este tema, pues es uno de los éxitos, y es el tema principal de la famosa serie animada de Cartoon Network.
0: ¿Esta?
1: No sé si la han escuchado. Sí, la de Mucha Lucha, Mucha Lucha.
2: Así se llamaba, Mucha Lucha.
0: Así se llama. Ajá.
1: Nunca la viste, Fernando.
0: No,
1: y te vi bailando, qué bueno que te gustó. Te vi moviendo la cabeza, te vi zarandeándote.
0: Pues sí, porque me está doliendo, nada, no es cierto.
1: No, pero nunca viste esta serie.
0: No recuerdo la serie, ¿Chicos del Barrio?
1: No, Chicos del Barrio. Perdón, se llama el grupo
0: Mucha Lucha.
1: Enséñaselo por ahí ya.
0: De Cartoon Network.
1: Así es.
0: Es que
1: yo creo que si los ves sí te acuerdas.
0: A lo mejor, porque sí veía yo Cartoon Network. En diferentes etapas de mi vida he visto Cartoon Network.
1: Sí.
0: Depende de la edad de mis
1: hijos. No sigas viendo.
0: Pero ya no tengo Cartoon Network en la casa. Pero bueno.
1: Pues lo que vamos a estar escuchando.
0: Órale, pues,
1: en este noticiero.
0: En los segmentos. Así es, esto es un noticiero musical. Si quiere usted oír música, quiere oír noticias, aquí. Buen humor también, aquí tenemos.
2: Claro, todo.
0: De todo. Y aquí seguimos, Jazz Hernández, Sabio Bando y un servilleta, Fernando Valdés.
2: Así es, recuerden que se pueden poner en contacto con nosotros, nos pueden marcar a cabina 9931-420266, 9931-420266 o por WhatsApp. También nos pueden escribir al 9932-160036.
0: Nuestros números telefónicos para que usted siga en contacto con nosotros. Ya ve que pues nosotros siempre estamos aquí escuchándolo, siempre estamos aquí pendientes de lo que usted nos quiere comentar y decir. Y bueno, pues aquí es una oportunidad, ¿no?, de seguir en contacto con nosotros. No importa que sea un noticiero, también los estamos escuchando. ¿Cómo de que no? Bueno, vamos de una vez a la información, ¿no? Vamos una vez a la información, lo que ha ocurrido y lo que pues que vamos a comentarle aquí. Dice Salvador Samperio, y es con lo que arrancábamos hoy, que ha funcionado el sistema de cuadrantes en Villahermosa, sobre todo en el centro. Según ellos, este sistema pues les ha servido para garantizar una disminución en el número de robos, sobre todo cadeneros y todo esto, gente que te asaltaba ahí en la zona luz. Este tipo de delincuencia pues ya está prácticamente eliminada. Hoy tuvieron una reunión con el titular de la Secretaría de Seguridad y Protección Ciudadana, Alejandro Leal, el nuevo secretario, y bueno, ahí destacaron puntos interesantes.
3: Salvador Samperio Aguilar, integrante de la Mesa Ciudadana del Centro Histórico, dijo que sostuvieron un encuentro con el secretario de Seguridad y Protección Ciudadana, Alejandro Leal López, para exponerle los resultados que por espacio de 15 años han logrado en la implementación de los sistemas de cuadrantes. Esto para que continúen, ya que ha sido benéfico para muchos de los empresarios que están en el primer cuadro de esta ciudad capital. Destacando el entrevistado que el sistema de vigilancia de cuadrantes ha reducido hasta en un 80% la actividad ilícita que se daba en la zona luz o centro de Villahermosa, como son los asaltos a mano armada, los arrebatos de joyas, los asaltos a micro y pequeños negocios, por mencionar algún delito. Escuchemos.
4: Con el director, Daniel, fue extensa una reunión donde se platicó todo lo que es la cronología de los cuadrantes con 15 años, los resultados que han tenido, y a lo cual pues el director con mucha sensibilidad escuchó, y al final quedamos que cuadrantes siguen adelante y se van a reforzar.
5: ¿Se van a reforzar?
4: Sí.
5: ¿Podría adelantarnos en qué aspectos se van a reforzar?
4: Bueno, en que como se iniciaron los programas, tratar de volver a tenerlos en todo su esquema completo en cuanto a personal, unidades, bitácoras, todo como
5: todo el centro histórico.
4: Todo el centro histórico.
5: Todas las horas y las horas en parte de la zona, ¿no? Las seis delegaciones.
4: Bueno, es que aquí se habla de seis delegaciones, nosotros hablamos de 11 cuadrantes.
3: Para Radio Núcleo, Felipe Rosales.
0: Bueno, pues esto es lo que dice Salvador Samperio con relación a este tema. Bueno, más información, cómo no. Hay datos bien interesantes que vamos a compartir con ustedes en un momentito más, después de la pausa. Que la verdad lo estábamos comentando antes de entrar al aire. Lo de Puerto Ceiba, lo de Paraíso, que ha sido durante muchos años una zona muy muy importante para el sector turístico, restaurantero sobre todo. Se habla de un corredor gastronómico que tuvo mucho éxito, desde Paraíso, Puerto Ceiba, El Bellote, Chiltepec. Mucha gente los fines de semana se llenaba. Uh-huh. Y ahorita están teniendo problemas, ¿no? Están teniendo problemas económicos, financieros, y bueno, pues yo creo que sí urge pues alguna atención importante para darle solución a este asunto. Ahorita vamos con esta información más adelante. Antes le comento que pues para fortalecer la investigación científica, para promover intercambio de conocimientos, consolidar colaboración entre instituciones académicas y el sector salud, la Secretaría de Salud en Tabasco llevó a cabo el segundo foro intersectorial de investigación en salud. Esto fue en las instalaciones del Centro de Rehabilitación y Educación Especial, un espacio que reunió a estudiantes, a docentes, investigadores y a profesionales comprometidos con el desarrollo de soluciones que contribuyan a mejorar la salud y el bienestar de los tabasqueños. Ahí estuvo el secretario de Salud, Alejandro Calderón Alipi, estuvo los subsecretarios Luis Ernesto Ortiz Catalá y María del Rosario Rodríguez Burelo, además del director general del DIF, Víctor de Dios Gutiérrez, y el rector de la OJAT, Guillermo Narváez. El secretario de Salud dijo que el foro encuentra su mayor fortaleza en las y los estudiantes, en los pasantes, en residentes y profesionales de la salud, que presentan el resultado de meses de observación, análisis y trabajo, convirtiendo esa experiencia cotidiana en un conocimiento útil para la transformación de la atención médica. Y bueno, estos proyectos que se expusieron surgen del contacto, dijo el secretario, con pacientes, del recorrido de las comunidades y la identificación de necesidades reales que hoy buscan atender mediante propuestas de investigación. Y bueno, resaltó el carácter multidisciplinario del encuentro al reunir trabajos desarrollados desde áreas como medicina, odontología, enfermería, nutrición, psicología, química, rehabilitación, trabajo social y atención prehospitalaria, lo que fortalece, aseguró, una visión integral de los retos en materia de salud. Esto fue hoy en la mañana, y bueno, pues ahí el evento. Oiga, son las 2:14, ya prácticamente 2:15. ¿Qué les parece si vamos a la primera pausa? No sé, es una propuesta, ustedes digan.
2: Vamos
0: antes. Ya me imagino la gente en la red, no vale, vayan. De todas maneras van, ¿no es cierto?
2: No, todavía, espérate.
0: Bueno, a ver.
2: 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Nos vamos a una pausa, regresamos.
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0: Oiga, bueno, a ver la rola, esta es la de Vaselina, ¿no? La que cantaba John Travolta con Olivia Newton-John.
1: Pero aquí se llama sí. Yo te invito a bailar.
0: Yo te invito a bailar. Ahí está la nueva versión. Bueno, ni tan nueva, de esta popular canción. Bueno, oiga, pues les decíamos antes de ir al corte que Emeterio Lázaro Ábalos, él encabezó una asociación de restauranteros, de gente que se dedica a las artesanías y al sector comercial allá en la zona de Paraíso. Él afirma que ese corredor gastronómico en este municipio, en Puerto Ceiba, El Bellote, Chiltepec, pues está en decadencia, así lo dijo, y que varios negocios han tenido ya que cerrar porque pues ya las ventas han bajado mucho y obviamente no hay el recurso para poder seguir pues con el comercio, ¿no? Con la actividad empresarial. Con ellos estuvo nuestro compañero Felipe Rosales y esto nos cuenta.
2: El presidente de la Asociación Gastronómica Artesanal y Comercial, Emeterio Lázaro Ábalos, dio a conocer que el sector restaurantero en el municipio de Paraíso está en decadencia y muchos de estos negocios han tenido que cerrar sus puertas ya que no pueden sostener sus nóminas y las bajas ventas no le dan abasto para sostener la actividad comercial. Al ser entrevistado por Radio Núcleo, el empresario restaurantero señaló que esto se debe a la actividad petrolera, que también está en decadencia en dicho municipio y donde fue prometido en razón a que la refinería Olmeca cambiaría la vida de los pariseños, pues esto ha sido en verdad, pero en materia negativa.
3: Algunos han cerrado por cuestiones de que pues eran restaurantes grandes, la nómina ya no da para sostener el personal, sobre todo. Algunos optaron por ir rotando una semana sí, una semana no, al personal, pero pues ahí vamos, creemos y tenemos la fe de que en Tabasco se puede, como en México se puede todo, volver a tener una economía regular para poder sobrevivir en las cuestiones administrativas y sobre todo darle alimento a las familias paraiseñas. Porque recuerden que el sector restaurantero es la segunda generadora de empleo en todo el país y sobre todo en el municipio de Paraíso.
4: Ahora, como asociación, ¿cómo lo están haciendo? ¿Cómo se están apoyando?
3: Bueno, nosotros nos estamos apoyando haciendo eventos pequeños con las conocidos, con los familiares que tengan un cumpleaños, un bautizo, vamos, ofrecemos los servicios para que pues de ahí ellos puedan sustentar también.
4: Cambiando el giro, ofreciendo el producto
3: y hasta ofreciendo nuestro restaurante para hacer los eventos.
2: Para Radio Núcleo, Felipe Rosales.
0: Bueno, así lo que declara, pero a pesar de todo esto y pues bueno, yo entiendo que con el objetivo de darle mayor actividad a toda esta región, hoy se anunció el Festival del Ostión. Hace algunos años dije yo, pues vamos al Festival del Ostión y la verdad que no estuvo chido, no estuvo padre, muy mal organizado, muy al ahí se va. Era otra administración municipal, que creo que es los ayuntamientos los que lo organizan. Esperemos que ahora no les quede tan así al ahí se va, ¿no? Y pues hoy fue la secretaria o subsecretaria, perdón, de turismo, Norma Aranguren, quien pues dio a conocer este evento.
2: La subsecretaria de Turismo, Norma Araceli Aranguren Rosique, en conferencia de prensa dio a conocer que el día 31 de julio, así como los días 1 y 2 de agosto, se llevará a cabo el octavo Festival del Ostión, donde un total de 27 empresas restauranteras participarán para llevar a cabo la preparación de 31 platillos, donde sobresale este molusco como invitado de honor. Este evento se efectuará en el Rancho La Tablita, ubicado en Puerto Ceiba, perteneciente al municipio de Paraíso, donde los restauranteros esperan una visita de poco más de 1,500 visitantes de manera diaria, quienes podrán llevar a cabo una derrama aproximada de 500 pesos por persona. Escuchemos.
5: Ese fruto generoso de nuestras aguas y del trabajo de las familias piscícolas de Paraíso. No es solo un producto del mar, es también tradición familiar y carta de presentación de Tabasco ante el mundo. Este festival es un motor de desarrollo turístico y económico. Atrae visitantes de todo Tabasco y de otros estados. Genera derramas de fortaleza a familias productoras, restauranteros y prestadores de servicios y coloca Paraíso en el mapa de los destinos gastronómicos que vale la pena descubrir. Nada de esto sería posible sin la suma de esfuerzos del ayuntamiento, la asociación turística, gastronómica y artesanal y comercial de Tabasco AC, los productores y la ciudadanía. Desde la Secretaría de Turismo respetamos nuestro compromiso de seguir impulsando y promocionando este tipo de eventos, porque el turismo bien planeado es una de las vías más nobles que genera bienestar. Por eso hago una invitación sincera a las familias tabasqueñas, a los turistas nacionales e internacionales. Asistan a Paraíso, a que vivan el Festival de la Opción. Tabasco no solo se visita, Tabasco se vive. Cada visitante que pruebe una opción tabasqueño se lleva un pedacito de nuestra historia y de nuestro esfuerzo colectivo.
2: Para Radio Núcleo, Felipe Rosales.
0: Bueno, ahí lo que dice la subsecretaria, la invitación a este evento. Y bueno, viene, ayer lo comentábamos, ¿no? Periodo vacacional, hay ya un operativo por parte de las autoridades de seguridad, de protección civil y también pues autoridades militares. El gobernador puso en marcha este operativo Vacación Segura. También la Secretaría de Turismo, pues, o Subsecretaría de Turismo, hay que recordar que en Tabasco es Secretaría de Turismo y Desarrollo Económico, lo que le toca, digamos, la parte que esta secretaría se enfoca en el tema del turismo, habló de un proyecto de vacaciones de verano en Tabasco, y bueno, pues en este, lo importante es que están involucrando a los prestadores de servicio.
6: Araceli Aranguren Rosique, titular de la Subsecretaría de Turismo, aseguró que se está desarrollando el proyecto de promoción para vacaciones en territorio tabasqueño, tanto para los espacios recreativos como coadyuvar con los empresarios en diversos paquetes. Detalló que en su momento se da el propio gobernador Javier May Rodríguez, quien dio a conocer de qué se trata, pero de entrada señaló que hay un trabajo conjunto con los prestadores de servicio, con los empresarios y el gobierno tabasqueño para lograr que este proyecto de vacaciones sea atractivo en todos los sentidos, y esto comentó.
7: Campaña que pues, como bien saben, este tipo de campañas las anuncia el gobernador en la mañanera, será de trabajo con la secretaria, y pues bueno, yo creo que es así, les damos la premisa, pero sí se está trabajando junto con los prestadores de servicio, junto con los hoteleros, para darles promoción, difusión, y se tenga pues una campaña para nuestros jóvenes que van a estar ahorita de vacaciones, las familias que van a tener niños en casa, pues puedan ir a disfrutar estos espacios turísticos y estas bellezas naturales que tiene Tabasco, que sé que todavía pueden ir a descubrir, que muchas veces somos locales, pero estamos inundados en nuestras actividades cotidianas que no nos damos la oportunidad de conocer.
8: ¿Sería solo promoción de la ruta? O a lo mejor también promoción, descuento.
7: También de prestadores de servicio, también se ha trabajado de la mano con ellos, porque ellos también a veces manejan paquetes, se trabaja también, como bien saben, siempre de la mano de la Asociación de Hoteles y de la Asociación de Agencias de Viajes.
6: Informó para Notinúcleo Luis Ruiz Sandoval Frade.
0: Bueno, pues ahí está el asunto. Caray. A ver, tocan. Hace rato, pues les platicaba yo de algunas actividades de la Secretaría de Salud, y bueno, hace unas declaraciones el secretario. Vamos a retomando un poco el tema, ¿no? El tema de la Secretaría de Salud. Hace unas declaraciones el secretario. Espéreme tantito. Es que bueno, a ver, aquí estamos con la información que está llegando. Hace unas declaraciones el secretario de Salud en torno a los efectos del golpe de calor. Da a conocer que, híjole, pues una persona de 62 años fue víctima de esto que en el centro de golpe de calor. Son cuatro ya las personas que pierden la vida por golpe de calor en Tabasco. La reciente, repito, una víctima, un hombre de 62 años de edad, de centro, quien pues fue atendido en el hospital, pero llegó con un cuadro avanzado que pues ya fue muy complicado poderle salvar la vida. Vamos a escuchar lo que dice Alejandro Calderón Alipi.
9: Semana epidemiológica, en el reporte ya hay una cuarta defunción, es un adulto de 62 años del municipio del centro. Fue atendido en el hospital Rovirosa y bueno, lamentablemente pues ya estaba avanzado el caso, ya no se pudo hacer nada por él, pero bueno, es la cuarta muerte.
0: la cuarta muerte por este efecto. Parecería que en un estado como el nuestro, en donde pues sabemos convivir con el calor, no deberían de pasar estas cosas, pero siguen ocurriendo, ¿no? A veces decíamos, bueno, con las inundaciones, pues sí, han habido problemas, pero los tabasqueños ya sabemos vivir con la inundación, pero a veces se nos olvida.
1: Sí.
0: Vivimos con el calor todo el tiempo y yo creo que a veces también se nos olvida lo que tenemos que hacer.
1: Exactamente, o simple y sencillamente no lo tomamos en serio, Fer. A veces, aquí nosotros, ayer estábamos hablando, ¿no? Uh-huh. De que viene la canícula. Y pues las recomendaciones siempre van a ser las mismas, siempre es mantenerse, si es posible, ¿no? Porque hay personas que sabemos que por sus trabajos no pueden, pero no exponerse al sol entre las 11 y las 4 de la tarde, uh-huh. Usar bloqueador solar, usar gorras, usar sombreros, mantenerse hidratado. Todo este tipo de cosas que son importantes y que pueden hacer la diferencia si tu trabajo pues te obliga, uh-huh, a estar en estas condiciones. Pues todavía hay que extremar las precauciones, ¿no? De pronto vemos, por ejemplo, estas personas que trabajan cuando están componiendo las carreteras, Fer, uh-huh, ¿no? Y los vemos que se cubren, nomás se dejan libre la parte de los ojos, uh-huh, ¿no? Porque se cubren, tratan de cubrirse el rostro, obviamente los brazos, todo, aunque a lo mejor puedas decir tienen más calor, pero se están protegiendo,
0: de los
1: rayos, sí, del sol. Entonces, sí hay que tener mucho cuidado con eso, hay que cuidar mucho a los adultos mayores, a los bebés también, los, uh-huh, infantes, porque es distinto ahí, ¿no? El cuidado, hay que ser todavía más cuidadosos y pues sí, evitar los golpes de calor que pueden ser mortales.
0: Y además, lo que decíamos ayer, la Coca no te hidrata, güey.
1: No.
0: O sea, no quieras quitarte la sed y porque con una Coca-Cola, porque
1: no
0: es por ahí. Agua. Ahí nos decía agua de coco. El agua, sí, de coco es buenísima para eso, ¿no? Y bueno, agarra los electrolitos esos que te venden luego en las tiendas.
1: Claro.
0: O los sobres de vida oral.
1: Ahorita te puedes hacer
0: los sobres de vida. ¿Cómo es?
1: Los sobres de vida
0: oral. Así se llama. Vida oral. Sobres, sí.
1: ¿Verdad? Sí, no.
0: Bueno, algo así. Esos.
1: Pero ahorita, mira, tanta fruta que tenemos en nuestro estado, uh-huh, también. Te puedes hacer tu agüita de mango, te puedes hacer, no sé, un juguito de piña, de...
0: Ahorita hay limón, hay mucho limón.
1: De sandía, igual, uh-huh, veo un montón de sandía, limón, pero pues tratar de que sean cosas naturales, agua sobre todo, pero sí mantenerse bien, bien hidratado. Dicen que 2 litros... es lo recomendable. Uh-huh. Hay quienes toman más y hay quienes de plano no toman nada. Entonces, tomamos, digo. sí, cuídese de los golpes de calor porque no es cualquier cosa.
0: Sí, ahí ya.
1: Te puede llevar a situaciones más graves y como en este caso.
0: Sí, la muerte, ¿no? Ya lo decía el secretario. Bueno, una pausa, 2:31. Regresamos.

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0: LGBTQ+. Sí, va. LGBTQ+, sí. Ya es que luego aquí con Fran me hago bolas. Que por cierto cubrió nuestro buen amigo Luis Ruiz Sandoval, Frade, y lo que buscaban en esta en este evento, en esta reunión, era pues sí pedirle a partidos políticos, sobre todo, que se respete las acciones afirmativas a las que están obligados a cumplir, es decir, darle espacios a verdaderos integrantes de esta comunidad y puedan acceder a las candidaturas a cargos de elección popular, y no nada más que no nada más los pongan en el último lugar de las listas plurinominales de los partidos políticos, o que los manden a ganar un distrito que saben que tienen perdido, así como el tema de paridad de género obliga a los partidos a poner a mujeres en espacios competitivos y a garantizar que haya equidad en cuanto a las candidaturas, pues también ellos piden que no los manden al matadero. Uh-huh. Que si saben que tal distrito, no sé, que eres del PRI, por decir algún partido X, estoy diciendo así, ¿no? Y saben que te van a mandar allá a Nacajuca, el distrito de Tucta, y ahí el PRI tiene 200 años que no gana, que no te manden allá a perder, sino que te puedan dar la oportunidad de competir en un distrito en donde puedas tengas chance de ganar. ¿Con qué? ¿Para qué? Pues para que realmente pueda haber esa representatividad en el Congreso. Hoy se dice que hay representatividad de esta comunidad en el Congreso, pero también hay algunos que sospechan que pues llegaron ahí y no con mucha identidad, digamos, de la comunidad LGBT, que también es bien difícil. Lo estaba platicando hace rato con Luis Ruiz Sandoval Frade. Uh-huh. Y me decía, hay una persona que se asume como bisexual. Ajá. Que tiene novia y tiene novio. No. Entonces dicen, bueno, a ver, o sea, ella por eso ocupa el espacio. Ajá. Y decían ellos que también es muy difícil poderle decir, a ver, garantízame que eres,
1: que sí eres,
0: que sí eres gay, o que sí perteneces a la comunidad.
1: Sí.
0: Porque hay unos que dicen, bueno, no pareces, no eres afeminado, o sea, hablando de la homosexualidad hombre, masculina. Uh-huh, uh-huh. O sea, puedes verte muy machito.
1: Sí, claro.
0: Perdóneme las expresiones, pero estoy tratando de ser lo más claro posible. ¿No? Verte muy masculino en tu atuendo. Ajá. Pero pues tener tu preferencia sexual distinta. Puede serlo, sí los hay, ¿no? ¿Y cómo me garantizas que tú, que te ves muy masculino, que sí eres o no eres? ¿No? Es complicado poderlo hacer. Sí. O sea, no es nada más salir y decirlo, yo soy, denme mi candidatura.
1: Exactamente.
0: No sé, es complicado. Pero bueno, hoy Alexandra Morales, ella es una persona trans de esta comunidad, es activista, habló de eso, ¿no? De buscar más candados para que lleguen realmente personas de esta comunidad a las candidaturas.
2: Alexandra Martínez, activista social de la comunidad LGBT+Q, apuntó que buscan participación con el Instituto Electoral de Tabasco para que las acciones afirmativas se cumplan al pie de la letra y evitar que lleguen personas sin ser de este sector, que no beneficie nada. Detalló, a pesar que esta comunidad es poca participativa en cuestiones políticas electorales, apuntó que junto con el Instituto Electoral se está trabajando para poner más candados en las candidaturas de acciones afirmativas para evitar que lleguen personas que no corresponden a esta identidad. Y esto, apuntó.
3: Súper bien dentro de esa participación ciudadana. Necesitamos un poco más de participación de la misma comunidad LGBT, pero por lo mismo de las faltas de derechos y la falta de empatía dentro de los gobiernos, la población LGBT no es muy participativa dentro de las partes políticas. Y pues ahorita lo que estamos impulsando es acercándonos a toda la población dentro de los lugares o sectores importantes para poder realizar eso. Yo creo que si podemos avanzar, podemos trabajar con diálogo y plática. Y pues lo que se quiere evitar es eso, de poder poner más candados y cosas más difíciles para que no vuelva a pasar lo que ya pasó con este candidato. Este diputado que desgraciadamente se nos acoló, se nos metió, lo dejamos pasar porque, ¿cómo se llama? Lo sabemos ya después, porque fue muy, muy discreto todo.
2: Informó para Notinúcleo Luis Ruiz Sandoval Frade.
0: Híjole, bueno, varios temas, ¿no? Primero, ¿cuál es tu avaricia política que eres capaz de decirte que eres de
1: parte
0: la comunidad,
1: de una comunidad y no lo
0: eres, ¿no? O sea, tanto es tu necesidad, tu avaricia, tu... Uh-huh. cuando alguna vez alguien decía, no, es que las personas trans que no entren a los baños, yo dije, bueno, yo no creo que haya alguien que se transforme nada más para entrar a un baño de mujeres, ¿no? Claro. Se me hace muy estúpido. Le preguntaba yo a Estela Palma, ya ves que ella trabaja en un lugar en donde esta comunidad es muy bien recibida, y me decía, ok, si entran al baño, pero tienen un apartado.
1: Sí.
0: O sea, no es de que ahí donde están todas las mujeres. ¿Por qué? Pues porque hay algunas mujeres que se sienten incómodas. Uh-huh. O sea, se respeta su identidad, no quieres ir al baño de hombres, tienes toda la razón, claro. Aquí está el de mujeres, pero también hay mujeres que no les incomoda que estén ahí. Entonces, bueno, que ahí es baño de mujeres, pero este también es para la comunidad. Sí. Está bien, creo que es una buena solución. Y yo decía, pues se me hace tonto absurdo que alguien diga, yo, a ver, yo me voy a poner esto nada más para entrar a espiar mujeres.
1: No.
0: Ah, ya, te sale hasta más caro que hacer otras cosas para estar mujer. No sé. Entonces, es lo mismo, o sea, llegar a ¿cuál es tu afán de ocupar una candidatura en donde a la que no de un sector al que no perteneces? Decirte eso nada más por ser candidato. Está cañón, ¿no?
4: Está cañón.
1: Pero hay de todo en la Viña del Señor. O sea, tampoco es de sorprendernos, pues.
0: Bueno, pues ahí está lo que comenta Alexandra. Es Alexandra Morales, perdón, lo que me están diciendo. Morales Martínez, porque la confusión. También habló de otros temas, ¿no? De crímenes de odio, ya más en asuntos que competen también mucho a esta comunidad. Pero perdón, un poco regresando a lo que decía, se me escapaba. Y también en alguna ocasión, yo en lo personal lo decía cuando empezaron las candidatas Juanitas, ¿no? Uh-huh. Cuando empezaron a poner algunos hombres a una mujer de candidata cuando esta mujer pues no tenía en su proyecto de vidas entrar en la política. Y luego dices, bueno, a ver, ¿dónde están las mujeres que sí tienen ganas? Ajá. Y aquí yo creo que también va un poco, ¿no? Ok, están pidiendo espacios, pero creo que también tienen que hacer campaña dentro de su comunidad para motivarlos y que participen en política.
1: Claro.
0: O sea, que tengan ganas de serlo y que se preparen para que también tengamos en tribuna diputados que sepan a qué están haciendo ahí.
1: ¿Qué están haciendo? Y
0: no
1: sobre
0: nada más
1: todo
0: por regalo, porque fíjate que soy de tal comunidad. Y
1: claro. Y sobre todo que si van a representar, pues busquen un bien para todos ellos.
0: Claro,
1: ¿no?
0: Así es. Pero bueno, también habló de la violencia que vive este sector y hablaba de casos recientes en donde pues personas de esta comunidad han perdido la vida y pues no ha habido la investigación suficiente, al menos que lo satisfaga, para esclarecer estos crímenes.
2: Bueno, ahorita estamos en stop porque todavía no hemos llegado al diálogo con el fiscal que está en turno. Creo que ni se nos ha acercado y pues ahorita vamos a tratar de acercarnos con él para hablar y hacer esto, porque todavía quedan los casos que quedan impunes. Tengo un caso de Kenia Cruz, una chica de Cárdenas, que primero la amenazaron, la machetearon, la desguardamos, luego regresó, ¿para qué? Para que la matara. Y te quedas así de que, güey, entonces, ¿qué está pasando? ¿Qué procedimiento? Incluso
5: fuiste... ¿Son crímenes de odio?
2: Pues prácticamente sí son crímenes de odio.
5: ¿No en ese sentido o sigue estando?
2: No, se está congelada desde que lo presentó el amigo del Partido Verde, Borregón, Borregón, el hijo de Graja, la presentó y ya de ahí la olvidaron, así como otras iniciativas como la ECOSIT, igual la ignoraron, ahí siguen la congeladora. No, tenemos varios casos, está el de Diana Carrison, que todavía no se establece, nada más hay como tres resueltos.
5: ¿De un total de cuántos que tiene registrado?
0: Bueno, pues es parte de lo que denunciaba esta activista Alexandra Morales Martínez de una asociación que se llama Construyendo Miradas.
1: 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Son las 2:47, vamos a una pausa y volvemos con más.
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8: El presupuesto federal destinado a la conservación de la reserva de la biosfera Pantanos de Centla ha enfrentado variaciones en los últimos 5 años, disminuyendo 63% en 2025 los recursos para la protección y conservación de la reserva. De acuerdo con la Comisión Nacional de Áreas Naturales Protegidas, se han ejercido los recursos para mantenimiento y conservación de la reserva a cargo de 9 personas, quienes cuentan con 2 vehículos, 3 camionetas y 2 embarcaciones. La reserva de la biosfera Pantanos de Centla protege ecosistemas de la llanura de inundación, refugio y alimento de miles de aves migratorias y residentes. En esta área se pueden apreciar especies como el jaribú, el cocodrilo y las tortugas de agua dulce, además de una variedad de plantas de relevancia ecológica. La reserva, que se ubica entre los municipios de Centla, Centro, Jonuta y Macuspana en Tabasco, y en una pequeña parte de Carmen y Palizada en Campeche, frente a retos presupuestales evidentes, considerando las 302.700 hectáreas, además del limitado equipo humano y material asignado para su protección. Sin embargo, la CONAF destaca que estos recursos buscan mantener la integridad de los ecosistemas y favorecer la reproducción y permanencia de la fauna, beneficiando no solo a las especies emblemáticas, sino también al equilibrio ambiental de la región. Hasta el siguiente comentario.
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Bueno, pues ya estamos de regreso, ya volvimos y aquí seguimos. Oiga, a ver, hoy hubo un evento en que convocó la comunidad.

0: Bueno, ya estamos de regreso, ya volvimos. Oiga, le decíamos también al inicio del programa, bueno, para terminar un poco con el tema que estábamos tratando antes de ir al corte, quien también habla es José Cruz Guzmán. Él encabeza una agrupación que se llama Tudisex. No me acuerdo exactamente el nombre, el concepto, Todos Unidos para la Diversidad Sexual, algo así significa. Y que él habló también de un tema que en otros estados ya ha pasado y en Tabasco pues no han logrado aterrizar los diputados, y es la famosa ley de identidad de género. ¿Qué implica esto? Que bueno, tú quieras, tu acta de nacimiento, tu documento pueda tener la identidad que tú quieras, no la que te impongan. Uh-huh. Ojo, y es al que quiera. No es de que, oye, yo soy Fernando, como ya aprobaron la ley, ahora me van a tener que poner otra. No. Es al que quiera. Ojo, si tú no quieres cambiar tu identidad en tu acta de nacimiento, no te va a pasar nada, porque veo que mucha gente se opone a estas cosas, como si los afectara, es cuando los matrimonios del mismo sexo, ¿no? Ajá. Ay, no, ¿cómo va a ser? Espérame, güey, es al que quiera, no es obligatorio. No,
1: es como que te van a obligar,
0: pues sí, a que no tú lo hagas. No, tú no quieres, no te cases. Pero bueno, de esto habla José Cruz Guzmán.
2: José Cruz Guzmán, presidente de la agrupación Tudisec de la comunidad LGBT más Q, hizo un llamado al gobierno del estado para lograr acatar el fallo de la Suprema Corte de Justicia de la Nación en torno al cambio de nombre a las actas de nacimiento para que sea un trámite administrativo y no lograrlo a través de amparos. Detalló el activista que ya se tiene un ordenamiento legal para que a través del registro civil entreguen a la comunidad LGBT más Q su cambio de nombre a través de esta acta de nacimiento, y precisó que en estos momentos hay que realizar un juicio y hasta amparos para lograr la entrega de este documento, y esto es lo que señaló.
3: ¿Qué es lo que hace falta después de que la Suprema Corte de Justicia de la Nación emitió esa resolución donde pues mandata de que se hagan las adecuaciones pertinentes al registro civil en cuanto a su reglamento interno para que se pueda dar la acta administrativa para que las y los y les compañeros trans y personas no binarias puedan obtener su acta de nacimiento como cuestión nada más administrativa y no tener todo el largo proceso de un juicio de amparo? Pero no se ha hecho, entonces es un llamado que le hacemos muy respetuoso al señor gobernador para que dé las indicaciones pertinentes y se puedan hacer esas adecuaciones al reglamento del registro civil. Lo mismo que al consejero del estado, al doctor Márquez Manuel Arguez de los Santos, porque el registro civil, pues aunque depende de SEGOP, también ellos tienen que ver en este asunto para que se dé esa adecuación a la ley del
2: registro. Informó para Notinúcleo Luis Ruiz Sandoval Frade.
0: Hay la demanda de este sector. Oigan, otros temas, el coordinador de Protección Civil en Centro, José Arturo Gómez Asensio, fíjese usted lo que dice, y es un tema ahí interesante, ¿no? Muchos negocios, no nomás negocios, muchos espacios públicos, escuelas, etcétera, locatarios de muchos lugares no han querido solicitarle a ellos una revisión de sus instalaciones por miedo a ser clausurado, y esto debería de ser también una especie de obligación, ¿no? De toda todo espacio comercial en donde lleguen personas a reunirse o a comer, ¿no? Deben de tener un dictamen de que sus instalaciones están correctas para evitar incendios, pero dice que son 900 inspecciones las que han realizado en lo que va del año, pero sí este dato de que muchos no se quieren revisar para que no los clausuren. Vamos a escucharlo.
4: Ahorita con toda la información que hay en medio, pues se visibiliza la información, pero créeme que aquí en el centro hemos estado trabajando todos los días, se realizan inspecciones, supervisiones a los negocios todos los días. En este momento ahorita están llevando a cabo inspecciones. Mira, todo empresario, todo emprendedor, toda persona que nos solicita a nosotros una inspección, incluso paga una inspección, nosotros estamos comprometidos a ir a evaluar y de
0: Bueno, es la manera en cómo están chambeando en el ayuntamiento en ese sentido. Y además, mire, hay empresas, organismos que te ayudan a todo esto. Ellos te inspeccionan y te dicen, estás bien, estás mal, te hace falta. Pero hay quien te ayuda a que estés al 100. Uh-huh. Obviamente son profesionales, son gente que sabe cuántos extintores debes de tener, cómo está tu instalación eléctrica, cómo está tu instalación de gas, las rutas de evacuación, todo eso tiene una especie de logística, ¿no? Y hay quien te ayuda a que estés al 100%. Entonces, es decir, ¿y yo qué gano? Que no tengas un accidente nada más de eso, de entrada. Que no se te incendie tu negocio, ya vimos recientemente lo que ha pasado en algunos de ellos. Que no te multe, por ejemplo, el Seguro Social. El Seguro Social sí llega y te multa. El ayuntamiento no, pero el seguro sí llega y te dice, a ver, güey, te faltan extintores, no tienes bien señaladas tus rutas de evacuación, no tienes una estrategia, quiere decir que los riesgos de seguridad en el trabajo están altos y eso te cuesta. Entonces, ojo, te pasa un accidente y si no tienes la normativa como debe ser, te entra el plomo. Entonces es mejor estar al tiro, estar al 100 por tu seguridad, por tu economía, por el bien de tu negocio, por muchas cosas. Creo que lo más importante es pues estar bien, bien establecido. Bueno, ahí las cosas. Oigan, otros temas, le decíamos también al inicio del programa que hoy en la comunidad Víctor Fernández Manero, segunda sección, esto es en el municipio de Jalapa, se llevaron a cabo las audiencias públicas que realiza el gobierno del estado. Estos servicios nos llevan servicios, lleva audiencias, hay todos los secretarios de la administración pública y todos los organismos atienden directamente a la población. Ahí el gobernador afirmó que esta es una nueva forma de gobernar, esta manera de acercar al pueblo a las comunidades.
1: Hoy nos tocó visitar su centro integrador. Venimos todos, el gabinete de gobierno el día de hoy, esta forma de gobernar que implementamos, de acercar el gobierno a la comunidad, de atenderles aquí, de escucharles, de ir atendiendo y resolviendo junto con ustedes. Eso es lo más importante, lo que hemos cambiado. Y los logros que hemos ido alcanzando, como desde que llegó la transformación a nuestro país y a nuestro estado, hemos ido consolidando esta forma de gobernar. Y vamos a continuar por este camino.
0: Esto es lo que dijo hoy el gobernador. Y bueno, obviamente ahí se atendió a toda la población, repito, de Víctor Fernández Manero, segunda, allá en Jalapa.
5: Las 3 de la tarde en punto. 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Oye, Fer, antes de ir a la pausa, en este momento, hace unos momentos hubo un fuerte accidente sobre la carretera Villahermosa Cárdenas a la altura de Los Chilangos.
0: A la altura de Los Chilangos.
5: Ajá. Ah, bueno, autopartes. Por Loma de Caballo. Ándale. No hay paso. Volcó
0: ahora, de aquí para allá.
5: Sí.
0: Saliendo de Villahermosa.
5: Un tráiler con góndola volcó sobre la carretera. La pesada unidad impactó pues a una camioneta mientras afortunadamente el conductor salió con algunas heridas, pero salió vivo.
0: ¿El de la camioneta?
5: El del de la góndola. Se volteó. Pero sí golpeó una camioneta, no fue tan aplastante el impacto, pues sí la golpeó. Pero pues en este momento obviamente va a estar muy intenso por ese lado. Es en el carril de baja. Uh-huh. Pero pues aún así, pues seguramente se va a estar generando muy fuerte el tráfico. Pues le sugerimos que si va a salir de Villahermosa hacia Cárdenas, pues tome rutas alternas. Si puede, si no.
0: Si se puede salir por el country.
5: Puedes ir por el de alta. Obviamente, si vas a Cárdenas, si no. Uh-huh. Si te puedes ir por el de alta, va a estar
0: pesado. Pero va a estar pesado el tráfico porque obviamente la gente se pone a voltear y porque. Pues sí. Me imagino los que van por el carril de baja quieren agarrar el de alta y esto congestiona el primero.
5: Sí, sí te puedes ir por el country, sí puedes irte. O sea, si vas hacia Comalcalco, Paraíso, Cunduacán, todo eso, sí te puedes ir por allá.
0: Digo, si quieres salir por la vía corta.
5: Sí, para salir
0: por la vía corta. Vete por Nacajuca, por acá, por Pomoca, y ahí sales más rápido a lo mejor,
5: Sí, sí, la verdad. Pero pues ahí para que lo tengan en cuenta. Nos vamos a una pausa, son las 3:02. Regresamos con más información.
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0: Bueno, pues ya estamos de regreso. Como todo, bueno, hoy es miércoles, es que ayer tuvo ahí un temita, pero ya está con nosotros Juan Manuel Ramírez Osorio. Vamos a platicar con él, como siempre, de temas interesantes, periodista, analista, catedrático, investigador y de todo un poco. Mi querido Juan Manuel, ¿cómo estás? Qué gusto saludarte.
1: Mi estimado Fernando, pues muy feliz por el triunfo de ayer de la selección, un triunfo que yo creo que es significativo para todo el país, porque por unos momentos se olvidaron las divisiones de política, de clases, de todo tipo, y el pueblo mexicano se unió como debe de ser siempre, ¿no?
0: Como deberíamos estar siempre, ¿no?
1: Así es.
0: ¿Sí lo viste?
1: Sí, efectivamente.
0: Si no te gusta el fútbol, licenciado.
1: No, la verdad no me gusta, yo soy más del fútbol americano, pero pues el ambiente, el la gringo. Situación, el apoyo al país, pues me jaló para ese lado.
0: Ah, ¿no? Bueno, pues te la pasamos por esta vez. Oye, pero tú nos querías platicar de otro tema, ¿no?
1: Sí, claro, fíjate que ayer fue el día de las redes sociales, el día internacional que se conmemora las redes sociales. Este se celebra desde 2010 aproximadamente, o sea que tiene poco. ¿Y por qué se celebra? Bueno, porque las redes sociales han venido a cambiar toda la vida de nosotros, de todos los tipos, en todas las formas, en todos los aspectos. Se calcula que en México un adulto mayor, hablamos de aproximadamente de los 20 años en adelante, ¿sí? Se la pasa un promedio de 3 horas y media en las redes sociales. Y eso que te digo, 3 horas y media, quizás tú digas, oye, pero yo he visto gente que se tarda muchísimo más tiempo, ¿no?
0: En promedio.
1: Sí, efectivamente, estamos hablando de un promedio, ¿no? Porque es obvio que los jóvenes se pasan más tiempo, los adultos mayores no tanto. Pero sí, si te das cuenta, la otra vez escuchaba un término muy cierto, nos estamos volviendo en la sociedad de los agachados. Y no por otra cosa, sino porque caminamos con el celular viéndolo y agachados. No nos damos cuenta de por dónde vamos. Y las redes sociales han tomado una importancia increíble, al grado de que llega a producir incluso daños psicológicos si hablan mal de ti o hablan bien de ti. Fíjate, por ejemplo, el tema este de, no sé si te has fijado, salió en redes sociales ayer precisamente un espectador de Ecuador salía del estadio y una chica con la camiseta de México puesta va y le arroja cerveza por la espalda. Entonces, los comentarios que se dieron en la red social después de esto contra la pobre chica, bueno, no pobre, digo, la mujer esta que cometió esta atrocidad, no, han sido, pero no sé cómo se sienta ella, porque se ve que es una mujer joven, una mujer de aproximadamente unos 20, 22 años, y ha de estar deshecha por todo lo que le dicen. Y bueno, y es que, fíjate nada más, hay que acordarnos, no sé si tú recuerdes esta serie que Netflix estaba transmitiendo que se llamaba Adolescencia, donde precisamente se habla de las redes sociales y el impacto que tienen los adolescentes, impacto que ha pues, trascendido fronteras y que países como Inglaterra, como Australia, como Bélgica, como varios países ya de allá de Europa están tomando medidas y están prohibiendo las redes sociales a los niños desde que nacen hasta los 16 años. En México, el estado de Querétaro, el gobernador se aventó ese trompo a la uña y está prohibido el uso de celulares y de redes sociales desde los primeros años hasta los 17 años. Uh-huh. Eso es en Querétaro. Se dice que hay otros estados que están viendo también esa situación. Qué bueno que ojalá así sea. La presidenta Sheinbaum ya lo dijo ayer o antier, pasó un poco desapercibido porque, como tú lo decías, esta situación del Mundial nos tiene locos a todos. Pero sí, la presidenta Sheinbaum dijo que después de esto se va a hacer un análisis, un estudio de ver cómo las redes sociales están afectando a las juventudes, a las infancias, porque esto es tremendo. Te das cuenta, por ejemplo, que Facebook es la plataforma más grande del mundo, seguida de Instagram, que ha tenido mucha fuerza y ahí se anuncian artistas, personas, etcétera. YouTube, que sigue, que son de las cuatro, junto con LinkedIn, las cuatro más usadas, sin contar la de TikTok, que también es otra de las plataformas que están pues fuertes, haciendo estragos en la juventud y en toda la sociedad, ¿no? Entonces, yo te diría que habrá que tener conciencia de cuánto estamos usando las redes sociales, cuánto nos están afectando, porque nos lleva para todo en la vida, cuentas de banco, pedir un taxi, pedir comida, ver una película, ya las series, ahora las telenovelas, ya son telenovelas que duran, los capítulos duran hasta 2 minutos, uh-huh. 2 minutos de un capítulo, ¿no? Entonces, ha cambiado todo esto, incluso la forma de dar las noticias. Ya ves que antes éramos periodistas más profesionales, ahora cualquiera que traiga un celular se vuelve un palitero y empieza a decir, está pasando esto, ¿no? Y bueno, ese es el tema que ha sucedido con las redes sociales, que ayer cumplieron años. Y nada más lo dejo un poquito, no sé si te acuerdas lo que dijo el maestro Umberto Eco, para mí un gran referente en la cuestión de la comunicación, cuando le preguntaron que qué opinaba de las redes sociales. Y él dijo, las redes sociales le dan el derecho de hablar a legiones de idiotas que primero hablaban solo en el bar después de un vaso de vino, sin dañar a la comunidad. Ellos eran silenciados rápidamente y ahora tienen el mismo derecho a hablar que un premio Nobel. Es la invasión de los idiotas. Esto lo dijo en junio de 2015, precisamente antes de morir, el maestro Umberto Eco. Sí. Y bueno, pues lo que yo podría dejar es, analicemos, las redes sociales son útiles, pero también son perjudiciales. Son necesarias, pero también no lo son tanto.
0: Bueno, ahí están, no las vamos a evitar. Pueden ser un tema positivo, pueden también, como muchas cosas. Lo mismo decían de la televisión cuando surgió, sí. ¿No?
1: Sí, sí, totalmente. Por eso te digo, pueden ser útiles, pero no tanto. Pueden ser necesarias, pero también innecesarias. Bueno. Pueden ser efectivas, pero pueden ser efectivas, pero también dañinas, ¿no? Entonces, pues hay que
0: El mundo y la humanidad ha existido sin redes sociales durante miles de años, ¿no? Digo, sí puede existir la humanidad sin redes sociales, claro, pero pues aquí están, y yo creo que lo que tenemos que hacer es utilizarlas
1: de manera
0: bien.
1: Inteligente.
0: Así es. Está bueno. Te mando un abrazo, mi querido Juan Manuel, como siempre interesante charlar contigo.
1: Muchas gracias, mi estimado Fernando, y saludos para todos.
0: Gracias, Juan Manuel Ramírez Osorio, con su comentario y su participación aquí en Radio Núcleo, Notinúcleo. Bueno, pues ahí el tema, ¿no? Tenemos más cosas por ahí, mi querida Yas Hernández.
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0: Bueno, oiga, pues tenemos más información. Vamos mejor de una vez a nuestra pausa para regresar y no tener ahí el cortecito obligatorio de las 3:15, y ya nos vamos de corridito. No sé si están de acuerdo ya en continuidad, producción, sí. Bueno, vamos entonces de una vez a la pausa, ahorita volvemos.
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0: para los que no tienen VIX, como yo, y recurrimos a otras fuentes de información. Ya va ganando 2-0 Senegal a Bélgica, esto en información del Mundial. Ya ya ganó Inglaterra en el partido que está desarrollándose en este momento. Senegal está ganando a Bélgica. Ya Bélgica tampoco es que digas tú, wow, una superpotencia, pero han tenido buenos mundiales, han ocupado lugares importantes en pasados eventos y han llegado, creo que, a cuartos, semifinales incluso. Y es ahora Senegal el que le está pasando por encima. O sea, los africanos vienen con todo. Yo creo que los europeos, cuando empezaron a darle oportunidades en sus clubes a extraordinarios futbolistas de ese continente de África, no dimensionaron que se les iba a revertir, ¿no? Que iba a llegar el momento en que los africanos iban a organizarse tan bien que no era nada más un jugador aislado el que estaba ya brillando en España, en Italia, en Inglaterra o en otro lugar, sino que finalmente era el camino para que muchos futbolistas con cualidades físicas y deportivas, bueno, pues aprendieran y se consolidaran allá y después regresaran también a sus países a hacer lo mismo, ¿no? Y bueno, pues ahí están los resultados. África está dando mucho de qué hablar en este mundial y no descarte usted que pronto, si no es que ahora, también tengamos ya a, no sé, propio Senegal o Marruecos o en un lugar entonces ya como campeón del mundo. No lo descarte usted. Puede ser. O México. Ah, no, México no es africano. Pero bueno, no perdemos nada con soñar. Oiga, vamos a espectáculos, sí. Bueno, de una vez me están diciendo acá producción que vamos a la información de espectáculos. Hay tiempo suficiente, así que de una vez, espectáculos.
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2: Así es, nos vamos con información de los espectáculos. Oigan, y bueno, empezamos con no tan divertidas noticias. Y es que el día de hoy se anunció el fallecimiento de Víctor Willis. ¿Se acuerdan de
0: Beach People?
2: Ajá. Pero además que salen todos disfrazados de algo. Él era el policía.
0: ¿Él era el policía?
2: Él era el policía.
0: No, bueno,
2: todos salen que si un obrero, un vaquero, ajá.
0: Eran el vaquero, el policía, el apache.
2: El apache.
0: Uno que era como el... Ah, bueno, el obrero.
2: Como un obrero, ajá.
0: ¿Cuántos eran?
2: Son seis.
0: ¿Seis?
2: Uno como un guardia, como un policía, no, como un guardia, como estos que usan sombrero de café, como un guardabosques.
0: Ajá.
2: Dale.
0: ¿Sí?
2: Sí.
0: Pero no me acuerdo, pero bueno, fueron muy famosos en los 70s, uh-huh. Pero además representaban a la comunidad LGBTQ+.
2: Exactamente.
0: Los primeros grupos totalmente declarados y aceptados como parte de esa comunidad, ¿no? Que tuvieron éxito.
2: Sí, que además tuvieron mucho, o sea, mucho éxito, tuvieron canciones muy... que pegaron mucho, que sí, se siguen escuchando hoy en las fiestas.
0: Tú vas a una fiesta y te ponen el YMCA y el Macho Man. Que de macho no tenían mucho, pero bueno.
2: Macho Man. Pues Víctor Willis era el vocalista principal de la formación original y coautor también de estos éxitos, uh-huh, que acabamos de mencionar. Y bueno, lamentablemente...
0: De color él, ¿no?
2: Sí, exactamente. Okay. Falleció a los 74 años de edad tras una... corta, así lo describieron, pero agresiva enfermedad. Así lo anunció el grupo en su página oficial de Facebook también, en la que expresaban su profunda tristeza por el fallecimiento de Willis. El cantante hubiera cumplido hoy 75 años. Era el policía del grupo, que se creó en el año de 1977 y en el que cada uno de sus miembros adoptó un personaje diferente. Los otros eran vaquero, militar, motero. Ándale, el de la moto.
0: Ajá, sí, cierto.
2: Obrero y un indio. Willis fue el primero en ingresar a la agrupación, un proyecto del productor Jakes Morali, que convenció con una frase, dice, tengo cuatro canciones.
0: Con eso.
2: Es lo que hay ahora mismo. Uh-huh. No puedo pagarte mucho, pero si aceptas te convertiré en una estrella, le dijeron. Y él dijo, ok, va. Él nació en Texas en el año de 1951, hijo de un predicador. El predicador Willis comenzó a cantar en el coro de la iglesia de su padre. ¡Qué cosas! tan locas. Y se formó en Nueva York, donde participó en obras de teatro y musicales. Él permaneció poco más de 2 años en el grupo, tiempo en el que coescribió éxitos mundiales como YMCA, In the Navy, Macho Man y Go West.
0: Pues, In the Navy, sí, es cierto, sí. También estaba. Sí, fue famosona esas canciones. In the Navy, na, na, na, na. Sí. Y la verdad, pues, vamos, las cantábamos. No sé si era yo muy inocente, pero no lo relacionábamos con ese sector.
2: No,
0: o sea, pues era un grupo de chavos que cantaban, ¿no?
2: Sí.
0: No nos damos cuenta que eran.
2: No sé si todavía en los restaurantes de estos, el Hard Rock Café, ves que tenían. Te estoy hablando de hace muchísimos años, que de pronto estabas tú comiendo ahí tu hamburguesa y empezaba a sonar YMCA. Y los meseros y todo el mundo se paraba a bailar la coreo. Y
0: sí,
2: pues,
0: no, sí,
2: la gente
0: todavía en las
2: fiestas. Y en las fiestas y todo, sí.
0: Que yo te voy a ser sincero, si revisas el grupo y algún video, yo no recuerdo que en las coreografías originales la gente hiciera el YMCA con las manos. Uh-huh. O sea, YMCA son las siglas del Young Men American Christian Association, o sea, existe la Y, le decían en México, es un club de jóvenes cristianos, ¿no? Era como un club deportivo y ahí se reunían para, haz de cuenta, el campestre pero deportivo, así era el y este grupo, esta canción de YMCA, la gente baila haciendo la E, la M, la C, sí. Y la A. Yo no me acuerdo que ellos la bailaran así. Uh-huh. Le empezaron a bailar así, creo que después de la película de Austin Powers, porque Austin Powers se caracteriza de uno de ellos, sí. Y empiezan ahí a hacer todo el, o sea, tienen ahí parte de una escena, ¿no?, de esta película en donde ellos están ahí bailando con el Austin Powers.
2: Así es, y fíjate cómo, digo, las casualidades, hoy también de personas, de agrupaciones de este género no musical, uh-huh. ¿No? Otra agrupación donde los integrantes también eran parte de la comunidad y fueron muy juzgados y criticados en su momento fue Loco Mía.
0: Ajá.
2: ¿Se acuerdan?
0: Sí, sí, sí.
2: Hoy también se anunció el fallecimiento de Manuel Arjona, quien era integrante.
0: ¿Arjona se murió? ¿De veras? ¿En serio?
2: Manuel
0: Arjona. Ah, chinga, ahí estaba yo.
2: Integrante fundador del grupo español Loco Mía.
0: Pues ya sabemos que Arjona era gay.
2: Este era otro.
0: O sea, ese, o sea, no estoy hablando del otro.
2: No. Pues bueno, ya sabemos, Loco Mía, que fue un grupo que tuvo su éxito en España y Latinoamérica hace unos ayeres, falleció también allá en Barcelona a la edad de 58 años, él no estaba tan grande. Esto fue confirmado por uno de sus compañeros de la banda, Javier Font, con varios discos de oro y platino. Arjona fue parte de la etapa inicial de Loco Mía, uno de los primeros grupos también en dar visibilidad a la comunidad LGBTI en España. Uh-huh. La banda nació a finales de los 80 en la isla mediterránea de Ibiza, con Javier Font a la cabeza, y estuvo integrada también por el hermano de este, Luis, y el neerlandés Gerald Pascher. Y pues bueno, se dio a conocer pues también el fallecimiento de uno de los integrantes, de los primeros integrantes de Loco Mía, también otro grupo bien. La otra vez vi en Facebook, bien extraño, o sea, aparte sus las vestimentas que sacaban,
0: sí, sí, sí,
2: y de esto rollo con los abanicos y las canciones que tenían cero sentido.
0: No,
2: pero
0: me acuerdo de las canciones,
2: fíjate. Sí, Loco Mía. Uh-huh. Ajá, a mí me encanta esa canción. Pero vi en Facebook está la película, una película que cuenta la historia de estos chavos. En Netflix.
0: En Netflix, sí, creo que sí he visto.
2: Yo dije, vamos a ver qué
0: onda. No la he visto, pero sí me ha llegado la sugerencia, vamos.
2: Y la verdad es que dices, obviamente, o sea, la fama le llegó a estos chavos de una manera tan inesperada. Uno de Javier Font, que fue el que estuvo a la cabeza de la agrupación. Para empezar, algo que decir, ya no es un secreto para nadie, ellos lo revelaron. No cantaban.
0: Ah, sí, claro, bueno,
2: como no muchos cantaban nada. Entonces, el productor, el que creó esto, era el que hacía la voz. Pero él cero imagen, o sea, haz de cuenta.
0: Como muchos otros grupos,
2: sí, o sea, como si fueran una marioneta. Ajá, ¿no? Ellos solamente salían y ni siquiera eran sus voces truqueadas, ¿no? Era la voz de su productor, la que sonaba en la mayoría de las canciones. Pero además, o sea, ellos se dedicaban, ellos vivían pues una vida alocada, ¿no? Uh-huh. En ese entonces en Ibiza. Y se dedicaban a hacer ropa, ¿no? Como que querían meterse al rollo del diseño y la moda. Por eso también sus estilos tan raros. Uh-huh. Pero pues bueno, no triunfaron en una cosa ni en la otra, solo en la música un tiempo, y ya de ahí tuvieron por ahí bronquillas, porque sí los señalaban mucho por, obviamente, su identidad, ¿no?
0: Y era una época complicada, una época en la que no era fácil aceptarlo, ¿no?
2: El otro día también vi en TikTok una vez que se presentaron en Siempre en Domingo, uh-huh, y que fue controversial. Y le preguntaba el conductor, ¿cómo se llamaba?
0: Raúl Velasco.
2: ¿Cómo no vas a saber quién es Raúl Velasco? Le decía a las chavitas, las regañaba, porque uh-huh, ellas hacían señas y les decía, a ver, dime qué significa eso, por una canción que sacaron ellos que según la tildaban de canción prohibida. Pero, o sea, digo, eran pensamientos época, exactamente muy cerrados.
0: No, y bueno, Raúl Velasco era moralino como él, sí, solo. Y raro que los llevara. Digo, obviamente veía, sí, un interés económico en todo esto.
2: Sí, claro.
0: En esa época, si cualquier artista de habla hispana, como dicen ahora de habla hispana, que cantara en español o latino, si quería triunfar, tenía por fuerza que salir en Siempre en Domingo. Y Raúl Velasco decía, tú sí y tú no. Y presentó a mucha gente que no tenía nada de talento, y él los hizo famosos.
2: Sí.
0: Y a lo mejor él veía, este cuate puede dejar lana, y les daba chance, el caso de Locomiel. Se hicieron famosos en Siempre en Domingo.
2: Sí, sí, sí. Pero sí, sí regañaba a las, uh-huh, a las fans, porque andaban muy alocadas con los españoles. Oigan, y bueno, continuando con un poquito más de información, fíjate que la última película biográfica de Michael Jackson, ¿te acuerdas que salió hace poquito? Uh-huh. Se convirtió ya en la película biográfica más taquillera de la historia. La película sobre Michael Jackson, titulada Michael, se ha convertido en el film biográfico más taquillero de todos los tiempos hasta el momento, con 977 millones de dólares recaudados en todo el mundo. El largometraje sobre el rey del pop ya ha superado incluso a Oppenheimer, que fue hace como tres años más o menos, del director Christopher Nolan, y que ostentaba el récord anterior en cuanto a películas basadas en personajes reales, con 975 millones de dólares recaudados a nivel mundial. Michael ya se dirigía hace semanas a hacer la película biográfica musical más taquillera, tras superar a la exitosa Bohemian Rhapsody de Queen en 2018, y que generó también 911 millones de dólares en todo el mundo, y ahora es la tercera con mayor recaudación. Imagínate nada más lo que se sigue generando con el nombre de Michael después, uh-huh, de muchos años de que pues nos dejara, bueno, se criogenizara, se congelara, no lo sabemos, pero de que ya no está con nosotros. Y para cerrar,
0: a ver, me están preguntando que estoy triste porque se falleció un integrante de mi grupo favorito. ¿De cuál de los dos? ¿De Locomía?
2: ¿De Locomía?
0: ¿O de Village People?
2: Ándale.
0: No, ¿qué pasó? ¿Qué pasó?
2: No sabemos. No, o sea, no, igual y lo dices no, riendo, pero por dentro estás llorando.
0: Pues.
2: Ay, no, bien. No sabemos.
0: Cáeme bien.
2: Oigan, para cerrar la información, porque ya nos vamos.
0: Ya está viviendo desesperada.
2: Una relación que se acaba de confirmar, de estas relaciones famosas y que sin duda no va a pasar desapercibida en Hollywood. Hay una modelo hermosa que se llama Cara Delevingne, que también es actriz. La hemos visto en películas de DC, en esta de los villanos, El Escuadrón Suicida. Uh-huh. Ella es como una bruja, ¿no? Una chava que se convierte en una especie de bruja. Y bueno, ha participado también en otras películas como Ciudades de Papel y demás. Pero ella ha sido parte de la comunidad LGBTIQ+ desde siempre. Se ha declarado una persona bisexual. Uh-huh. Pero es que ¿con quién se hizo novia? ¿Se acuerda usted de Amber Heard? la que se peleó con Johnny Depp, la que se hizo ahí en la cama de Johnny Depp, pues ya son novias.
0: Ya son novias.
2: Sí, bueno. Sí. No, mira, lo que te voy a decir es, son dos mujeres con una belleza impactante. Y pues sí, pues ya confirmaron una relación. Esto lo confirmó la modelo Cara Delevingne en un podcast en donde fue invitada. Y pues bueno, por ahí pues habló de cómo fue su relación y cómo se llevó, porque además confesó cosas ahí escabrosas. Lo bueno que ya se divorció esta chava, si no, sí, la iban a seguir.
0: Muchos mucha gente famosa, vamos a decirlo así, que se casan entre ellos o casan con otra persona, en los acuerdos prenupciales muchas veces vienen también acuerdos de confidencialidad. O sea, si alguna vez tronamos, no vas a sacar tu libro biográfico.
2: Donde confieses.

0: lana, supongo que para Johnny Depp.
1: Sí. Yo creo que ya nos vamos. En algún momento dado alguien se dio cuenta que a muchas personas les interesaban estos chismes personales. Sí. Y de ahí, bueno, pues ya se ha convertido en un negocio en la vida personal de las personas famosas. Sí, cuando,
0: totalmente.
1: Pues, la verdad no debería de ser.
0: No se pierda usted próximamente el documental de la vida de Fernando Valdés.
1: No se va a poner.
2: Oigan, antes de que nos, de que despidamos, Marco Betty les manda beso, Betty. Abrazo y
0: besos, Betty, te queremos mucho.
1: Gracias por llamar, Betty, a ver qué día te acuerdas de nosotros, más temprano. Ah, no es cierto.
2: Ándale. No, a Marco desde las dos.
1: Bueno, pues gracias a todos por estar en sintonía con nosotros en toda esta hora y media de programa informativo y bueno, también la otra hora de nuestra ciudad. Ya nos vamos. Pásela bonito. Gracias, Sabio Bando, allá en los controles técnicos. Gracias, Yas Hernández. Gracias a todos ustedes. Hasta mañana.
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5: Las 3 con 34 minutos.
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1: Las 3 con 44 minutos.
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2: El presupuesto federal destinado a la conservación de la reserva de la biosfera Pantanos de Centla ha enfrentado variaciones en los últimos 5 años, disminuyendo 63% en 2025 los recursos para la protección y conservación de la reserva. De acuerdo con la Comisión Nacional de Áreas Naturales Protegidas, se han ejercido los recursos para mantenimiento y conservación de la reserva a cargo de 9 personas, quienes cuentan con 2 vehículos, 3 camionetas y 2 embarcaciones. La reserva de la biosfera Pantanos de Centla protege ecosistemas de la llanura de inundación, refugio y alimento de miles de aves migratorias y residentes. En esta área se pueden apreciar especies como el jaribú, el cocodrilo y las tortugas de agua dulce, además de una variedad de plantas de relevancia ecológica. La reserva, que se ubica entre los municipios de Centla, Centro, Jonuta y Macuspana en Tabasco, y en una pequeña parte de Carmen y Palizada en Campeche, enfrenta retos presupuestales evidentes considerando las 302.700 hectáreas, además del limitado equipo humano y material asignado para su protección. Sin embargo, la CONAMP destaca que estos recursos buscan mantener la integridad de los ecosistemas y favorecer la reproducción y permanencia de la fauna, beneficiando no solo a las especies emblemáticas, sino también al equilibrio ambiental de la región. Hasta el siguiente comentario.
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3: Las 3:53.

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2: Las 4 con 2 minutos.
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1: Las 4 con 13 minutos.

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1: Las 4:22.

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1: Las 4 con 43 minutos.

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1: El presupuesto federal destinado a la conservación de la reserva de la biosfera Pantanos de Centla ha enfrentado variaciones en los últimos 5 años, disminuyendo 63% en 2025 los recursos para la protección y conservación de la reserva. De acuerdo con la Comisión Nacional de Áreas Naturales Protegidas, se han ejercido los recursos para mantenimiento y conservación de la reserva, a cargo de 9 personas, quienes cuentan con 2 vehículos, 3 camionetas y 2 embarcaciones. La reserva de la biosfera Pantanos de Centla protege ecosistemas de la llanura de inundación, refugio y alimento de miles de aves migratorias y residentes. En esta área se pueden apreciar especies como el jaribú, el cocodrilo y las tortugas de agua dulce, además de una variedad de plantas de relevancia ecológica. La reserva, que se ubica entre los municipios de Centla, Centro, Jonuta y Macuspana en Tabasco, y en una pequeña parte de Carmen y Palizada en Campeche, entre terrenos presupuestales evidentes, considerando las 302.700 hectáreas, además del limitado equipo humano y material asignado para su protección. Sin embargo, la CONAF destaca que estos recursos buscan mantener la integridad de los ecosistemas y favorecer la reproducción y permanencia de la fauna, beneficiando no solo a las especies emblemáticas, sino también al equilibrio ambiental de la región. Hasta el siguiente comentario.
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3: Las 4:52.

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2: Las 5, con un minuto.
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1: Las 5 con 13 minutos.

0: Gracias. 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
1: Gracias.
0: Gracias.
2: Muchas gracias. 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
1: Gracias.
2: Muchas gracias.
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4: Las 5:22.

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2: Las 5 con 31 minutos.
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1: Las 5:40.

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1: El presupuesto federal destinado a la conservación de la reserva de la biosfera Pantanos de Centla ha enfrentado variaciones en los últimos 5 años, disminuyendo 63% en 2025. Los recursos para la protección y conservación de la reserva. De acuerdo con la Comisión Nacional de Áreas Naturales Protegidas, se han ejercido los recursos para mantenimiento y conservación de la reserva, a cargo de 9 personas, quienes cuentan con 2 vehículos, 3 camionetas y 2 embarcaciones. La reserva de la biosfera Pantanos de Centla protege ecosistemas de la llanura de inundación, refugio y alimento de miles de aves migratorias y residentes. En esta área se pueden apreciar especies como el jaribú, el cocodrilo y las tortugas de agua dulce, además de una variedad de plantas de relevancia ecológica. La reserva, que se ubica entre los municipios de Centla, Centro, Jonuta y Macuspana en Tabasco, y en una pequeña parte de Carmen y Palizada en Campeche, pero terrenos presupuestales evidentes, considerando las 302.700 hectáreas, además del limitado equipo humano y material asignado para su protección. Sin embargo, la CONAF destaca que estos recursos buscan mantener la integridad de los ecosistemas y favorecer la reproducción y permanencia de la fauna, beneficiando no solo a las especies emblemáticas, sino también al equilibrio ambiental de la región. Hasta el siguiente comentario.
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3: Las 5:56.

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